0: primer Roland Garros, el tenista italiano llega al Major francés con 29 victorias consecutivas buscando completar su Grand Slam de carrera este domingo al Soel Abierto de Australia.
1: Hasta aquí.
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0: Son las 9:30. La temperatura es de 12 grados y la humedad del 20%.
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4: Estas son las noticias. Portugal prohíbe usar la bandera gay en edificios públicos. El Parlamento de Portugal aprobó una nueva normativa que prohíbe izar banderas con connotaciones ideológicas o partidarias en edificios públicos, una medida que ha generado un intenso debate político y social dentro y fuera del país. Entre los símbolos alcanzados por la disposición se encuentran las. Pastor Greg Locke enfrenta dolorosa pérdida tras muerte de hijo por sobredosis. Greg Locke atraviesa un momento de profundo dolor tras la muerte de su hijo Evan Locke por sobredosis de drogas. Cientos de japoneses reciben a Cristo como su salvador en cruzada evangelística. El evangelista Bob Graham llevó recientemente el mensaje del Evangelio a Japón durante una cruzada evangelística celebrada en la ciudad de Osaka, donde cientos de personas asistieron para escuchar la predicación y más de 100 respondieron al llamado para aceptar a Jesucristo Kou.
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1: Fechas.
0: 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Un siglo de historia. ...1940... muere Lev Davidovich Bronstein, más conocido como León Trotsky, uno de los gestores de la Revolución Soviética. Su apellido significó en alemán desafío. Fue un siglo de historia. Quédate atento. Volveremos con más.
2: 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No sé siquiera si hay algo que

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1: Son las 10 y 3 minutos.
2: 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Nacionales.
3: Enriquecimiento ilícito. La justicia buscó información sobre los sueldos de Francisco Adorni en el Ministerio de Defensa. Se libró una orden de presentación y se entregaron copias de su legajo, historial de sueldos y documentación desde que fue nombrado en el organismo.
2: Economía.
3: Uno de los sectores industriales clave volvió a caer en abril y opera en uno de sus peores niveles históricos. El rubro metalúrgico cayó 4,3% interanual, acumuló una retracción de 6,2% en el año y mostró fuertes retrocesos en la mayoría de las subactividades.
2: En el mundo.
3: Antivirus en el crucero, la OMS confirmó 3 muertes, 10 casos y 440 personas bajo monitoreo médico. En su último informe de evaluación de riesgos, la Organización Mundial de la Salud señaló que persiste el peligro para pasajeros y tripulantes que estuvieron en contacto antes de las medidas de control, por lo que se mantiene activa la vigilancia sanitaria. Miles de cubanos se vuelcan a la basura ante la escasez de alimentos. Es a toda hora, todos los días. El fenómeno de personas que hurgan en contenedores, antes poco frecuente, se ha transformado en una realidad cotidiana en varias ciudades cubanas, provocando preocupación ante una crisis humanitaria sin precedentes.
2: Deportes.
3: Dura baja en España. Fermín López será operado y se perdería el Mundial. El jugador de Barcelona sufrió una fractura del quinto metatarsiano del pie derecho y deberá pasar por el quirófano a 3 semanas del certamen internacional.
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16: Te quiero hablar hoy de la gente correcta. Quien pasa su tiempo tendrá un gran impacto en el tipo de vida que lleve. Hay personas que Dios ha dispuesto que crucen nuestro camino para ayudarnos a cumplir nuestro destino. Personas que nos inspirarán, nos desafiarán y nos harán mejores. La gente correcta ya ha sido preparada. Pero está la clave. Si pasa tiempo con la gente incorrecta, jamás conocerá a la correcta. Si se junta con personas que no van a ninguna parte, gente que lo arrastra, que lo hace ceder, que drena su energía, usted se va a estancar. No puede juntarse con pollos y esperar elevarse como águila. Se volverá como las personas con quienes se junta continuamente. ¿Quiere saber cómo va a ser dentro de 5 años? Ve a sus amigos. Si sus amigos tienen éxito, son gente de excelencia, amables, considerados, generosos, esas cualidades se le contagiarán a usted. Pero sus amigos son negativos, criticones, desmotivados, transigentes, mediocres, indiferentes, es su llamada de atención. ¿No está oyendo esto por accidente? Es hora de hacer cambios. Usted necesita nuevos amigos. No llegará a ser la persona que fue creada juntándose con ellos. No tiene que ser grosero. No tiene que hacer grandes anuncios. Solo poco a poco empiece a alejarse de ellos. Pase menos y menos tiempo con ellos. Proverbios dice, si andas con sabios, te volverás sabio. Dice, no te juntes con un iracundo, o te volverás iracundo. En otro lugar, no pases tiempo con quienes hablan demasiado, o tú hablarás demasiado. Nota el principio. Las cualidades que sus amigos tengan, ya sean buenas o malas, al final se le contagiarán. Los espíritus se transfieren. Si se junta con un chismoso, muy pronto usted será chismoso. Si se junta con gente que siempre cede, infiel a su cónyuge, pronto usted lo repetirá. Pero eso es lo bueno. Si se junta con gente excelente, la excelencia se le contagiará. Si se junta con gente generosa, será más generoso. Si se relaciona con gente exitosa, gente que es determinada, motivada, con metas, esas mismas cualidades serán parte de su vida. Por esa razón es tan importante que sea selectivo con quienes pasa su tiempo. No puede ser caso omiso y pensar, son las personas con quien trabajo, son mis amigos, o son mis compañeros de clase con quienes me junto todo el tiempo, o se mudaron al lado y ahora me visitan cada noche. No, asegúrese de que tengan las cualidades que usted quiere. Necesita águilas en su vida. Gente que lo inspire, que lo motive a ir más lejos, que lo haga mejor. Tengo un amigo que trata a su esposa tan bien. Siempre le compra cosas, le envía flores, escribe poesía. Una vez leyó el poema que escribió para ella, tan efusivo, tan romántico, que creí que me enfermaría. Pero la verdad es que me inspiró a tratar mejor a Victoria. Me hace querer subir más alto en esa área. Intenté escribirle un poema, pero acabó como rap, así que me olvidé de eso. Pero en serio, no deberíamos juntarnos con gente que es irrespetuosa con su cónyuge, que menosprecie a su familia. Yo salí a jugar básquetbol con un joven que siempre se refería a su esposa como su vieja. Déjame llamar a mi vieja, a ver lo que mi vieja está haciendo. Era un buen tipo, pero no quería que se me contagiara ese espíritu de vieja. Quiero que mi esposa sea joven, divertida, hermosa, vigorosa. Si usted anda hablando de su vieja mucho tiempo, usted tendrá lo que dice, será vieja, mala, gruñona, arrugada. No se atreva a quejarse de ella. Usted la llamó así. Pero ese espíritu de vieja fue una bandera roja. Pensé, en realidad, él no es para mí. Debemos poner esos límites. Si oye que alguien es siempre negativo, crítico, que haya defectos, es una bandera roja. No lo favorecerá. Alguien que es iracundo, siempre se molesta, una bandera roja. Usted no quiere esas cualidades. Aún puede ser amable, amigable con ellos, pero no pase mucho tiempo en su compañía. Sea selectivo. Yo sé que a veces en casa o en el trabajo no tenemos opción de quien está cerca. Dios nos dará la gracia para esas situaciones. Pero hablo cuando usted sí tiene opción. La vida es muy corta para desperdiciar su tiempo valioso con la gente incorrecta. Este es el motivo principal por el que veo a la gente desviarse. Anda con la gente equivocada. Mientras más vivo, más determinado estoy a no emplear tiempo con la gente que nunca es feliz. Gente que no tiene integridad, que tiene mentalidad pequeña, gente que cede. Pero si usted va a alcanzar su máximo potencial, se tiene que rodear de águilas, de gente que extiende sus alas, de gente que lo haga elevarse. Leí que Thomas Edison, Harry Firestone y Henry Ford tenían casas de verano uno junto al otro en Florida. Eran amigos y pasaban muchos de sus veranos juntos. Fíjese que no se relacionaban con cualquiera. Se relacionaban con otros soñadores, con otra gente de visión. Con razón, se elevaron a nuevas alturas. Dios tiene águilas reservadas para usted. Pero si se aferra a los pollos, nunca los va a conocer. La Escritura dice, quienes escogen compañeros despreciables traerán vergüenza a sus padres. ¿Se están juntando con compañeros despreciables? No implica, por supuesto, que no tengan valor, pero no le añaden valor a su vida. No lo inspiran a alcanzar sus sueños, lo están desmoralizando. Por ejemplo, no debería sentarse a comer diario con compañeros que chismean, se quejan, hablan mal de otros, sin ofender. Pero estos son compañeros despreciables. Usted es mejor que eso. Bueno, Joel, si no voy a comer con ellos, estaré solo. Y quiero tener alguien con quien comer. Sí, quizá esté solo por un tiempo, pero Dios le traerá a alguien mejor. Él enviará un águila a su vida. David dijo, no te sientas inactivo en el sendero de los impíos. Significa que no se sienta ni deje que ese chisme lo envenene en los próximos 20 años. Y si hiero sus sentimientos, y si usted pierde su destino, usted tiene la responsabilidad de proteger lo que Dios le ha confiado, sus dones, su tarea, su templo. No siga yendo al gimnasio con la misma gente que lo hace ceder año tras año. Hay nuevos amigos. No se quede inactivo. Si se expone a la mediocridad mucho tiempo, ese espíritu de mediocridad se le contagiará. Un amigo mío conoció a un hombre que estaba en el mismo campo en su carrera. Y durante los siguientes meses, ellos se llevaron muy bien y decidieron empezar un negocio juntos. Este hombre era listo, talentoso, tenía muchas cosas a favor, pero tenía un problema con su temperamento. Cuando jugábamos básquetbol, él perdía la calma, se molestaba. Durante la semana, si extraviaba sus llaves o perdía una llamada importante, eso lo ponía furioso, se enojaba mucho. Tenía este plan de negocios con todo armado. Parecía una oportunidad que mi amigo no podía rechazar, pero en el último momento le dijo al hombre que no se sentía bien al respecto y que iba a dejarlo pasar. Varios años después, mi amigo conoció otro hombre, un águila, un hombre de gran carácter e integridad. Empezaron un negocio que hoy es extremadamente exitoso. ¿Qué estoy diciendo? Si usted suelta a la gente incorrecta, Dios traerá a la gente correcta. No se conforme con un pollo. Dios tiene un águila. Él quiere que se eleve. Mi amigo pudo ignorar la bandera roja, pensando, no hay problema que él sea iracundo. Mucha gente es iracunda. No va a afectarme. No, él entendió este principio, que al final, esto sí impactaría su vida. No se quedó inactivo. Fue lo bastante listo. Esperó la persona correcta. Lo que usted no está dispuesto a dejar, detendrá su crecimiento. Si usted no se aparta de relaciones negativas, no subirá más alto. Dios nunca le pediría que usted dejara algo sin darle algo mejor a cambio. Cuando hace lo que sabe que debería, aunque sea difícil, siempre le seguirá una bendición. Una bendición está pegada siempre a la obediencia. Pero mucha gente está estancada, no está creciendo, y es porque todavía se sigue juntando con alguien que desde hace años sabían que deberían alejarse. Sintieron la ansiedad, vieron las banderas rojas, pero lo siguieron posponiendo una y otra vez. Mientras más pronto haga estos cambios, mejor va a estar usted. No pase su tiempo valioso con quienes sacan lo peor de usted. Sus amigos causan que ceda, sea negativo, se queje, pierda los estribos, es señal de que son la gente equivocada. Pero si lo suelta, Dios ya tiene la gente preparada que sacará lo mejor de usted, gente que avivará sus semillas de grandeza, gente que lo inspirará a subir a nuevas alturas. La Escritura dice que Daniel tenía un espíritu de excelencia. Si estudia su vida, descubrirá que tenía excelentes amigos. Usted sabe que Daniel se juntaba con Sadrach, Mesach y Abednego, los tres adolescentes hebreos que no se inclinaron ante el ídolo de oro del rey. Con razón, Daniel era persona de excelencia. Sus amigos eran personas de integridad, personas de gran valor, personas que no cedían, personas que tenían un sueño grande para sus vidas. Pero si sus amigos son los tres chiflados, esto es un problema. Los psicólogos hablan de algo llamado la ley del grupo. Dice que nos relacionamos de la forma como nos vemos a nosotros mismos. ¿Ha notado que quienes les gusta el chisme, hay en otra gente que también le gusta? Los negativos son atraídos a otra gente negativa. Los quejosos, hay en otros quejosos. Dice el dicho, Dios los hace y ellos se juntan. Lo animo. Asegúrese de juntarse con el grupo correcto. Los victoriosos se relacionan con otros victoriosos. La gente exitosa halla otros que sean exitosas. La gente feliz se junta con otra gente feliz. Las águilas planean con otras águilas. Jóvenes, esto es muy importante. Escoger los amigos equivocados puede apartarlos de su destino. No se junten en la escuela con quienes tienen una mala actitud. Siempre se rebelan contra el sistema, metiéndose en problemas. Quizás eso parezca bueno, pero no lo es para nada. Es tonto. Eso va a ocasionar que sean un pollo cuando fueron creados para ser un águila. Encuentren amigos que van a hacer algo con su vida. Júntate con estudiantes que sean disciplinados, enfocados, gente que tenga éxito. No te inquietes por estar en el grupo correcto, por tener más amigos, ser el más popular. Miren, en 20 años a nadie le importará quién fue el más popular. La cantidad de amigos no es importante. La calidad, lo importante. Yo preferiría tener un amigo que tiene la cabeza bien puesta que va a llegar lejos que 20 amigos que son solo mediocres. En la escuela, la feria de ciencias no es tan popular. El equipo de debate, el club de matemáticas, eso nunca tiene mucha atención. Pero cuando estudias, aprendes, sacas buenas calificaciones, la gente quizás te haga burla, te llaman el geek, ratón de biblioteca, nerd. No te preocupes, en pocos años te llamarán jefe. Ellos te llamarán supervisor, senador, doctor, pastor, tu señoría. Proverbios 27 dice, con hierro se afila con hierro, si un amigo se afila con su amigo. Sus amigos deberían estar puliéndolo, haciéndolo mejor. A veces puede dejar atrás a un amigo. Dios lo acercó a su vida por una estación. Usted lo bendijo, él a usted, pero ahora esa estación se acabó. Quizás usted crece a ritmo diferente. Debe reconocer cuando la parte de ellos en su historia se acabó. No implica que nunca pueda verlos, pero sabe que no puede pasar igual cantidad de tiempo y volverse la persona plena que Dios creó. Los amigos verdaderos entenderán esto. No tratarán de hacerlo sentir culpable porque usted cambió. Se alegrarán por usted. Se alegrarán a donde va. Mire, así como Dios abre puertas, Dios cierra puertas. No puede estancarse tratando de aferrarse a algo que ya se acabó. ¿Nos disgusta el cambio? Queremos que sea justo así como fue cuando nos reuníamos, cuando crecíamos juntos. Pero hoy es un nuevo día. A veces, quienes lo conocieron en aquel tiempo, intentarán mantenerlo dentro de la caja, mantener todo igual. Pero Dios trabaja en estaciones. Lo he visto en mi vida, cómo Dios saca gente del camino y trae gente nueva. En conclusión, no todos pueden ir donde Dios lo lleva a usted. Mientras más alto vaya, más cerrado deberá volverse su círculo. Más selectivo tendrá usted que ser. En Génesis 12, Dios dijo a Abraham que dejara a sus parientes, dejara la casa de sus padres y fuera a una tierra nueva. Dios le prometió que lo bendeciría de manera asombrosa. Bueno, Abraham se fue, pero llevó a su sobrino Lot. Dios le dijo que dejara a sus parientes. No mucho después de eso, él y Lot tuvieron un desacuerdo. La tierra no era tan grande para mantener el ganado y los demás animales. Sus trabajadores empezaron a discutir, entraron en contienda. Fue un gran desastre. Todo haber sido evitado si Abraham hubiera dejado a quien se suponía que debería dejar. ¿Con cuánto conflicto nos encontramos? ¿Con cuánto dolor tenemos que lidiar? Debido a que aún estamos con alguien que sabíamos desde hace años que nos deberíamos apartar. Como Abraham, Dios prometió bendecirnos, pero como no dejamos a quien se suponía que deberíamos dejar, ahora tenemos que lidiar con cosas con las que nunca debíamos haber lidiado, en primer lugar. Con Abraham y Lot hubo tanto conflicto que se debieron separar. Y es gracioso cómo Dios al final se sale con la suya. Pero Abraham fue bien intencionado con Lot. Era su sobrino. Pero solo porque alguien sea su pariente, no implica que esté unido a usted. Quizá tengan su sangre, pero no tienen su espíritu. Quizá no han oído el llamado que Dios puso en su vida. Eso no hace que sean malos. Solo significa que Dios tiene una tarea diferente para ellos. O quizás están en un nivel diferente en su crecimiento. Pero por alguna razón no le convienen. Y es una de las cosas más difíciles, soltar personas que no deberían estar en nuestra vida. Y no estoy hablando de su esposo o esposa. Siempre quiero aclarar esto. Alguien que cambie de canales pensaría, acabo de recibir hoy mi palabra del Señor. Gracias, Jesús. No, ni modo. Es permanente. Pero, con toda seriedad, hay familiares y parientes que no pueden ir donde usted va. Debe tratar siempre a su familia con respeto, pero no debe pasar 24 horas al día con ellos. Algunos parientes los tiene que amar a la distancia. Esa reunión familiar es todo lo que Dios le pide. Por eso valió la pena venir hoy. Pero para Abraham, se siguió poniendo peor. Él y Lot se separaron. Lot fue atacado y capturado por un ejército. Robaron todas las posesiones de Lot. Parecía que estaba acabado. Cuando Abraham lo oyó, pensó, ¡ay no, fue mi culpa! Lo dejé venir, yo voy a hacer algo al respecto. Así que Abraham reunió a todos sus hombres, fue a pelear esta gran batalla contra este gran enemigo y rescató a Lot. Pero de nuevo, No debería estar rescatando gente, pasando todo este tiempo, energía, problemas, si él hubiera dejado a quien debería haber dejado. Abraham era mucho como nosotros. Quería ser bueno con Lot. Pensó, Dios, ya sé, tú dijiste que no llevara a mis parientes, pero Lot quiere venir. No quiero desilusionarlo. Lo hizo por la bondad de su corazón. ¿Y cuántas veces nos estamos juntando con alguien que sabemos que no es buena influencia, pero no queremos ofenderlo, no queremos decepcionarlo, así que lo seguimos posponiendo, aferrándonos a lo que sabemos que deberíamos soltar? Este es el problema. Como con Abraham, más adelante, en el camino, serán problema, conflicto, dolor innecesario. Lo podríamos evitar si hiciéramos las elecciones correctas hoy. ¿Qué estoy diciendo? Asegúrese de soltar aquello de lo cual Dios le pide que se aleje de. Otro pensamiento. No debería pasar mucho tiempo.
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1: Son las 10 y 29 minutos. La temperatura es de 10 grados y la humedad del 23%.
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1: Estas son las noticias. Niña predicadora es maltratada por empleados tras compartir el evangelio en un avión. Una niña de 10 años, conocida en redes sociales como Pastora Mirin, protagonizó un incidente a bordo de un vuelo de LATAM que cubría la ruta entre Sao Paulo y Navegantes, Santa Catarina, el pasado 29 de abril, generando un intenso debate sobre libertad religiosa. Descubren en antiguas cartas de Pablo textos ocultos. Un equipo científico recupera 42 páginas del Codex Edge mediante imágenes multiespectrales, revelando datos inéditos sobre las cartas de Pablo. Cantante cristiano Danny Berrios se encuentra hospitalizado. El reconocido cantante cristiano Danny Berrios permanece hospitalizado desde el pasado 30 de abril debido a una infección que ha afectado su estado de salud, según informó su equipo cercano. Corey Asbury, ícono de Bethel Music, revela el pecado rampante en el entorno de la música cristiana. Corey Asbury denuncia el pecado rampante en la industria musical cristiana y revela por qué casi perdiera la fe y se dedicara a la música country.
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0: Son las 11 y 29 minutos. La temperatura es de 8 grados y la humedad del 26%.
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Un siglo de historia. ...1917... Revolución Rusa de Octubre. En los meses subsiguientes, la policía secreta soviética incrementa la persecución de los disidentes al régimen. Fusila un promedio de 1000 personas mensuales. 1918. Fin de la Primera Guerra Mundial. Por fin vuelve la paz tras 4 años de hostilidades. Era llamada la Gran Guerra.

pero aún no era imaginable la posibilidad de una segunda guerra. 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

0: Es la hora 0:02.
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1: Entre más fijamos los ojos en Él, más paz tendremos en esta vida. Más refugio sentiremos de su parte. Más descanso habrá en nuestra alma. ¿Por qué? Porque Él es nuestra única esperanza. Quizá me pregunte, ¿cómo hago esto, Pastor Marcos? Buena pregunta. Aquí le van un par de consejitos. Número uno, haga un plan para leer diariamente porciones de la palabra de Dios. Es muy fácil hoy en día. Hay muchas maneras de leer la Biblia. Hay una app que es mi app favorito para leer la Biblia. Se llama YouVersion. Es gratis y me ayuda a mantener mi rutina de lectura diaria de la palabra.
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0: Es la hora 0:28. La temperatura es de 7 grados. Y la humedad del 29%.
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1: Uno no tiene que vivir en frialdad espiritual. Si usted por alguna razón se alejó del Señor, le quiero asegurar que Dios no está tan lejos como quizá usted se imagine. De hecho, está tan cerca como una oración. Decirle, Señor, aquí está mi vida, llévame de nuevo a ti. Es todo lo que tendría usted que hacer y el Señor rápidamente se acercará. La palabra de Dios dice, clama a mí y yo te responderé. Le animo a que tome unos minutos ahora mismo para clamar a Él. Permita que vuelva a entrar su Espíritu Santo para que pueda vivir en el calor de su presencia.
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1: Como dije hace un rato atrás, en esta enseñanza pastoral, dije que la tecnología está haciendo posible llegar el mensaje de Jesús, el mensaje de salvación a mucha gente. Y también quiero que vos lo compartas. Jesús tuvo seguidores. Si vos no seguís al pastor en Instagram, me parece que estás en falta, hermano. Tenés que compartir los mensajes, ¿eh? Compartirlos. Compartir los mensajes. Este mensaje te va a ayudar muchísimo a vos. Este mensaje le va a ayudar mucho a la gente. Que saludamos a todos los que se conectan a través de las redes sociales. Saludamos a la gente que está viéndonos por Canal Luz. Este mensaje tiene como fin ayudarte. Ayudarte a experimentar el poder de Dios. La presencia de Dios. Los milagros de Dios. La provisión de Dios. Porque todo Dios lo ha dado a la iglesia. Todo, o sea, Dios ha prometido y ya lo dio a través de Cristo. El problema nuestro es que no nos podemos apropiar de las promesas. No nos podemos hacer portadores de la bendición porque nos juega en contra el terreno. Nos juega en contra los distintos usurpadores que hay en el terreno. Y eso lo compartí esta mañana. Por eso quiero que escuchen el mensaje de la mañana, que lo titulé Creer para ver. Sin embargo, esta noche, como no repito los mensajes, el de la mañana, en la noche tomo algunos puntos similares, esta tarde les voy a compartir, en la parte final, obviamente, sí, lo que dije esta mañana, pero al principio, esta tarde quiero compartirles un tema que lo he titulado Pez o pescado. Y hay una gran diferencia entre pez y pescado. Uno está vivo y el otro está muerto. Uno está allí reproduciéndose, comiendo, creciendo, expandiendo la especie, disfrutando, y el otro está listo para la sartén. Y aquí quiero referir, ¿por qué le puse este título? Porque lo que me impide a mí, lo que te impide a vos llegar a la meta, cumplir con el propósito, lo que impide a la gente acceder a las bendiciones de Dios, lo que le impide es la falta de fe o una fe muerta. Entonces, el pez representa la fe. Y hay fe que está viva y hay una fe muerta. Hoy voy a hablar de los dos tipos de fe. La gente dice, yo creo, sí, pero es un pez muerto. O un pescado. Porque la fe del alma, sin Dios, la fe en un alma que no nació de nuevo, es una fe que depende de todo lo creado. Seguime, por favor. La fe del alma, la fe del humano, la fe de la sociedad, la fe que dice tener la gente, es una fe que radica en el alma, en los sentimientos, pero se nutre ¿de qué? De lo creado. Se nutre del mundo. Se nutre del sistema. Y el mundo es como una laguna podrida. El mundo es como un riachuelo contaminado. Y terminas siendo un pescado. Terminas siendo boleta. Por eso la palabra del Señor nos habla de un río. Y ven conmigo al libro de Ezequiel, Ezequiel 47, y ahí sí me gusta mucho la antigua versión, la Reina Valera. En el libro de Ezequiel 47, habla de las aguas salutíferas. Pero viene hablando de un gran trono. Viene hablando de la casa de Dios en los pasajes anteriores. Cuando vos lees, por ejemplo, el capítulo 43, la gloria de Jehová llena el templo, las leyes del templo, 44, 45, 46. Y en el 47 te dice que desde debajo del umbral de la puerta, desde debajo de del trono de Dios sale un río. ¿Sí? Un río. El río que Jesús dijo que recibiríamos en San Juan 7:37. Dice, el que cree en mí, de su interior correrán ríos. Ese río es el Espíritu Santo. Ahora, Ezequiel 47, versículo 9, dice, perdón, sí, 9. Y toda alma viviente que nadare por doquiera que entraren estos dos ríos, vivirá y habrá muchísimos peces por haber entrado allá estas aguas y recibirán sanidad y vivirá todo lo que entrare en este río. ¡Wow! Acá habla de vida. Estos ríos le darán vida a todo. Y habla de muchos peces. Y como te dije, hoy voy a tomar al pez como figura de la fe. Y el pez, por más limpia que esté el agua, por más oxigenada que esté el agua, el pez necesita comida. Porque si no le das la pecera al pez, vos le podés oxigenar todo lo que quieras, pero llega un punto, si no le echamos comidita, se muere. El pez necesita comer. Tu fe y mi fe necesita alimentarse. Entonces tenemos una laguna que es este mundo, donde la fe de la gente se alimenta ¿de qué? De las posibilidades que te da la promesa humana. Mira. La fe humana, la fe que radica en un alma no nacida de nuevo. Vamos de vuelta. Hay una fe humana, una fe natural, una fe carnal, una fe almática, que depende de las posibilidades del mundo creado. Ahora te voy a hablar de este lado. Hay una fe espiritual que depende no de lo creado, sino del Creador. Mira qué distinto que es. Una cosa es lo creado, que es la ciencia, el arte, la tecnología, la medicina. Todo eso es creado. Y llega la ciencia y te dice, hasta acá llegamos, no podemos hacer más nada. Y se te vino todo el mundo abajo. De hecho, yo viví eso cuando en el 2007 la ciencia me dijo, Víctor, hasta acá llegaste. No vas a poder ser más pastor. No vas a poder predicar más, no vas a poder subir más a la montaña, no vas a poder hacer ningún esfuerzo, nada. Si vivís, esperamos que vas a quedar con vida, nunca más vas a poder hacer más nada. Eso dijo la ciencia, porque lo creado tiene un límite. El Creador, Dios, no tiene límite. No tiene límite. Ahora, esto es interesante. Entonces la gente... como el pez, se nutre de lo que le da la laguna de este mundo. ¿Y qué es lo que te da el mundo? ¿Qué información te da este mundo? Lo que te da el mundo, lo que te da el sistema, lo que te da el entorno, es contaminante, hermano. Es terriblemente contaminante. Tal es así, que lo que te da el mundo, el sistema, ¿qué es lo que te da el mundo? Cachetadas. El mundo te da, ¿sabe qué? Así, guadañazos, y te vas quitando hasta las ganas de vivir. ¿Por qué? Porque te roban con las tarjetas de crédito. A mí me robaron en un momento de la identidad, empezaron a pasar la tarjeta. Pasamos la tarjeta en Buenos Aires, una compra. Cuando yo miro al fin de mes, un montón de compras que yo no hice. Hijos de su madre. Entonces ya no confías en nada. La IA ahora ha inventado tantas cosas que ya no sabes qué es lo que es verdad y qué es lo que es mentira. Mentira tras mentira tras mentira. De manera que ya se llega a un punto donde no se sabe si algo es verdad o algo es mentira. Resulta que ahora tenemos que ir a algunas páginas o a algunos diarios, que no los voy a nombrar, para ver si la noticia, porque ya si tiene el sellito de tal diario, bueno, es creíble. Pero si dice una cosa rara, no sé, a lo mejor la IA lo inventó. Y esto va, ¿sabe qué? Alimentando la incredulidad. Y cada día creemos menos. A eso se le suma que salen un montón de chantas que hacen cosas en nombre de Dios, en nombre de Cristo, en nombre del Evangelio, para beneficio propio. Peor aún, menos cree la gente. Entonces mete a todo en la misma bolsa. Pero resulta que para llegar a Dios necesitamos fe. Resulta que para conectarnos con la salvación, que es lo más importante, ser salvo, es por fe. ¿Y cómo adquirir la fe en un mundo contaminante? Resulta que yo necesito un milagro porque la realidad me dice hasta acá llegamos. Porque los problemas cada día se incrementan. En lo económico llegas a un punto donde ya no sabes a quién pedirle, ya no sabes qué hacer, ya no tenés lo que vender y se te va agrandando la bola de la deuda. Y si hablamos de enfermedades, ni hablar, peor aún, llega un punto donde te desespera porque la medicina no es capaz de resolver y vos necesitas que Dios haga un milagro, pero no hay fe porque estás contaminado. Porque hemos comido demasiada basura. Nos hemos alimentado de lo que dicen las noticias, de lo que dice la gente, de lo que dice la sociedad, de lo que dice inclusive el diablo en los sentimientos. Y todo esto depende si estás en la laguna del mundo o en el río de Dios. Jesús dijo: el que cree en mí, como dice la Escritura, de su interior correrán ríos. Y esos ríos alimentan peces. Esos ríos dan vida. Esos ríos sanan. Esos ríos liberan. El río del Espíritu bendice. Pero, ¿y? ¿Dónde estoy? ¿En el río de Dios? ¿O estoy en la laguna de este sistema? Y lo que el mundo quiere es que vos dependas de él. El diablo trabaja día y noche para que vos dependas del mundo y no de Dios. Porque el que depende de Dios confronta al mundo, no le teme al mundo. Esta fe que se necesita, esta fe, se produce en un momento crítico, en un momento quizás agónico, porque vos quizás llegaste hoy a la iglesia con tus últimas fuerzas, quizás vos te conectaste en este mensaje que está saliendo por la televisión, la radio, las redes, y estás casi derrotado, estás con el ánimo por el piso, tu fe está en la mínima, te han hablado mal, te has enfermado espiritualmente, anímicamente, y te cuesta creer, te cuesta confiar. Pero en esas condiciones, cuando el ser humano pega un grito al cielo, cuando el ser humano es capaz de levantar la mirada, cuando el ser humano desde la angustia, desde el pozo, desde el lodo, desde lo más terrible, desde la cárcel emocional, espiritual, cualquiera sea la cárcel, cuando es capaz de levantar sus ojos y es capaz de invocar a Dios, hay una palabra que dice: el que invocar el nombre del Señor será salvo. ¿Qué es invocar? Invocar es clamar. Es decir, sálvame Dios, sálvame. Porque lo primero que necesita el ser humano es salvar su vida espiritual. Su alma tiene que ser salva. El alma humana sin el Espíritu Santo es un alma muerta. Entonces, desde la crisis, por eso es, Dios permite que los problemas te vayan llevando hasta un rincón. Te va llevando la situación a un rincón donde no tienes otra que levantar tu mirada y decir: ¡sálvame Dios! Y en ese grito, en ese clamor, en ese pedido, en esa súplica, ese pedido hace que germine la semilla. Y hay fotos que pueden mostrar cuando una semilla te germina. Esa es la semilla de que yo estoy sembrando ahora. Yo te estoy dando un mensaje ahora. Pero esa semilla, mira cómo germina luego. No, es la semilla que germina. La semilla que germina. Ahí está. ¿Cuándo germina la semilla? ¿Cuándo? Cuando tu terreno, tu corazón, deja de depender del mundo. Cuando tu corazón deja la dureza de la incredulidad. Cuando tu corazón deja de lado toda duda, toda incredulidad, y empieza a creer que Dios es la fuente de la salvación. Por eso tu corazón es el terreno. Jesucristo habló de la parábola del sembrador, que lo desarrollé esta mañana. Y los cuatro terrenos son aptos. La tierra de los cuatro terrenos son buenas. La tierra es buena. No es mala. El problema es que en dos terrenos hay cosas que están usurpando el lugar donde tendría que estar la buena semilla. En una son piedras, hay que sacar las piedras. Y en la otra, los espinos, hay que sacarlos. Pero la tierra es buena, porque si crece el espino, con mucho más razón va a crecer el trigo. El problema es que, mira cómo ahoga, mira, la planta, ese árbol, yo saqué la foto, ese árbol grande, esa foto que recién mostraron, es un árbol que yo lo tomé en la pampa. Me paré y saqué la foto, porque estaba todo sembrado atrás, verde, verde, verde, verde, verde. Y ese árbol no fue erradicado. Ahora, los que han viajado a Buenos Aires, han viajado a La Pampa, en San Luis, ya acá han ganado mucho campo para la siembra de soja, la siembra de maíz, la siembra de sorgo y de todo, de cebada. Hace un par de décadas, todo el campo estaba con ese tipo de arboleda. No crecía nada. ¿Por qué? Porque ese árbol, me puse a estudiarlo, ese árbol, hermano, es interesante. Es un árbol perteneciente a las familias leguminosas de madera dura que crece hasta 6 metros de altura. Eso significa la palabra espino. Vos probablemente escuchaste y pensaste: bueno, espinos son cositas, pinchitos, hay basura. No. Googlealo o preguntale al chat Y te va a decir, y te va a mandar a ese árbol. Y claro, si crece el árbol porque la tierra es buena, el problema es que abajo no crece nada. Lo que siembre será ahogado. Y cuando Jesús explica la parábola del sembrador, es interesante, porque la parábola del sembrador dice que parte de la semilla cayó en buena tierra. Bueno, yo soy buena tierra, vos sos buena tierra, sí, sí. Pero parte también cae entre pedregales. ¿Y qué es lo que hay que hacer cuando hay pedregal? Bueno, despedregar, sacar las piedras. Pero si vos sacas las piedras, la tierra es buena. El problema es que la piedra no permite que la raíz penetre, no permite que la raíz busque humedad. Y las piedras representan, lo dice claramente la Biblia, representan cosas de esta vida. Tanto las piedras como principalmente el árbol, los espinos, son los afanes. Son los afanes de este mundo. Pero también son las vanidades, también son los temores, también son todas aquellas cosas que ahogan la vida espiritual y que no permiten que el alimento del río de Dios construya en tu vida. Estoy tomando hoy tanto los peces como los árboles como ejemplos para ayudarte a entender que tu fe, hermano, o es alimentada correctamente, o tu fe es nutrida como corresponde, o tu fe es ahogada, tu fe es pescado muerto. Sí, yo tengo fe, sí, pero ¿y? ¿Te funciona? Ya la pregunta. Porque dices, oh, yo tengo mucha fe en Dios. Sí, sí, pero ¿te funciona la fe? Lo que más necesita el ser humano no es que Dios lo ayude, es que Dios lo salve. ¿De qué te sirve que Dios te ayude con tu estudio, que Dios te ayude con tu trabajo, que Dios te ayude con tu nieta, con tu hijo? Porque algunos atribuyen que lo que le pasa algo bueno, atribuyen, bueno, Dios me ayudó. Bueno, está bien, no está mal decir gracias a Dios que me ayudaste. Pero la gran obra que Dios hace en el ser humano se llama salvación. Es lo que más quiere Dios, es salvar el alma. Es que el alma nazca de nuevo, porque cuando nace de nuevo el alma, se empodera el Espíritu Santo. Entonces el amo, el Señor, el que toma decisiones, ya no es el alma. ¿Qué dijo Pablo? Ya no vivo yo. Yo es el alma. Yo. Yo hago lo que quiero, yo hago lo que siento, yo hago lo que me dice el corazón, yo hago. Y Pablo dice, ya no vivo yo. ¿Quién vive? Cristo. Cristo es espíritu. Entonces cuando nosotros le entregamos el alma a Dios, nacemos de nuevo. El espíritu se fusiona con mi alma y ya no vivo. Entonces quiere decir, ya no hago lo que yo quiero, hago lo que el Espíritu Santo me guía. Y el Espíritu Santo pone las cosas del espíritu, tiran para arriba. ¿Y las de la carne para dónde? Para abajo. Y la lucha. Entonces nuestra alma, si se alimenta del mundo, de la laguna de este mundo, pescado. Si nos alimentamos del río de Dios, tenemos vida. Pero para entender mejor, entonces me remito a la parábola del sembrador. Ojo, que lo que el mundo te da, ahoga, ¿eh? Ahoga la fe. Lo que el mundo te da, ahoga la fe. Porque el mundo te va a decir, mira, no es tan importante ir a la iglesia. El mundo te va a decir, no es tan importante orar. No, es necesario que vos estés siempre leyendo la palabra. lo relativiza. Cuando te relativiza las cosas del Señor, te está contaminando, te está ahogando la fe. Te corrompe la fe. Escucha, es una estrategia diabólica que funciona. Cuídate que no te envenene el alimento Satanás. ¿Y cómo envenena? Relativizando. Dios es absoluto. Su palabra es absoluta. El propósito de la vida es absoluto. No es relativo, es absoluto. Vos viniste a la tierra, naciste solo por una razón: para recuperar lo que se había perdido, la salvación, la vida eterna. Después la familia, el trabajo, la salud, todo eso es relativo, secundario. Pero ¿qué hace el mundo? Te lo da vuelta. Trácate. Lo más importante es la familia. Lo más importante es el estudio. Lo más importante es la salud. Lo más importante es el trabajo. Ajá. Toma, diablo. ¿De dónde? Lo más importante es la salvación, hermano. La Biblia que dice, ¿de qué le vale al hombre si ganare todo el oro del mundo y pierde su alma? Ahora, eso está todo dado vuelta. El mundo te dice, no, no están así. Lo más importante es la familia. Y la familia es importante después de la salvación, después del nuevo nacimiento. Por eso dice Jesucristo en el patrón de la oración, San Mateo capítulo 6, verso 33, mas primeramente buscad el reino de Dios y su justicia, y lo demás viene por añadidura. El mundo te enseña eso. Entonces el mundo te contamina. Y te habla y dice, vos vas a la iglesia porque el pastor te exige que vayas a la iglesia, porque el pastor quiere sacarte la ofrenda. Y te empieza así, te hacen la psicológica. Y te empiezan a contaminar. Y llega un punto donde la contaminación corrompe la vida de la fe. Entonces ya no eres más pez vivo, eres un pescado. Un pescadito. Y te tienes frito. Porque cuando necesitas la presencia del Espíritu Santo, cuando necesitas echar fuera un demonio, ahí te das cuenta, ¿y dónde está la autoridad? Cuando tenés que enfrentarte con la muerte, te quiero ver ahí. Porque ahí está, cuando te enfrentás con la muerte, ahí se arruga todo. Por eso, hermano mío, te animo en esta noche a que alimentes tu fe. Alimenta tu fe. Nutre tu fe con la palabra. Alimenta tu fe con oración. Porque la fe nos conecta con la fuente. La fe nos conecta con el cielo. La fe nos conecta con la sangre de Cristo. La fe me salva, me justifica. Por fe recibo el Espíritu Santo. Por fe echo fuera demonios. Por fe andamos y no por vista. Pero esa fe tiene que ser alimentada. Hay una palabra que dice en el libro Proverbios: sobre toda cosa guardada, guarda tu corazón. Y tenemos que guardar el corazón. El corazón es la tierra. Voy a ir cerrando. Esta tierra tiene que ser guardada. Esta mañana expliqué que así como el pez necesita agua, pero también agua no contaminada, vos necesitas tierra no contaminada para que germine la palabra. Tu corazón es una tierra. Tu corazón es una tierra fértil, pero esa tierra recibe la semilla y hay que cuidar la semilla. Porque Satanás dice que roba, y esto es vital, capítulo 8 del libro de San Lucas. Capítulo 8, fíjate que dice en el capítulo 8, cuando explica la parábola del sembrador, dice la Biblia, verso 6, No, el 5:5. El sembrador salió a sembrar su semilla y mientras sembraba, una parte cayó junto al camino y fue hollada y las aves del cielo la comieron. Otra parte cayó sobre piedra y, nacida se secó porque no tenía humedad. Y en otros versículos dice que había mucha piedra. Y dice, y otra parte cayó entre espinos y los espinos nacieron juntamente con ella y la ahogaron. Y luego el Señor explica la parábola. La explica. Entonces yo me puse a pensar, dije, ¿qué es lo que contamina? ¿Qué es lo que hace que tanto porcentual, 75% del corazón, corazón fragmentado, un 25%, y dice, y otra parte cayó entre espinos, y los espinos nacieron juntamente con ella y la ahogaron. Y luego el Señor explica la parábola, la explica. Entonces yo me puse a pensar, dije, ¿qué es lo que contamina? ¿Qué es lo que hace que

tampoco es tierra mala. No es tierra mala, sino es tierra usurpada. Es tierra endurecida. Es tierra descuidada. Entonces me puse a pensar y dije, ¿la semilla es buena? ¿La semilla es la palabra de Dios? ¿El evangelio es bueno? ¿Dios es bueno? ¿Dios no falla? ¿Dios no miente? ¿Dónde está el problema? Entonces me puse a pensar y Dios me llevó a recordar la infancia cuando sembrábamos con mi papá. Entonces mi papá salió a sembrar. Y ahora va, poneme esa foto donde está el recuadro ahí preparado para sembrar. Hay un recuadro, ahí está. El sembrador salió a sembrar. ¿Y por dónde va el sembrador? El sembrador va por ahí, por el medio va a sembrar. Dice que parte cayó junto al camino. ¿A dónde cayó junto al camino? Y ahí, a la izquierda, a la derecha cayó. Es buena tierra, pero la buena tierra... La buena tierra es cuando es tarea completa, si no es, no es buena tierra. La tarea completa, ahora la vas a ver en la próxima, cuando la cubrimos. Ahí está, eso es tierra buena. ¿Por qué? Porque si vos echas la semilla y no cubrís la semilla, los pájaros vienen y te comen la semilla. La que cayó junto al camino, quiere decir que cayó y no fue cubierta, no fue protegida. No fue guardada, sobre toda cosa guarda. Guarda tu corazón, guarda la palabra, porque viene el enemigo y te roba la promesa, te roba la fe, te roba la esperanza, te roba la confianza, te roba. Por eso te necesitas cubrir la palabra. ¿Con qué? ¿Con qué cubrimos la palabra? Con la esperanza. Así como poníamos tejido para que no vengan las rapiñas, los gorriones y nos roben todo. Vos tenés que cubrir la promesa con la esperanza, porque el diablo viene al otro día y te dice, ¿y dónde está Dios? Y no es que Dios te ama, no es que Dios es amor, no es que Dios sana, ¿y por qué se murió? No era que Dios sana, ¿y por qué se te murió tu hijo, tu marido, tu esposa, tu nena? Y te hacía así, y cuando se murió, ajá, sí se murió, le decía al diablo, pero yo tengo esperanza de resurrección, toma. O sea, tenemos respuesta para toda acusación del diablo. Pues tenés que responder con la esperanza viva, porque la Biblia me habla de esperanza viva, no muerta. Entonces yo tengo que cubrir la palabra. Si yo no la cubro, me la roba. Entonces, cuando yo cubro la palabra, yo me estoy librando también como el pez que tiene que ser cuidada el agua, que no sea contaminada. Acuérdate que la fe es como el pez y también es como la semilla. Necesitan ser cuidados. Porque la semilla te la come el pájaro y al pez lo contaminas y lo matas o te lo pesca el diablo. Tu fe es un objetivo del infierno. Tu fe es el blanco del infierno. El diablo anda como león rugiente a quien devorar. ¿Sabe lo que quiere devorar? Tu fe. Porque bien sabe el diablo que sin fe es imposible agradar a Dios. Debes limpiar tu río. Debes limpiar tu era. Tu corazón debe ser 100% apto para Dios. Hay áreas en el corazón que todavía hay piedras de resentimiento, hay piedras de rencor, hay piedras de incredulidad. Hay áreas en tu corazón y en tu alma que son como el árbol frondoso ese espino grande que creció, que están ahogando la verdad, están ahogando la vida espiritual. Y eso lo sembró la tradición, lo siembra la religión, lo siembra la religión.

tendencia, hay muchas cosas que están atacando tu fe. Tu corazón sea solo para el Señor. No dejes, dice la Biblia, que no se ponga el sol sobre tu enojo. Porque cuando vos no perdonás, tu falta de perdón se convierte en una piedra. Tu falta de perdón se convierte como un árbol que ahoga la semilla de la fe. Tu falta de reconciliación endurece tu terreno y no crece la semilla. No crece. Tu falta de conexión con Dios te convierte en una laguna que se te muere la fe. Pasas a ser de pez vivo a un pescado. Y a varios el diablo lo tiene en la sartén ya. Teniendo la promesa de llegar por el río a la presencia de Dios. Porque esto del pez es tremendo. Yo tuve la dicha, me invitaron a estar en un país muy lejano, allá en Alaska, y yo vi ese fenómeno cuando el salmón, salido del mar, salido acá de abajo, va miles de kilómetros arriba, arriba, arriba, y llegamos a donde el salmón se va a reproducir, donde nace, allá donde nace el río, ahí llegan los salmones, luchan, luchan y ahí mueren, porque el salmón lucha, lucha, va ahí a donde nace el río, pone su huevo y muere. Y es una enseñanza tremenda, ¿no? Nosotros tenemos que ir al trono de Dios, porque ahí morirá todo lo que nos sirve. Ahí morirá toda lágrima, todo dolor, toda injusticia. Ahí morirá todo lo que nos sirve de este mundo. Y Dios nos resucitará en Cristo para una vida nueva. Pero necesitamos ir por el río de Dios. Necesitamos ir por el río. Pero el río te tiene que dar alimento. Alimenta tu fe. Alimenta tu fe. Métete en la oración diaria. Métete en la lectura diaria. Comprométete con Dios. Comprométete. Hacelo. Hacelo. Alimenta tu fe. Porque vienen cosas grandes para vos. Ponete de pie, por favor. Inclina tu rostro por un instante. Sé que el Espíritu Santo te va a hablar de una forma muy, muy fuerte ahora. Muy fuerte. Los mismos problemas que tuvo la gente cuando fue corriendo a Jesús, pidiéndole auxilio, misericordia, los mismos problemas tiene la gente hoy. Antes tenía que buscar a Cristo en modo físico. Antes había que ir a Cristo en modo físico. Sí o sí, en modo físico hay que ir a buscarlo. Hoy es en modo fe. Ahora a través de la fe lo buscas. Tus mismos problemas que la mujer que se estaba muriendo desangrada fue a tocar el manto de Jesús. Vos tenés que tocarlo por la fe. Ese hombre que se le murió la hija y que fue desesperado a buscar a Jesús, ese hombre representa tu problema también. Se te está muriendo algo en la vida, en la familia, tenés que ir a Jesús por la fe. Por eso te hablé de descontaminar el agua, descontaminar el terreno. Porque si no lo descontaminamos, ¿cómo llegaremos a Jesús? ¿Cómo llegaremos a Dios? Hoy esta oración ahora te va a llevar a descontaminar tu agua y tu terreno. Hay mucha gente que tiene que descontaminar su tierra. Quizás guardas mucho rencor, tienes que perdonar hoy. Quizás guardas mucho enojo, tienes que quitarte el enojo.
Quizás has dejado entrar un espíritu de abandono, de desgano, un espíritu de fracaso. Has dejado entrar un espíritu de muerte. Y donde te has entregado, te has entregado no a Dios, sino a los problemas, y que los problemas te vayan llevando donde quieran. Hoy necesitas descontaminar tu alma. Hoy necesitas descontaminar ese río. Y solo lo limpia el Señor. El Señor. Entonces, yo quiero que todos levantemos la mano, porque creo que los corazones, en su mayoría, son corazones fragmentados. Raro corazón que esté al 100% apto. Hay muchos corazones que tienen todavía durezas. Hay muchos corazones que todavía tienen la cizaña. Hay muchos corazones que todavía tienen los espinos de este mundo que ahogan. Hay muchos corazones que le han robado, el diablo le ha robado la semilla de la palabra. Entonces todos, de alguna forma, tenemos que orar. Levanta tu mano. Y aún los que me escuchan por la televisión, por la radio, por las redes sociales, también se suman y digamos todos juntos: Señor mi Dios, tu palabra me ha hablado y yo reconozco que necesito tu ayuda. Perdona mis pecados. Perdóname por endurecer mi corazón. Perdóname por dejar crecer los espinos y cardos de este mundo. Perdóname, Dios, por dejar corromper las aguas. Perdóname, Señor, por dejar envenenar el alma. Perdóname, Dios, porque la fe en muchas ocasiones fue contaminada. Sálvame, Dios. Límpiame con tu palabra. Necesito alimento para mi alma. Háblame ahora. Revélame, Señor, y tócame con tu presencia. Ahora, Dios, declaro públicamente mi fe en Jesucristo. Declaro públicamente fe en la palabra de Dios. Ella me alimenta, me sustenta, ella me abriga, me consuela. Tu palabra me fortalece. Por tu palabra soy libre, soy sano, soy salvo. Por tu palabra soy más que vencedor, para gloria de tu nombre. Gloria, gloria, gloria, gloria. Aleluya. Oh.

0: Gracias por acompañarnos en este tiempo de reflexión. Creemos que la palabra de Dios no vuelve vacía, sino que deja huella en cada corazón. 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Y antes de irnos, recuerda esta promesa. No temas, porque yo estoy contigo. No desmayes, porque yo soy tu Dios. Te fortaleceré y te ayudaré. Te sostendré con mi diestra victoriosa. Isaías 41:10.
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1: Vengan a mí todos los que están cansados y llevan cargas pesadas, y yo les daré descanso. ¿Escucharon esa última parte? Les daré descanso. Es una promesa. No dice quizá o tal vez. No, nada de eso. Dice les daré descanso. ¿Se siente cansada o cansado? Venga Jesús. Le dará descanso. ¿Se siente frustrada o frustrado? Venga a Jesús, le dará descanso. ¿Se siente ajetreada o ajetreado? Venga a Jesús, le dará descanso.
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0: ¿Cómo hacer que su esposo se sienta respetado y apoyado en su hogar? En este programa le quiero compartir a las esposas acerca de formas prácticas en que puede cuidar a su esposo y cómo ellos aprecian ser tratados en el matrimonio. Le habla Sixto Porras de Enfoque a la Familia, donde ayudamos a las familias a mejorar a través de capacitación y educación en línea. Mostrar el respeto es fácil, principalmente por el exceso de confianza, por los momentos de enojo o porque así lo vimos en la casa de nuestros padres. Normalmente la falta de respeto puede ser en cosas casuales, con frases que parecieran que no tenían sentido cuando crecíamos siendo hermanos, pero que hoy en el matrimonio son sensibles y nosotros tenemos que tener cuidado. Cuidado con el sarcasmo y con las palabras de burla. Nunca olvido en una reunión donde observé a una esposa decir cosas groseras, humillantes respecto a su esposo. Su esposo bajaba la cabeza y en silencio se escabullía por ahí como queriendo no enfrentar la vergüenza. Y me preguntaba a mí mismo por qué ella lo hacía. Luego observé que el papá hacía lo mismo con la esposa y que ese ambiente venía del hogar de ella. Y entonces dije, ella simplemente se acostumbró. Luego de la broma, la risa burlona. Y yo me preguntaba, ¿qué hablarán ellos en privado luego? ¿Le dirá él que se siente mal o se acostumbraron a vivir en este ambiente? Por eso quiero animarle hoy a que usted le pregunte a su esposo si se siente mal con algunas bromas que usted hace. Esa risa fuera de lugar que ridiculiza al cónyuge cuando no sabe sumar los elementos matemáticos básicos que a usted le son fáciles de sumar, de restar o de multiplicar. ¿Qué tiene de malo que su cónyuge no sea bueno en las áreas donde usted es bueno? O bien, que ande perdido como yo. Helen siempre me está diciendo, no es a la izquierda, es a la derecha. Y yo lo agradezco. Pero cuando viene acompañado con una risa que menosprecia la inteligencia de su cónyuge, es humilla, denigra y lastima. No esté corrigiendo a su esposo cuando va conduciendo el auto. Compórtese como si usted fuese una buena amiga o si fuese una compañera de trabajo. ¿Acaso usted corrige a su padre cuando conduce el auto? De ninguna manera. ¿O corrige a un amigo aunque conduzca mal? De ninguna manera. ¿Pero por qué nos sentimos con la licencia de estar corrigiendo a nuestro cónyuge cuando él va al volante? Sí, hay que morderse la lengua, pero muérdase la lengua y los labios con la idea de no decir nada, porque estar corrigiendo al cónyuge por todo es una falta de respeto. Efesios 5:33 dice que nosotros debemos de dar un trato que aliente, que anime y que exprese respeto, las esposas al esposo. Igualmente, los esposos deben tratar con amor a su esposa. Las oportunidades para dar respeto y honra al esposo son maravillosas. Pueden ser con palabras que afirmen, pueden ser con felicitaciones sinceras y pueden ser con palabras de aceptación. Es importante que nosotros hagamos este cambio. ¿Cómo puede una esposa dar honra y respeto incondicional a su esposo? Déjeme darle algunas recomendaciones prácticas. Número uno, busque oportunidades para mostrarle honor a su esposo y fortalézcalo. Simplemente reconozca lo que hace bien, felicítelo porque hace bien y esto le ayudará a sentirse seguro. Todavía recuerdo en una ocasión que iba con unos amigos. Mi amigo conducía a alta velocidad, rebasaba los autos de adelante en las zonas donde no debería de haberlo hecho. Yo iba en el asiento de atrás en silencio y su esposa al lado. Ella reía, conversaba con él, ponía música, le daba algo de tomar, pero en ningún momento le criticó. Al final del camino le pregunté a ella que cómo lograba contenerse para no hacer ninguna observación. Ella me dijo, bueno, es que él ya es un adulto. Él sabe conducir, sabe lo que es correcto y lo que no está bien. A mí no me corresponde decirle lo que hace mal. A mí me toca mantenerlo despierto y mantenerlo entretenido mientras viajamos juntos. ¡Wow! Yo me sorprendí y me dije a mí mismo, a esta dama debo llevarla a todas mis conferencias. Los esposos lo van a agradecer. Por eso, si usted critica a su esposo en público o cuando va él conduciendo el auto, no lo haga más. Permítale que él se comporte como un adulto, como lo hace siempre cuando usted no está presente.
1: 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Continuemos con el programa.
0: Acepte a su esposo como un hombre imperfecto. Usted se casó con un hombre imperfecto. Por eso, siempre afírmele y disimule sus defectos. El secreto de vivir en matrimonio consiste en admirar virtudes y disimular defectos. Recuerde, su esposo no es perfecto y usted no puede pedirle perfección en todas las áreas. En tercer lugar, concéntrese en lo que su esposo hace bien. Pídale a Dios que le dé la actitud de buscar lo mejor que su esposo tiene. Dígale cuánto lo aprecia. Cuéntele que su corazón se siente feliz por lo que él hace bien. Felicítelo en todo momento. Dele la oportunidad a él de que se sienta admirado por su esposa. Y si usted quiere mantener un amor tierno, especial, concéntrese en admirar sus virtudes y siempre resalte cada una de ellas. Un cuarto consejo que le doy es: hable bien de su esposo. No lo menosprecie delante de sus hijos, ni lo menosprecie en las reuniones familiares o cuando está con los amigos. Hable bien de su esposo en público y en privado. Aún, hable bien de su esposo en su propia mente, en la intimidad de su mente. Esto significa que nosotros debemos de aprender a concentrarnos en las virtudes que nuestro cónyuge tiene para poder aceptar de manera fácil las desvirtudes que todos tenemos. En quinto lugar, si tiene una familia mixta, apóyele con la disciplina de sus hijos biológicos. Muchas veces nosotros creemos que el otro no lo hace bien, que esa no es la forma correcta en que debería disciplinar a sus hijos biológicos. En lugar de eso, apóyelo, afírmelo. En privado, dele su sugerencia. Note bien, su sugerencia, pero nunca en un tono de crítica y mucho menos en un tono de orden. Permítale a él ser la autoridad con sus hijos biológicos. En sexto lugar, anime a su esposo cuando le dé dirección espiritual a su familia. Afírmelo en su esfuerzo con esas pequeñas cosas que hace, ya sea orar, leer la Biblia o dar alguna instrucción. Muchas esposas se sienten frustradas porque sienten que su esposo no es el sacerdote de la casa. Eso no significa que su esposo va a tener siempre la iniciativa para comenzar a orar, hacer un devocional, leer la Biblia. Usted puede tomar la iniciativa y darle a él la oportunidad de expresar lo que quiera expresar, pero no lo obligue a hacer lo que no le nace. Puede sugerirlo, puede comenzar y permitirle a él continuar la dinámica, pero no se sienta frustrada si su esposo no es el pastor de su casa. Recuerde, él no es un pastor. Él es su esposo y tiene otros dones, no el don de pastor. Posiblemente no le guste hablar en público y posiblemente no le guste orar en público. Eso no significa que no es el líder espiritual de la casa. Eso significa que es una persona tímida y requiere que usted le pueda dar todo el respaldo que él merece. Una esposa me contó que en un momento se hizo a cargo del entrenamiento bíblico de su casa porque creía que su esposo no lo estaba haciendo bien. Ella había esperado que sus acciones lo alentaran a asumir el liderazgo espiritual. Sin embargo, su estrategia fracasó. Ella dijo, bueno, hacer eso lo desanimó más y simplemente tomó una actitud indiferente en la conducción del liderazgo espiritual de la casa. ¿Cuál fue el error? Ninguno. Simplemente ella quería tomar una iniciativa para continuar formando a sus hijos, pero tiene que manejar una expectativa real sobre lo que su esposo quiere hacer. Permítale a él tomar la iniciativa en algunas cosas y permítale a él ser el mismo. No necesariamente es como usted. Si usted es buena en algunas cosas, sea buena en lo que hace, pero no para subestimar o para hacer sentir mal a su cónyuge, sino con la idea de inspirar a quien camina a su lado. Piense antes de hablar. Enfríe sus emociones. Dese la oportunidad de tratar a su esposo con el respeto que merece. Y para lograrlo, debe esforzarse por tener un pensamiento claro y emociones controladas antes de hablar. Recuérdelo, la mujer sabia edifica la casa y es necesario que esa sabiduría se manifieste en nuestra relación con nuestro cónyuge, cuidando las palabras, sabiendo cuándo callar, sabiendo cómo expresar respeto a nuestro cónyuge. Por eso, siempre piense antes de hablar, enfríe las emociones. Cuando se comunique y no tiene claro el pensamiento, permítanse hacer preguntas el uno al otro con la idea de que el pensamiento se vaya aclarando. Considere las tres T, el texto, el tiempo y el tono. Es decir, considere lo que usted está diciendo, lo que usted está hablando, medítelo bien, asegúrese de hablarlo en el momento correcto, en el tono correcto. Si nosotros consideramos estos tres elementos, es qué voy a decir, el texto que voy a decir, la narración que voy a dar, ¿es el momento correcto para hablarlo con mi cónyuge? ¿Estoy utilizando el tono correcto? Es indispensable que lo hagamos. Debe de elegir el mejor momento para hablar del tema, la actitud correcta, el tono correcto y el lugar privado. Un lugar donde nos sintamos en la confianza de conversar de estas cosas que son propias del matrimonio. Le animo a que usted haga un autoexamen donde pueda darse cuenta si está dando honra, honor y respeto a su esposo. Déjeme darle unas últimas recomendaciones. Instruya a sus hijos para que siempre hablen en el tono correcto hacia su padre. Nunca fortalezca una actitud irrespetuosa de sus hijos hacia el padre. Usted es la persona que establece el equilibrio. Si nuestros hijos ven que nosotros nos tratamos con respeto, ellos nos tratarán con respeto. Pero si ellos ven que nosotros nos irrespetamos, tenderán a tratarnos de la misma manera. En algún momento, principalmente cuando entran a la adolescencia y comienzan a ser más grandes que nosotros, ellos se sienten en el derecho de irrespetarnos porque no sabemos tecnología, porque no sabemos arreglar algo y ellos ya son buenos. Eso no significa que tengan derecho a irrespetar al padre. Por eso, siempre enseña a sus hijos a respetar al padre que Dios les ha dado. Y si su esposo viaja mucho, ponga recuerdos de cuánto usted le ama en aquella maleta, o bien envíele cada día un texto que le haga sentir que es esperado en casa. Son estos detalles los que nos permiten a nosotros acercarnos a las personas que más amamos. Y sí, los hombres, muchas veces, aunque parezcan insensibles, necesitan en el fondo respeto, admiración y aceptación. Pido a Dios que le llene de sabiduría en esta misión de honrar al esposo que tiene en casa. Gracias por habernos acompañado el día de hoy. Soy Sixto Porras, de Enfoque a la Familia.

0: Son las 2 y 31 minutos. La temperatura es de 7 grados y la humedad del 30%.
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4: Estas son las noticias. Lecrae se convierte en el primer artista urbano cristiano en presentarse en Tiny Desk. El rapero estadounidense Lecrae marcó un antes y un después al convertirse en el primer artista urbano cristiano en presentarse en el reconocido formato de NPR, Tiny Desk. Su participación no solo representa un logro personal, sino también un paso significativo para la música con mensaje de fe dentro. La fe en Corea del Sur, los evangélicos se mantienen firmes ante el avance de la secularización. La religión en Corea del Sur atraviesa una transformación profunda, marcada por el crecimiento sostenido del protestantismo evangélico y el avance de la secularización. Así lo revela el último informe de la organización Korea Research, que analiza la composición religiosa actual del país asiático. La temporada 6 de The Chosen ya tiene fecha, así será el estreno y su final en cines. La aclamada serie bíblica The Chosen confirmó oficialmente el estreno de su temporada 6 en Prime Video, consolidándose como uno de los lanzamientos más esperados del contenido cristiano en streaming. La nueva entrega llegará el 15 de noviembre de 2026, según informó el medio especializado Variety.
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0: Son las 2 y 34 minutos.

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2: 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A continuación, escucharemos fragmentos de la Biblia en la Nueva Traducción Viviente.
3: El libro de Salmos, Salmo 92, versículos 8 al 15.
4: Tú, oh Señor, para siempre serás exaltado. Tus enemigos, Señor, sin duda perecerán. Todos los malhechores quedarán esparcidos. Pero tú me has hecho fuerte como un buey salvaje. Me has ungido con el mejor aceite. Mis ojos vieron la caída de mis enemigos. Mis oídos escucharon la derrota de mis perversos oponentes. Pero los justos florecerán como palmeras y se harán fuertes como los cedros del Líbano. Trasplantados a la casa del Señor, florecen en los atrios de nuestro Dios. Incluso en la vejez aún producirán fruto, seguirán verdes y llenos de vitalidad. Declararán: ¡El Señor es justo! ¡Es mi roca! ¡No existe maldad en él!
3: El libro de Job, capítulo 27.
5: Job siguió hablando.
6: Juro por el Dios viviente, quien me ha quitado los derechos, por el Todopoderoso, quien llenó mi alma de amargura. Mientras viva, mientras Dios me dé aliento, mis labios no pronunciarán maldad y mi lengua no hablará mentiras. Jamás admitiré que ustedes tengan la razón. Defenderé mi integridad hasta la muerte. Insistiré en mi inocencia sin vacilar. Mientras viva, mi conciencia estará tranquila. Que mi enemigo sea castigado como los malvados y mi adversario como aquellos que hacen maldad. Pues, ¿qué esperanza tienen los incrédulos cuando Dios acaba con ellos y les quita la vida? ¿Escuchará Dios su clamor cuando la desgracia venga sobre ellos? ¿Pueden deleitarse en el Todopoderoso? ¿Pueden clamar a Dios cuando quieran? Yo les enseñaré acerca del poder de Dios. No esconderé nada con respecto al Todopoderoso. Aunque ustedes han visto todo esto, sin embargo, me dicen estas cosas inútiles. Esto es lo que los malvados recibirán de Dios. Esta es la herencia del Todopoderoso. Quizás tengan muchos hijos, pero sus hijos morirán en la guerra o de hambre. A los sobrevivientes los matará una plaga y ni siquiera las viudas llorarán por ellos. Tal vez la gente malvada tenga montones de dinero y amontonen mucha ropa, pero los justos usarán esa ropa y los inocentes se repartirán ese dinero. Los malvados construyen casas tan frágiles como una tela de araña, tan débiles como un refugio hecho de ramas. Los malvados se acuestan siendo ricos, pero cuando despiertan, descubren que toda su riqueza se ha esfumado. El terror los anega como una inundación y son arrastrados por las tormentas de la noche. El viento del oriente se los lleva y desaparecen, los arrasa por completo. Se arremolina en torno a ellos sin misericordia. Luchan por huir de su poder, pero todos los abuchean y se burlan de ellos.
3: El libro de Job, capítulo 28.
6: La gente sabe de dónde extraer la plata y cómo refinar el oro. Saben de dónde sacar hierro de la tierra y cómo separar el cobre de la roca. Saben cómo hacer brillar la luz en la oscuridad y explorar las regiones más lejanas de la tierra mientras buscan minerales en lo profundo. Cavan pozos y abren minas lejos de donde vive la gente. Descienden por medio de cuerdas, balanceándose de un lado a otro. En la superficie de la tierra se cultivan alimentos, pero muy abajo, la tierra está derretida como por fuego. Abajo, las piedras contienen lapislázuli precioso y el polvo contiene oro. Son tesoros que ningún ave de rapiña puede ver, ni el ojo de halcón alcanza a distinguir. Ningún animal salvaje ha pisado esos tesoros. Ningún león ha puesto su garra sobre ellos. La gente sabe cómo romper la roca más dura y volcar de raíz a las montañas. Construyen túneles en las rocas y descubren piedras preciosas. Represan el agua que corre en los arroyos y sacan a la luz los tesoros escondidos. Pero, ¿sabe la gente dónde encontrar sabiduría? ¿Dónde puede hallar entendimiento? Nadie sabe dónde encontrar sabiduría porque no se halla entre los vivos. Aquí no está, dice el océano. Aquí tampoco, dice el mar. No se puede comprar con oro. No se puede adquirir con plata. Vale más que todo el oro de Ofir, mucho más que el precioso ónice y el lapislázuli. La sabiduría es más valiosa que el oro y el cristal. No se puede comprar con joyas engastadas en oro fino. El coral y el jaspe no sirven para adquirirla. La sabiduría vale mucho más que los rubíes. No se puede canjear por el precioso peridoto de Etiopía. Es más valiosa que el oro más puro. Pero plata vale más que todo el oro de Ofir, mucho más que el precioso ónice y el lapislázuli. La sabiduría es más valiosa que el oro y el cristal. No se puede comprar con joyas engastadas en oro fino. El coral y el jaspe no sirven para adquirirla.

0: ¿Dónde puede hallar entendimiento? Se esconde de los ojos de toda la humanidad. Ni siquiera las aves del cielo, con su vista aguda, pueden descubrir la sabiduría. La destrucción y la muerte dicen: solo hemos oído rumores acerca de dónde encontrarla. Únicamente Dios entiende el camino a la sabiduría. Él sabe dónde se puede encontrar, porque Él mira hasta el último rincón de la tierra y ve todo lo que hay bajo los cielos. Él decidió con qué fuerza deberían soplar los vientos y cuánta lluvia debería caer. Hizo las leyes para la lluvia y trazó un camino para el rayo. Entonces vio la sabiduría y la evaluó, la colocó en su lugar y la examinó cuidadosamente. Esto es lo que Dios dice a toda la humanidad: el temor del Señor es la verdadera sabiduría. Apartarse del mal es el verdadero entendimiento.
1: El libro de Job, capítulo 29.
2: Job siguió hablando.
0: Añoro los días del pasado, cuando Dios me cuidaba, cuando iluminaba el camino delante de mí y yo caminaba seguro en la oscuridad. Cuando yo estaba en la flor de la vida, la amistad con Dios se sentía en mi hogar. El Todopoderoso todavía estaba conmigo y mis hijos me rodeaban. Mis pasos se bañaban en crema y las rocas me derramaban aceite de oliva. ¡Qué tiempos aquellos cuando iba a las puertas de la ciudad y ocupaba mi lugar entre los líderes reconocidos! Los jóvenes me daban paso cuando me veían, e incluso los ancianos se ponían de pie en señal de respeto cuando yo llegaba. Los príncipes guardaban silencio y se cubrían la boca con las manos. Las más altas autoridades de la ciudad se quedaban calladas y refrenaban la lengua en señal de respeto. Los que me oían, me elogiaban. Los que me veían, hablaban bien de mí. Pues yo ayudaba a los pobres en su necesidad y a los huérfanos que requerían ayuda. Ayudaba a los que estaban sin esperanza y ellos me bendecían. Y hacía que cantara de alegría el corazón de las viudas. Siempre me comportaba con honradez. La rectitud me cubría como un manto y usaba la justicia como un turbante. Yo era los ojos de los ciegos y los pies de los cojos. Era un padre para los pobres y ayudaba a los extranjeros en necesidad. Rompía la cara de los opresores incrédulos y arrancaba a sus víctimas de entre sus dientes. Yo pensaba: ciertamente moriré rodeado de mi familia después de una larga y buena vida. Pues soy como un árbol con raíces que llega al agua, con ramas que se refrescan con el rocío. Todo el tiempo me rinde nuevos honores y mi fuerza se renueva continuamente. Todos escuchaban mis consejos. Estaban en silencio, esperando que yo hablara. Y después que hablaba, no tenían nada que agregar, porque mi consejo les satisfacía. Anhelaban mis palabras como la gente anhela la lluvia. Las bebían como la lluvia refrescante de primavera. Cuando estaban desanimados, yo les sonreía. Mi mirada de aprobación era preciosa para ellos. Como hace un jefe, yo les decía qué hacer. Vivía como un rey entre sus tropas y consolaba a los que estaban de luto.
1: El libro de Job, capítulo 30.
0: Sin embargo, ahora, los que son más jóvenes que yo se burlan de mí. Jóvenes cuyos padres no son dignos de correr con mis perros ovejeros. ¿De qué me sirven esos pobres desgraciados? Están demacrados por la pobreza y el hambre. Escarban el suelo seco en tierras baldías y desoladas. Arrancan verduras silvestres de entre los arbustos y comen de las raíces de los árboles de retama. Son expulsados de la sociedad y

0: La gente les grita como si fueran ladrones. Así que ahora viven en barrancos aterradores, en cuevas y entre las rocas. Suenan como animales aullando entre los arbustos, apiñados debajo de las ortigas. Ellos son necios, hijos de nadie, gentuza de la sociedad. Y ahora se burlan de mí con canciones vulgares. ¡Se mofan de mí! Me desprecian y no se me acercan, excepto para escupirme en la cara. Pues Dios ha cortado la cuerda de mi arco. Me ha humillado. Y por eso ellos ya no se contienen. Esa gentuza se me opone descaradamente. Me arroja al suelo y tiende trampas a mis pies. Me cierra el camino y hace todo lo posible para destruirme. Sabe que no tengo quien me ayude. Me ataca por todos lados. Me asalta cuando estoy abatido. Vivo aterrorizado. Mi honor ha volado con el viento y mi prosperidad se ha desvanecido como una nube. Y ahora la vida se me escapa. La depresión me persigue durante el día. De noche, mis huesos se llenan de dolor que me atormenta incesantemente. Con mano fuerte, Dios me agarra de la camisa. Me toma del cuello de mi abrigo. Me ha lanzado al barro. No soy más que polvo y ceniza. Clamo a ti, oh Dios, pero no respondes. Estoy delante de ti, pero ni siquiera miras. Te has vuelto cruel conmigo. Utilizas tu poder para atormentarme. Me lanzas al torbellino y me destruyes en la tormenta. Y sé que me envías a la muerte, el destino de todos los que viven. Por cierto que nadie se pondrá en contra del necesitado cuando clama por ayuda en medio de su miseria. ¿No lloraba yo por los que estaban en apuros? ¿No me lamentaba profundamente por los necesitados? Entonces busqué el bien, pero en su lugar me vino el mal. Esperaba la luz, pero cayó la oscuridad. Mi corazón está atribulado e inquieto. Me atormentan los días de sufrimiento. Camino en penumbra, sin la luz del sol. Clamo por ayuda en la plaza pública, pero me consideran hermano de los chacales y compañero de los búhos. Mi piel se ha oscurecido y mis huesos arden de fiebre. Mi arpa toca música triste y mi flauta acompaña a los que lloran.
1: La primera carta de Pablo a los Corintios, capítulo 10, versículos 18 al 33.
2: Piensen en el pueblo de Israel. ¿No estaban unidos al comer de los sacrificios del altar? ¿Qué es lo que trato de decir? ¿Que la comida ofrecida a ídolos tiene alguna importancia o que los ídolos son dioses verdaderos? No, de ninguna manera. Lo que digo es que esos sacrificios se ofrecen a los demonios, no a Dios. Y no quiero que ustedes tengan parte con los demonios. Ustedes no pueden beber de la copa del Señor y también de la copa de los demonios. No pueden comer de la mesa del Señor y también de la mesa de los demonios. ¿Qué? ¿Acaso nos atreveremos a despertar los celos del Señor? ¿Piensan que somos más fuertes que Él? Ustedes dicen, se me permite hacer cualquier cosa, pero no todo les conviene. Dicen, se me permite hacer cualquier cosa, pero no todo trae beneficio. No se preocupen por su propio bien, sino por el bien de los demás. Así que pueden comer cualquier carne que se venda en el mercado, sin preguntar nada por motivos de conciencia, pues la tierra es del Señor y todo lo que hay en ella. Si alguien que no es creyente los invita a cenar a su casa, acepten la invitación si desean, coman todo lo que les ofrezcan, sin preguntar nada por motivos de conciencia. Pero supongamos que alguien les dice, esta carne se ofreció a un ídolo. No la coman, por respeto a la conciencia del que lo dijo. Tal vez no sea una cuestión de conciencia para ustedes, pero lo es para la otra persona. Pues ¿por qué tendría que ser restringida mi libertad por lo que piensa otra persona? Si puedo darle gracias a Dios por la comida y disfrutarla, ¿por qué debería ser condenado por comerla? Así que, sea que coman o beban o cualquier otra cosa que hagan, háganlo todo para la gloria de Dios. No ofendan a los judíos, ni a los gentiles, ni a la iglesia de Dios. Yo también trato de complacer a todos en todo lo que hago. No hago solo lo que es mejor para mí. Hago lo que es mejor para otros, a fin de que muchos sean salvos.
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0: ¿Quieres saber por qué algunos creyentes se encallan? 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No es ese el caso. 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
0: Un puerto es un lugar fascinante. Allí se ve a la tripulación del barco pintando, reparando y puliendo, y a más personas trabajando allí cargando y descargando. Allí se ven toda clase de barcos, barcos de carga, camiones cisterna y cruceros, y también esas pequeñas lanchas que van de acá para allá. Y sin duda están esos hermosos veleros. Se ve toda la belleza, toda la majestad y toda la potencia de esos barcos. Sin embargo, por lo general veremos algo más en la costa, y es un antiguo barco abandonado en el mar o de relicto. Si es un barco de metal, estará oxidado, medio hundido, sin motores y sin potencia. Si era un barco de madera, es más que probable que le falten todas las velas, haya deterioro y esté lleno de moho verde. Toda la belleza que una vez fue parte de ese barco ya no está, y ahora es un derrelicto. O sea, ya no es de utilidad, y no tiene valor, y ya no se usa para lo que fue creado. No todos los derrelictos están hechos de acero y madera, pues algunos de ellos son humanos. Personas que antes eran creyentes, radiantes y resplandecientes, y que vivían en la fe. Pero sucedió algo en sus vidas. Sea lo que fuere, se alejaron y encallaron. Ya no está la belleza, la alegría, el contentamiento y la paz que antes tenían, sino que en cierto modo sienten que son criaturas inútiles. Y con frecuencia, debido a su pecado, se ven como derrelictos. Vayamos por favor a la epístola de Primera de Timoteo, capítulo 1, versículos 18 al 20. En este pasaje, el apóstol Pablo menciona a un par de hombres cuyas vidas naufragaron, y de eso quisiera hablar hoy. Y el título de este mensaje es Santos Náufragos. Veamos lo que Pablo le escribió a Timoteo. Dice así: Este mandamiento, hijo Timoteo, te encargo, para que conforme a las profecías que se hicieron antes en cuanto a ti, milites por ellas la buena milicia, manteniendo la fe y buena conciencia, desechando la cual naufragaron en cuanto a la fe algunos, de los cuales son Himeneo y Alejandro, a quienes entregué a Satanás para que aprendan a no blasfemar. Observemos las frases que usa Pablo en estos versículos. Dijo de estos dos hombres que desecharon la fe que antes creían y enseñaban y rechazaron las alarmas de su conciencia. Ahora bien, cuando habla de esto y dice que desecharon o rechazaron, esa palabra no significa sencillamente decir, bueno, no. Significa que se alejaron de ella. Es un rechazo violento de la alarma de su conciencia. No es algo de lo que en cierto modo se fueron desviando, sino que estos hombres, viendo la oportunidad, la rechazaron y se alejaron de ella deliberadamente en una lucha feroz con su conciencia. Cuando su conciencia les advertía del peligro de hacia dónde se dirigían, ellos, de forma deliberada y voluntaria, decidieron alejarse de la verdad. Y quisiera que observe, amable oyente, lo que dijo Pablo. No está diciendo que esas personas están perdidas. Dice que se apartaron de la verdad de forma deliberada y voluntaria y comenzaron a enseñar error. Entonces dice de ellos que los entregó a Satanás para que aprendan a no blasfemar. Mire, el apóstol se refiere a un caso parecido en Primera de Corintios, capítulo 5, cuando dice que entrega a alguien. Vayamos, por favor, a Primera de Corintios, capítulo 5, versículo 5. Dice así: el tal sea entregado a Satanás para destrucción de la carne, a fin de que el espíritu sea salvo en el día del Señor Jesús. Por tanto, no hablamos acerca de que personas sean salvas y se pierdan. Hablamos de aquellos a quienes Dios intenta recuperar. Entonces, cuando el apóstol Pablo le dice a Timoteo, de los cuales son Himeneo y Alejandro, a quienes entregué a Satanás para que aprendan a no blasfemar, no está diciendo que están perdidos. Por el contrario, dice que la meta suprema es recuperar a esas personas. Ahora bien, vamos a plantearnos la pregunta, ¿qué significa entregarlos a Satanás? Al decir que los entrega a Satanás, creo que Pablo se refiere a que ve su antagonismo deliberado y violento hacia su conciencia, que a esas alturas casi está ya endurecida. Al ver su determinación a desobedecer a Dios de forma deliberada y voluntaria y de enseñar lo mismo a otros, lo que Pablo está diciendo es que le pide a Dios que se aparte y permita que Satanás tenga plena influencia en las vidas de esas personas, excepto en su salvación. Ahora bien, cuando Pablo dijo que los entregó a Satanás, no significa que Satanás pueda tocar su espíritu eterno. Pero sin duda, puede causar estragos en su cuerpo, en sus emociones y en su mente, hasta un límite que Dios le ha establecido. Por tanto, estoy diciendo todo eso para expresar lo siguiente. Ese andar jugando en desobediencia y rebelión hacia Dios, y sobre todo lo que esos hombres estaban haciendo, que era enseñar error deliberadamente y confundir a la iglesia. Por eso dijo, de los cuales son Himeneo y Alejandro, a quienes entregué a Satanás para que aprendan a no blasfemar, o sea, para que pudieran ser considerados infractores y pudieran ser castigados. Lo que fuera necesario para hacerlos volver al compromiso que hicieron al principio con el Señor Jesucristo. Algunas personas interpretan este pasaje, y probablemente sea así durante un tiempo al menos, como que Pablo expulsó a esas personas del compañerismo en aquella iglesia. Ahora bien, no estoy diciendo que deberíamos expulsar a las personas que viven en pecado, porque eso nos coloca en la posición de jueces. Y creo que debemos ser jueces, debemos serlo hasta cierto punto. Pero no quisiera juntar a todos y decir, «Bien, si no están a la altura de mi norma, oraremos por ustedes». No podemos hacer eso. Sin embargo, sí cuando es una desobediencia a Dios deliberada, violenta y voluntaria. Me refiero a quebrantar un principio tras otro, un principio claro de la Escritura. Y en ese caso, tenemos derecho a orar para que, en la gracia de Dios, Él envíe castigo, un castigo amargo a esa persona para que corra de regreso a Dios pidiéndole perdón y que pueda volver a la comunidad del Señor. Me gustaría hablar en este momento no de quienes se alejan de Dios de forma deliberada, voluntaria y violenta, en contra de su conciencia durante un periodo de tiempo. Quisiera hablar de las formas en que las personas hacen naufragar sus vidas del mismo modo que se hunden los barcos. ¿Qué causa que los barcos se hundan? En primer lugar, encallan. Fíjese que si el capitán del barco no mantiene su vista en la brújula, lo que sucederá es que chocará contra un iceberg si está en esa parte del mundo. O chocará contra los corales. O simplemente encallará cuando es de noche o en medio de una tormenta, y no sabrá a dónde va. Ningún capitán de barco que sea sabio dirigirá nunca un timón teniendo como base sus sentimientos. Nunca haría eso. ¿Quieres saber por qué algunos creyentes encallan? No es que no crean la Biblia. No, ese es el caso. Es que empiezan a descuidar la Biblia. Empiezan a descuidar la carta náutica. Empiezan a descuidar la brújula. Empiezan a descuidar el sistema de radar que Dios les dio para guiarles en las tormentas de la vida, para guiarles en las aguas peligrosas que todos atravesamos en ciertos momentos en nuestras vidas. Es la palabra de Dios. Es la renovación de la mente. Es empapar nuestra mente y nuestro corazón en la Escritura. Es conocer la voluntad del Padre en esos momentos lo que nos ayuda a poder pilotar al atravesar esos estrechos tan angostos, esas zonas rocosas, los corales y los icebergs, y a rodear esas cosas que no pueden verse en la superficie. Dios está dispuesto a guiarnos cada día de nuestra vida para que podamos atravesar y rodear lo que no podemos ver. Por eso ha hecho que dependamos de Él. Dios es el capitán de nuestra alma, es el capitán de nuestro barco. Y la Biblia es su carta náutica para mostrarnos cómo vivir. Amable oyente, ¿a qué se debe que algunas personas se encuentran encalladas, pierden el rumbo en la vida cristiana y abandonan la iglesia? Se descarrían de Dios. Son como ese barco encallado en las rocas porque apartaron su mirada de la brújula. Dejaron de mirar la carta náutica pensando que podrían pasar por la vida sin hacer caso al Dios Todopoderoso ni depender de Él. Algunos barcos se hunden y encallan porque no mantienen su mirada en la carta náutica, en la brújula, en la guía. Pero hay un segundo motivo, y es el puro descuido y dejadez. Una de las cosas interesantes que he observado en todos los barcos donde he estado es que cuando están en puerto, toda la tripulación está trabajando. Me refiero a que limpian y pulen el metal. Están en el andamio que colocan al lado de esos largos palos y siguen pintando. Amable oyente, ¿y nosotros como creyentes? ¿Y nosotros que somos cristianos? ¿Hay alguna ocasión en la que podemos descuidar nuestra relación con Jesucristo? Ese es el motivo de que algunas personas se encallen y su barco comience a hundirse. Y entonces se preguntan qué le ha sucedido a su vida espiritual. Comienzan a ser descuidadas y negligentes, y una de las cosas interesantes que he observado en la gente es esta. Con frecuencia, cuando las personas tienen muy poco, son muy fieles a Dios. Me refiero a que asisten siempre a la iglesia, llegan a tiempo y participan. De una forma o de otra, cuanta más bendición de Dios llega a su camino, de algún modo parece que menos sienten la dependencia o la necesidad de tener compañerismo con otros creyentes. Entonces, después de un tiempo empiezan a descuidar la lectura de la palabra de Dios, y de una forma o de otra nunca deciden hacerlo. Es simplemente cuestión de dejadez. Están ocupados haciendo otras cosas. Por eso, el apóstol Pablo dijo que debemos renovar nuestra mente. ¿Cuándo? Diariamente. Dios le dijo a Josué, «Sé fuerte y valiente. No temas ni desmayes. No te apartes de la palabra ni a derecha ni a izquierda, sino medita en ella de día y de noche». ¿Por qué? Para mantener a Josué en la dirección correcta y hacer la obra en la voluntad del Padre. Descuidar nuestra vida espiritual. Descuidar el testimonio de nuestra fe. Descuidar el estudio de la palabra de Dios. Descuidar la comunión espiritual con el pueblo de Dios que le ama. El descuido de cualquier cosa es costoso. Amable oyente, permítame que le pida lo siguiente. ¿Quiere mirar su propia vida espiritual? ¿Está descuidando cualquier aspecto de su vida espiritual? ¿Está diciendo, bueno, no necesito orar? No necesito particularmente leer la Biblia. ¿De alguna forma lo lograré? Estoy seguro de que cualquier velero podría hacer por lo menos un viaje, o quizás toda la distancia hasta su destino, de ida y regreso, sin que haya mucho trabajo de pintura y reparaciones. Sin embargo, no hará muchos viajes. Fíjese que no estoy diciendo que no pueda pasarse un día sin orar, pero ¿por qué cree que la Biblia dice que debemos meditar día y noche? Porque Dios sabe que cuando Satanás no puede llegar a usted por un camino, si tan solo puede lograr que esté ocupado haciendo algo para descuidar su relación personal cercana con Dios, tarde o temprano encallará. Es parte del estilo de vida. Otro motivo que quisiera mencionar es que algunos barcos se hunden por colisión. Me parece interesante que haya dos barcos grandes, en ocasiones de la longitud de una cancha de fútbol, en medio del océano y se chocan. Piénselo. ¿Cómo es posible que alguien pueda tropezarse con otro en medio de toda esa masa de agua cuando hay tanto océano? Pues bien, alguien ha descuidado algo. Ha naufragado debido a una colisión. Ahora bien, en vehículos pequeños, en veleros o en cualquier otro medio de transporte, si alguien no está observando, puede producirse una colisión. Y los barcos se hunden. Amable oyente, si hay una causa por la que el pueblo de Dios es náufrago en su vida, es la colisión. Yo he podido verlo una y otra vez. Lo que ocurre es que toda la iglesia se hunde cuando el cuerpo de creyentes comienza a chocarse de frente, estando en desacuerdo por cosas pequeñas y en ocasiones por cosas de gran importancia. Fíjese, amable oyente, que cuando dos barcos van a buena velocidad y chocan, es más que probable que los cascos se rompan y se hundan. Ahí es donde están exactamente algunos en el pueblo de Dios, en un estado de reincidencia. Se produce un choque de frente en su hogar, o de esposos y esposas en el negocio, y comienzan a desarrollarse amargura y resentimiento. Ellos se van retirando de la iglesia, y también se van retirando de las cosas de Dios. Amable oyente, no se puede vivir con amargura, resentimiento, hostilidad y enojo hacia otra persona y tener una relación de paz con Dios. Tendrá usted que solucionar ese caos o comenzará a recorrer las etapas del desvío y no tardará mucho en ser uno de esos barcos ruinosos inclinados sobre el costado, con parte de su vida medio hundida y el resto de ella hundida por completo. Entonces ya no habrá nada hermoso acerca de su vida, porque la amargura, el resentimiento, la hostilidad, el enojo y el pecado, ¿qué hacen? Roban el resplandor de Jesucristo de su aspecto, y le roban el gozo, y también le arrebatan la felicidad y la paz. Hay confusión, hay hostilidad, hay una guerra civil, hay inquietud, hay algo que va carcomiendo desde el interior. ¿Por qué? Porque se produjo una colisión con otro de los santos de Dios. Mire, no hay nada en el mundo por lo que valga la pena colisionar y hundir su vida. Amable oyente, si tiene una colisión, entonces elimine la pintura, agarre el soplete y haga lo que sea necesario para reparar su barco rápidamente antes de que se hunda debido a la amargura, porque se hundirá tarde o temprano. Y es ahí donde están algunos en el pueblo de Dios. Han sufrido choques de frente en ocasiones en la iglesia y en otras ocasiones fuera de la iglesia. Ocasionalmente, los jóvenes chocan de frente con sus padres debido a sus filosofías acerca de la vida y en vez de sentarse y arreglar las cosas, se separan y se alejan. Los padres están amargados y los hijos también. Y viven con amargura y resentimiento, hablándose entre ellos solamente en ocasiones. Quisiera decirle, amable oyente, que no hay forma de que haya felicidad, paz, gozo, contentamiento y éxito en nada en la vida cuando usted está lleno de amargura y resentimiento. Los choques frontales hundirán un barco. Los choques frontales harán que los creyentes sean náufragos. Oremos. Padre, en el nombre de Jesucristo quisiera orar en este momento por esa persona que tiene hambre, tiene sed, está sufriendo y se siente desilusionada, llena de desesperación, llena de culpabilidad y abrumada por su propia maldad. Te pido que tu gracia llegue hasta su corazón donde quiera que esté y que con confesión y arrepentimiento se produzca una entrega total de su vida, una novedad de vida por medio de su fe en tu buena disposición a perdonar. Y quisiera orar para que el Espíritu Santo le asegure en este momento que cuando tú perdonas, es perdonada. Y cuando tú perdonas, está olvidado. Y cuando tú renuevas, todo es hecho nuevo. Te pido que el Espíritu reclame y recupere en este momento para ti, Padre, a esa persona que se ha convertido en un derrelicto, que se ha vuelto inútil, se ha vuelto ineficaz, está llena de heridas, de amargura, resentimiento y dureza. Te pido que la recuperes ahora mismo. Esa es mi oración, en el nombre de Cristo. Amén.
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3: Es un proceso. No es instantáneamente, vamos creciendo. Y la forma de hacerlo es ir añadiendo lo que es correcto, lo que es justo, lo que es santo, lo que es piadoso, lo que está de acuerdo con la palabra de Dios. Y abandonar las cosas que una vez fueron parte de nuestra vida, las eliminamos porque ya no se ajustan con lo que somos. Es un proceso. Ahora bien, una de las cosas más emocionantes de la palabra de Dios es que seguimos aprendiendo y seguimos creciendo. Y si piensa en esto, no hay fin, no acabamos de crecer. Como cristianos hay una razón para vivir en esta tierra y podemos lograr muchas cosas de muchas maneras. Puede vivir solo para ganar mucho dinero o para tener muchos amigos. Pero cuando se trata de crecer como cristiano no hay final, las puertas están abiertas de par en par. Permítame hacer una oración. Padre, te pido por cada creyente que el Espíritu Santo les convenza y les ayude a darse cuenta de que nada es tan importante como hablar contigo, escucharte, recibir tu bendición y tu respuesta. Recuérdales que cualquier hábito que tengan contrario a tu voluntad y a tu propósito es una barrera para su crecimiento, y que cuando estén dispuestos a dejarlo, darán grandes saltos hacia adelante. Esa es mi oración. En el nombre de Jesús. Amén.
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1: No sé si sabías que en Segunda de Reyes 19:35 se describe cómo Judá fue sitiada, rodeada, doblegada. En fin, si quieres leerte Segunda de Reyes 18 y 19 vas a enterarte de por qué estoy hablando en esta dosis de esto. Es bueno que también investigues, indagues, escudriñes la palabra de Dios, nuestro manual. Dice en Segunda de Reyes 19:35 que un solo ángel derrotó a 185,000 soldados asirios en una sola noche. Esto quiere decir que si la noche tiene 12 horas, en una hora el ángel mató a 15,416 asirios. Y si la hora tiene 60 minutos, el ángel mató a 256 asirios en un minuto. Y si esto lo divido entre 60 segundos, el resultado es que el ángel mató a 4 asirios en un segundo. ¿Qué quiere decir esto, William? Que el ángel de Jehová es capaz de protegernos de frente, por detrás y a la derecha y a nuestra izquierda en un solo segundo. Y se cumple entonces lo que dice la palabra de Dios en el Salmo 34:7, que el ángel de Jehová acampa alrededor de los que le temen y los defiende. ¿Qué es temer a Dios? Obedecer. ¿Qué es temer a Dios? Creerle. ¿Qué es temer a Dios? Consagrarnos a Él. Así que hoy quiero hacer una oración por ti. Padre, en el nombre poderoso de Jesús, yo hoy quiero hacer una oración por cada persona que me está escuchando. ¿A quién tenemos más que a ti, Señor? Hoy pongo delante de ti la vida de la persona que me está escuchando. Señor, tú conoces sus necesidades, tú conoces sus peticiones, tú conoces su angustia, su dolor, sus anhelos. Y hoy en el nombre poderoso de Jesús, yo declaro con la autoridad que tú me das, que esta persona que me está escuchando está bajo el poder de tu gracia, el poder tuyo. Y yo declaro que tú eres su roca fuerte, que eres su lugar seguro. Y declaro que tu gozo, tu paz y tu sanidad están sobre esta persona. ¿Por qué declaro? Porque tu palabra me dijo que tenía autoridad y que declarara y que hiciera cosas que tú mismo nos enseñaste y mayores cosas veríamos en la tierra. Así que yo declaro que el ángel de Jehová acampa alrededor de esta persona que me está escuchando hoy. Sí, Padre eterno y amado, creo que el Salmo 34:7 se vuelve una realidad en la vida que me está escuchando en este momento. Señor, concédenos el deseo de nuestro corazón de ver totalmente sana a cada persona que me está escuchando, que estemos vigorosos, resplandecientes. Ayúdanos a salir de la incertidumbre que tengamos. Señor, que en medio de las pruebas podamos ver tu rostro, que nos podamos acercar a ti confiados y colocando nuestros ojos solo en ti. Renunciamos hoy a colocar nuestra confianza en un ídolo falso, porque solo tú eres el que tienes el poder, el único que murió en la cruz por cada uno de nosotros. Y hoy declaro en el nombre poderoso de Jesús, sanidad para ti que me estás escuchando. Sí, hay sanidad en este momento, en las finanzas, en tu trabajo, en tu salud, en todas las áreas, en lo espiritual. Y en el nombre de Jesús, rompemos toda maldición generacional, toda enfermedad sobre tu vida, toda ruina, toda enemistad, todo lo que el enemigo trae sobre tu vida. Hoy declaro que el ángel de Jehová acampa alrededor de tu vida porque tú le temes, le obedeces. Y esa cobertura está sobre tu familia, sobre tus hijos, sobre tu empresa, sobre tu ministerio, sobre tu vida, en el poderoso nombre de Jesús. Gracias, Señor. Hoy declaro que la buena obra que empezaste en cada uno de nosotros, en cada uno de nuestros hijos, en cada uno de nuestros proyectos, la perfeccionas en el nombre de Cristo Jesús. Y hay sanidad en tu vida. En el nombre de Jesús, créelo y recíbelo porque eso está hecho por la sangre del Cordero. En el nombre de Jesús. Te mando un abrazo y anhelo en mi corazón que sigas en comunión con Dios, que lo busques, que no seas solo de emergencia, de salvavidas. Un abrazo y que Dios te bendiga. Y recuerda, el ángel de Jehová acampa alrededor de los que le temen y los defiende. Eso lo creo en el nombre de Jesús. Un abrazo.
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0: 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Un siglo de historia. ...1967... El cirujano sudafricano Christian Barnard logra trasplantar el corazón de una persona clínicamente muerta para reemplazar el de otra que luchaba por su vida. 1968. La rebelión de los checoslovacos contra los soviéticos, la bella y la efímera primavera de Praga, duró menos de un año, pero dejó una marca indeleble en la historia. Ese mismo año se edita el álbum blanco de los Beatles, una de las obras cumbres del grupo. Fue un siglo de historia. 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

0: Dios le bendiga. Qué alegría llegarte a su hogar. Si se halla en nuestra área, por favor venga ahí, participe en nuestros servicios. Le prometo que lo haremos sentir en casa. Gracias por vernos hoy. De nuevo, gracias por estar aquí. Me gusta empezar con algo gracioso. Supe de una abuelita de pueblo. Ella salía a su porche delantero cada mañana y agradecía al Señor por otro día. Su vecino no creía en Dios y contestaba gritando, «¡Ese Señor no existe!». Un día la oyó pedirle a Dios que le diera comida para la semana. Él se escurrió la mañana siguiente y puso comida enfrente de su porche. Ella se levantó y dijo, «Gracias, Señor, lo hiciste de nuevo». Él se rió y dijo, «Dios no te dio la comida, yo la puse allí». Y dije, «Señor, gracias, tú no solo me diste la comida, sino hiciste al diablo pagar por ella». Dígalo con convicción. Esta es mi Biblia. Soy lo que dice que soy. Tengo lo que dice que tengo. Puedo hacer lo que dice que puedo hacer. Hoy recibiré la palabra de Dios. Confieso que mi mente está alerta. Mi corazón está receptivo. Nunca más seré igual. En el nombre de Jesús. Dios le bendiga. Yo quiero hablar hoy de la bendición. Como padres, tenemos la habilidad de impactar a nuestros hijos como nadie más podría. Aunque el papel de la mamá al criar y cuidar es vital e importante, sin la aprobación del padre y su afirmación, el hijo se sentirá vacío. Toda persona necesita la bendición de su padre. Muchos adultos aún luchan hoy con baja autoestima, trabajando todo el tiempo, intentando probar que son buenos, todo debido a la falta de afirmación de su padre. Su papá nunca les dijo, «Estoy orgulloso de ti». Nunca los hizo sentir aprobados. Así que aún intentan dar la medida, ganar esta aprobación que solo puede venir de un padre. Padres, tenemos algo que darles a nuestros hijos que nadie más puede darles. Otros pueden decirles lo grandiosos que son, los especiales que son, pero cuando usted se los dice, conlleva una mayor importancia. Como padre, tiene la autoridad dada de Dios para bendecir a su hijo. Cada vez que dice, «Estoy orgulloso de ti, te amo, eres hermosa», Dios libera fortaleza hacia su hijo, valor, confianza, seguridad. No solo son palabras bonitas, es lo que la Escritura llama la bendición. Está impulsando a su hijo hacia su destino. Y estamos ocupados. Es fácil desviarse o no estar de acuerdo con nuestros hijos. No hacen lo correcto. Cuando ellos se enderecen, seré mejor. Cuando no esté tan ocupado, pasaré más tiempo con ellos. O Joel, él sabe que soy orgulloso. Se lo dije hace 14 años cuando lo traje a casa del hospital. No necesitan oírlo una y otra vez. Usted es el padre. Usted lleva la bendición. No retenga su amor, su afecto, aprobación. Bueno, quizá usted no recibió esta bendición de su padre. Él no estuvo cuando era niño, o quizás estaba ahí, pero todo lo que hizo fue corregirlo, decirle lo que estaba haciendo mal. No le mostró afecto, ni lo hizo sentir valioso. No deje que ese ciclo negativo pase a la siguiente generación. Usted puede hacer la diferencia. Puede establecer un estándar nuevo. Empiece a bendecir a sus hijos. Empiece a llamar a esas semillas de grandeza, diciéndoles lo que pueden ser, profetizando su futuro. Hágales saber que usted es su admirador número uno. Cuando los vea en la mañana, déles un abrazo. No los deje pasar sin mostrarles su afecto. A veces fuimos criados pensando, somos hombres, no expresamos sentimientos, no abrazamos, no decimos cosas lindas, porque nos hace ver débiles. Es justo lo opuesto. Cuando usted muestra sus sentimientos, es fuerte. Los verdaderos hombres abrazan a sus hijos. Hombres verdaderos muestran afecto, dan valor a sus hijos. Hombres verdaderos se esfuerzan por aprobar, afirmar y animar. Padres, nuestros hijos se nos han entregado como un regalo. ¿Sabe usted a cuántos les encantaría tener niños? Pasan por tratamientos de fertilidad, gastando miles de dólares, soportando dolor, sufriendo, harían cualquier cosa por tener hijos como los nuestros. Dios le ha confiado a usted su posesión más preciada. Cuenta con usted como padre para que les dé la bendición. Su aprobación, su amor, afirmación es más importante que la de cualquier hombre. Sin su bendición, sus hijos lucharán en áreas en las que no tendrían que luchar jamás. Hay una razón para ser inseguro, iracundo, muy competitivo, promiscuo. Y muchas veces la raíz se atribuye a que nunca recibieron la bendición de su padre. Conozco a un hombre que es extremadamente exitoso. Su negocio ha triunfado, pero nunca está satisfecho. Trabaja todo el tiempo, es muy competitivo, tiene que ir más alto. Y estábamos platicando un día, y sacó a relucir que su papá nunca ha reconocido sus éxitos. Y una vez le dijo que estaba orgulloso de él. Cuando se ven en días festivos, su papá nunca le reconocía sus logros. Y este hijo, en vez de estar orgulloso de quién es, disfrutando sus éxitos, sigue trabajando más y más duro, esperando ganar un día la aprobación de su padre. ¿Qué diferencia haría si el padre levantara el teléfono y dijera, hijo, te he dicho orgulloso que estoy de ti, que creo que eres asombroso, que significas todo para mí? Parece tan simple. No obstante, conlleva mucha importancia. Llena un vacío que solo el padre puede llenar. Algo con lo que todos nacimos. Incluso siendo niños, en los juegos, puede haber otros 20 adultos, gente que conocemos, pero decimos constantemente, veme papi, veme correr papi, veme saltar papi, ve qué tan rápido soy papi. Ansiamos que nuestro papi nos vea. Ansiamos que nuestro papá diga, qué bien, eres fuerte, puedes correr muy rápido. ¿Podría vernos nuestra niñera, nuestro primo viéndonos, nuestro vecino? Pero cuando es papá, adquiere todo un nuevo significado. Ese anhelo por la aprobación paterna fue puesta por nuestro Creador. Sus hijos quizá tengan 50 años hoy, pero en el fondo aún dicen, veme papi. Mira lo que estoy haciendo. Ve cómo estoy criando a mis hijos. Ve cómo estoy sobresaliendo en mi carrera. Aún anhelan su aprobación. Padres, esto es lo bueno. Nunca es muy tarde para bendecir a sus hijos. Quizá no lo hizo cuando crecían. No fue como lo criaron. Pero me pregunto, ¿qué sucedería si levantara el teléfono y llamara a su hijo e hija? Quizá tengan 30 o 40 años, no le has hablado un tiempo, pero usted llama y dice, oye, solo quiero decirte lo orgulloso que estoy de ti, lo mucho que te amo. Creo que eres asombroso. Su aprobación, aunque tarde en la vida, puede ser su momento decisivo. Cuando afirma a sus familias, sus éxitos, sus logros, pueden ponerle fin a sus asuntos con los que ellos han luchado, traen sanidad y plenitud y colocarlos en un sendero nuevo. Un amigo llamado Roberto creció con un padre alcohólico. Ellos vivían en el campo. Su papá era conocido como el borracho del pueblo. Roberto era el jugador estrella de fútbol. En bachillerato fue nombrado mejor jugador y siguió jugando en la universidad. Él vivía solo para el fútbol. Pero a pesar de todos sus logros, en el fondo había una pieza perdida. Hasta donde sabía, su papá nunca lo había visto jugar en un partido de fútbol. Su papá nunca lo había alentado, nunca le dijo que estaba orgulloso de su éxito. Y aunque su padre era un alcohólico, Roberto aún anhelaba su aprobación. Años después, él descubrió que su papá sí asistió a muchos de sus juegos, pero se quedaba bastante retirado porque estaba muy avergonzado por sus problemas de alcoholismo. Tras su carrera de futbolista, Roberto fue al seminario y se volvió ministro. Un día recibió una llamada diciendo que su papá había tenido un ataque y podría no vivir. Roberto corrió al cuarto de emergencias. Vio a su papá postrado en cama. Su papá entraba y salía de la inconsciencia. No estaba completamente allí. Pensó que Roberto era el doctor, el cardiólogo, y dijo algo que cambió su vida para siempre. Dijo, doctor, ¿le conté alguna vez de mi hijo Roberto y de lo orgulloso que estoy de él? Fue la estrella del equipo, dirigió la liga en entradas, ahora es un gran pastor de una iglesia, y siguió presumiendo a su hijo. Roberto empezó a llorar. Ese día oyó las palabras que había esperado escuchar durante 35 años. Fue como si un bálsamo sanador fuera liberado en su interior. Llenó un vacío que solo un padre puede llenar. Podía pensar, bueno, por favor, Roberto, él es un alcohólico. Nunca ha estado allí contigo. Solo ignóralo. No, el Padre tiene una bendición que es una pieza estratégica del rompecabezas. Quizá como el papá de Roberto, sus hijos no contaron con usted. Tuvo luchas y conflictos. Y ahora piensa, mis hijos no necesitan nada de mí. Joel, he hecho un montón de lecciones malas. Ellos están mejor que yo. No, así como Roberto. Todavía necesitan su aprobación. No retenga su bendición. A veces pensamos, ¿saben que los amo? ¿Saben que estoy orgulloso de ellos? No lo necesito decir. No, una bendición no es una bendición hasta hablarse. Otros no saben lo que piensa. No pueden leer su mente. Y aunque parezca algo menor para usted, como padre, cuando le dice a sus hijos que está orgulloso de ellos, eso puede hacer algo grande en sus vidas. La bendición del padre conlleva mucha importancia. Puede ayudar a liberarlos a un nuevo nivel de su destino. Pienso, al ser niño, tantas veces escuché a mis padres decirme que estaban orgullosos de mí, que yo iba a hacer grandes cosas en la vida. Mi papá presumía tanto de mí en frente de otra gente que me avergonzaba. A cualquier lugar que íbamos juntos, no esperaba para decir, ¿ya conociste a mi hijo Joel? Él seguía y seguía contando toda mi historia, que yo hacía la producción de televisión en la iglesia, nadie podía hacerla mejor que yo, era el mejor productor, el mejor director. Nada de eso era verdad. No era el mejor en nada. Pero lo que me gustaba era que lo tenía engañado. En realidad, más que presumir de mí, él estaba hablando a la bendición. Me estaba aprobando, afirmando y honrando. Hay una razón para estar seguro, confiado y sentirse valioso. Tiene mucho que ver con la bendición de su papá. Una vez en cuarto grado, la asistente del director vino y me sacó de la clase diciendo que mi papá necesitaba hablar conmigo por teléfono. Me alarmé, me pregunté qué estaría pasando. Me dirigí a la oficina, mi corazón latiendo rápido. Contesté el teléfono. Sí, papi, ¿qué pasó? Dijo Joel, estoy pidiendo comida para llevar a casa. ¿Quieres croquetas de papa o papas fritas con tu comida? Una cosa sé, le importaba a mi papá. Viajaba mucho cuando yo era niño. No podía asistir a muchos de mis partidos de básquetbol, pero de vez en cuando se aparecía. Mi papá usaba traje normalmente. No tenía mucha ropa casual. Pero cuando venía a mis partidos, por alguna razón, se ponía pantalones cortos. Sus piernas eran tan blancas que había que usar lentes de sol. Se veían como la gloria de Dios. Y si no fuera suficiente, se ponía sus zapatos negros de vestir con esos shorts. Ese contraste era fatal. Me daba tanta pena, pero no dudaba de que mi papá estaba orgulloso de mí. Quizás sea un padre que vive en soltería. No tiene a sus hijos con usted todo el tiempo. Y está bien, aún puede darles su bendición. No escoja la salida fácil y deje que la mamá haga todo. Sus hijos necesitan su amor, su guía, su apoyo, su orientación. Si una joven no obtiene la aprobación de su padre, muchas veces intentará conseguir la aprobación de otros hombres. Irá de relaciones en relaciones, no valorando quién es ella, porque no ha sido valorada por el hombre más importante en su vida, su padre. Su hija, de niña, lo tiene a usted como su héroe. Ella lo admira, piensa que usted puede hacer todo. No se sentirá bien consigo misma hasta saber que piensa que ella es lo más grande en el mundo. Le está enseñando cómo deben tratarle a los hombres. Aprende de usted qué es el amor. Siente el amor de su mamá, pero usted es su primer amor masculino. Usted fue su primer enamorado. Todo empieza con usted. Va a ser comparado al amor que usted le muestre. Por eso es tan importante, padres, no solo tratar a su esposa con honor y respeto, sino tratar a su hija como una reina. Usted está marcando la pauta de cómo ella permitirá que otros la traten. Si es duro, grosero, altivo, no tiene tiempo para ella, la enseña que así tratan los hombres a las mujeres. Está bien, encuentra a alguien así. Pero cuando la trata con respeto y amabilidad.
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Es un nuevo día, único, irrepetible. Pero, ¿usted sabe qué día es hoy? 19 de mayo, 1935, muere Lawrence de Arabia, aventurero, soldado y escritor británico. 1975, muere Aníbal Troilo Pichuco, bandoneonista y compositor. 1986, colocan una bomba contra el presidente Alfonsín en Córdoba. No explotó de milagro. Fueron las efemérides.

0: Son las 4 y 28 minutos. La temperatura es de 7 grados y la humedad del 30%.
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1: Son las 4:33.

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1: Cada uno de nosotros estamos frente a un desafío. ¿Usted también, Pastor Marcos? Por supuesto que sí. Muchos de ustedes no lo saben, ni se los voy a contar. Pero también su servidor está frente a una situación muy difícil hoy día, igual que todos ustedes. ¿Por qué? Porque es parte de la condición humana, es parte del mundo en el que vivimos. Y si nosotros decidimos ponerle toda nuestra atención al problema, que esa es la tendencia natural del ser humano, es ponerle toda la atención al problema para ver cómo lo solucionamos y cómo le hago y cómo vivo y cómo, a dónde voy. Y entonces hacemos más grande el problema de lo que realmente es. ¿Cuántos de ustedes saben que Dios es más grande que cualquier problema que usted pueda tener? ¿Cuántos saben que Dios es más grande que cualquier enfermedad que usted pueda tener, verdad? Pero si nosotros solamente enfocamos el problema, se vuelve más grande de lo que realmente es.
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0: Son las 5 y 28 minutos. La temperatura es de 7 grados y la humedad del 30%.
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1: Estas son las noticias. Niña predicadora es maltratada por empleados tras compartir el evangelio en un avión. Una niña de 10 años, conocida en redes sociales como Pastora Mirim, protagonizó un incidente a bordo de un vuelo de LATAM que cubría la ruta entre Sao Paulo y Navegantes, Santa Catarina, el pasado 29 de abril, generando un intenso debate sobre libertad religiosa. Descubren en antiguas cartas de Pablo textos ocultos. Un equipo científico recupera 42 páginas del Codex Sage mediante imágenes multiespectrales, revelando datos inéditos sobre las cartas de Pablo. Cantante cristiano Danny Berrios se encuentra hospitalizado. El reconocido cantante cristiano Danny Berrios permanece hospitalizado desde el pasado 30 de abril debido a una infección que ha afectado su estado de salud, según informó su equipo cercano. Corey Asbury, ícono de Bethel Music, revela el pecado rampante en el entorno de la música cristiana. Corey Asbury denuncia el pecado rampante en la industria musical cristiana y revela por qué casi perdiera la fe y se dedicara a la música country.
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2: Son las 5 y 33 minutos.
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0: 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Un siglo de historia. ...1973... regresa el general Perón. El país estaba partido en dos mitades. Una mitad lo amó sin condiciones. La otra mitad lo detestó. 1974. Caso Watergate. El presidente Richard Nixon renuncia luego de un juicio político que denuncia una conjura por espionaje que tenía como blanco al Partido Demócrata. Es una muestra del poder de la prensa. Fue un siglo de historia. Quédate atento. Volveremos con
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1: Cualquiera de nosotros que no reconozca que Dios es sobre todo, en todo y por Él existe todo, ya empezó a tener problemas. Cualquiera que está tratando de explicar la existencia de este mundo extraordinario con la ausencia de Dios, ya empezó con el primer paso que termina en la lista terrible que acabamos de ver. Lo primero como seres humanos que tenemos que hacer es reconocer la gloria de Dios, la grandeza de Dios, la supremacía de Dios, lo extraordinariamente grande. Si ese aplauso es para Jesús, déselo con todas sus fuerzas.
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0: Es un nuevo día, único, irrepetible. Pero, ¿usted sabe qué día es hoy? 19 de mayo, 1935, muere Lawrence de Arabia, aventurero, soldado y escritor británico. 1975, muere Aníbal Troilo Pichuco, bandoneonista y compositor. 1986, colocan una bomba contra el presidente Alfonsín en Córdoba. No explotó de milagro. 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

0: Son las 6:30. La temperatura es de 8 grados. Y la humedad del 38%.
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0: Son las 6:31.

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1: Son las 7.
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5: El oficialismo busca cohesionar a sus socios parlamentarios y recuperar la iniciativa política. Con una sesión en diputados, los libertarios contarían con 132 votos para avanzar el próximo miércoles con la ley hojarasca y la quita de subsidios al gas en zonas frías. Además, buscan impedir que se trate la iniciativa opositora de pedir explicaciones a Luis Caputo, Manuel Adorni y Sandra Petovelo.
4: Economía.
5: La crisis de la yerba mate golpea Misiones y crece la preocupación en el sector. Es inviable seguir así. La caída del precio de la hoja verde y la desregulación del mercado profundizan la crisis yerbatera en Misiones, donde advierten que producir ya cuesta más de lo que se paga y crece la incertidumbre en toda la actividad. Crédito a las familias. La baja de tasas no llega a los préstamos e impacta en el dólar. Según la Universidad de Buenos Aires, el gobierno apunta que la expansión del crédito genera un repunte en la actividad, pero persisten factores que lo impiden.
4: Tribunales.
5: Estafa al diputado de Tesla. La justicia incautó 19 autos de lujo en la concesionaria denunciada. Los vehículos de alta gama fueron secuestrados en medio de la causa iniciada tras la denuncia del legislador Manuel Quintar, quien habría abonado casi $300,000 por una Cybertruck que nunca le entregaron.
4: Deportes.
5: Mourinho cada vez más cerca de volver al Real Madrid tras su paso por Benfica. El director técnico portugués ya dirigió al merengue entre 2010 y 2013. Ahora buscó un nuevo ciclo en la Casa Blanca.
3: Hasta aquí.
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7: Hola a todos, ¿cómo va? Como siempre, un gusto acompañarlos y ya le damos la bienvenida al día martes 19 de mayo con Escarapela presente en nuestros colores acompañando esta Semana Patria rumbo al 25 de mayo y también rumbo a un fin de semana largo, una gran motivación, pero nos toca transitar antes toda esta semanita completa y vamos a arrancar conociendo cómo van a estar las condiciones de tiempo este día martes. Y podemos decir que en prácticamente todo el país, a excepción de bien el extremo sur, vamos a contar con tiempo estable. Bajas temperaturas y todavía continúa el aire polar en circulación, pero vamos a ir por parte, comenzando por lo que es el noreste y litoral, que va a contar con tiempo estable, con nubosidad variable, cielo más despejado para lo que es Corrientes y Chaco. Mañana y noche muy frías, como podemos ver reflejado en las mínimas, pero hacia la tarde la temperatura asciende y en relación al día lunes tenemos algunos graditos más, alcanzando máximas de 18, 19 y hasta 22 grados. Escenario similar podemos decir que para la franja central de nuestro país, donde también vamos a contar con tiempo estable y con la presencia del sol que favorece estos graditos más que tenemos de temperatura, alcanzando máximas de 18, 19 grados, pero sí un amanecer frío y con heladas que se activan prácticamente en toda la provincia, así que a salir bien abrigados de casa, viento que va a estar soplando del norte y del noreste a lo largo de la jornada. Ahora sí, nos vamos para la región de Cuyo, que también va a contar con tiempo estable, con la presencia del sol, un amanecer frío, tan solo de 2-3 grados y sensación térmica incluso menor, pero sí las temperaturas ascienden hacia la tarde, alcanzando máximas de 17-18 grados y, como te comentaba, con la presencia del sol. Ahora nos vamos para el noroeste argentino, que también va a contar con tiempo estable esta región, con nubosidad variable, con un amanecer y noche muy fríos, así que a abrigarse con ambiente frío y también seco, pero máximas que alcanzan los 18 y los 20 grados, buena amplitud térmica también para esta región del país. Por último, nos vamos a la Patagonia, que podemos decir que un escenario bastante diferente, porque la Patagonia continúa con aire polar en circulación, con tiempo estable en lo que es el norte y centro, pero con algunas lluvias que se activan bien en el extremo sur y también nevadas en zona de cordilleras, aire polar en circulación y una jornada bastante ventosa con viento soplando del oeste y suroeste con intensas ráfagas. Y atención, porque las Islas Malvinas cuentan con alerta amarilla por vientos. Ya sabes que toda esta información la puedes encontrar con mucho más detalle en infoclima.com y en todas nuestras redes sociales. Muchas gracias, buen martes y hasta la próxima.
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1: Ponga música en su ambiente que alabe a Dios. Las canciones de alabanza nos ayudan a mantener el corazón y la mente enfocados en Dios. De ser posible, escúchelo mientras conduce o trabaja o hace su quehacer doméstico. Número 3. Escuche buenas enseñanzas de la Biblia. Hay muchísimos buenos maestros de la Biblia que nos inspiran con sus mensajes. Número 4. Sea parte de un grupo cristiano. Haga comunidad con alguna familia de fe. Ninguna de ellas es perfecta porque está compuesta de gente como usted y como yo, imperfecta. Pero viviendo juntos la experiencia de crecer nuestra fe es como podemos fijar nuestros ojos en el cielo.
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0: Son las 7 y 32 minutos. La temperatura es de 8 grados y la humedad del 36%.
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0: Son las 7 y 33 minutos.

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0: 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Un siglo de historia. En 1919 se funda la Sociedad de las Naciones. Uno de los fracasos más estrepitosos del siglo debía ser el reaseguro de la paz mundial y terminó en la Segunda Guerra, pero sirvió como el germen de lo que luego sería la Organización de las Naciones Unidas. 1909. El jazz toma por asalto la música mundial. Músicos como el trompetista Louis Armstrong, que hasta hace poco tiempo vivían con los pies en el barro o pasaban de un reformatorio a otro, se convertían en verdaderas superestrellas. Fue un siglo de historia. Quédate atento. Volveremos con más.
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0: Son las 8.
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4: Rumbo a 2027, los gobernadores ya coordinan fechas para desdoblar las elecciones provinciales de las presidenciales. Varios mandatarios negocian crear un superdomingo electoral antes de las presidenciales, cuando el que jugará su suerte será Milei. Las opciones que manejan...
3: Política.
4: Victoria Villarruel criticó al gobierno por irregularidades en la compra de un avión. La vicepresidenta denunció un caso de sobreprecios en la compra de un avión para la Fuerza Aérea.
3: Economía.
4: Etapa decisiva en la licitación de la hidrovía, con alerta por irregularidades. El proceso es atendido por terminales portuarias, industrias, navieras y exportadores. Advertencia de la Procuraduría de Investigaciones Administrativas previo a apertura de sobres mañana martes.
3: En el mundo.
4: Sectores afines a Evo Morales continúan su avance hacia la paz y aumentan la tensión en Bolivia tras dos semanas de bloqueos. El dirigente sindical Juan Yupari advirtió que mantendrán la movilización hacia la Plaza Murillo con el objetivo de lograr la renuncia del presidente Rodrigo Paz.
3: Deportes.
4: Cuti Romero confirmó que viajará a Córdoba para ver la final entre River y Belgrano. Ahí estaremos, el defensor del Tottenham y la selección argentina comentó un posteo del Pirata y anticipó que será un hincha más el próximo domingo en el Mario Alberto Kempes.
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1: Desde mi juventud fui atraído a cualquier cosa en la Biblia que hablara de la adoración. Alabanza, el cántico nuevo, júbilo, la danza, el regocijo, la música, los instrumentos, todo eso. Sin saberlo, eso que comenzó como una curiosidad se convertiría en el llamado de mi vida. Jamás me pude haber imaginado todo lo que el Señor tenía esperándome cuando estaba soñando, conociendo y aprendiendo todo acerca de la adoración bíblica. Pero ahora, a esta edad de mi vida, puedo decir sin lugar a equivocarme que el Señor se mueve a través de nuestras curiosidades. De hecho, casi estoy seguro que es Él quien pone dentro de nosotros esas curiosidades. De ahí vamos desarrollando nuestros dones y habilidades, entendiendo que nos las dio para cumplir su voluntad en nuestras vidas.
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1: Lo primero que hizo Jesús al encontrarse con Pedro fue cambiarle su nombre. Sí, porque Pedro se llamaba Simón. ¿Sabes qué significa? Caña. Que se comportaba así en la mayoría de las ocasiones. Porque decía lo que pensaba, pero muchas veces era llevado de un lugar a otro como una caña por el viento. Tanto por lo que otros decían como por las circunstancias en las que estaba. Así como por lo que él mismo pensaba. Pero Jesús lo llama y le dice, tú vas a ser Pedro. ¿Qué significaba? Que un día sería una roca. Tenía que vivir de una manera totalmente diferente, sabiendo dónde estaba y quién era. Pedro solía ser de esas personas que dicen lo que piensan sin pensar en lo que dicen. Y era esa típica persona que, como decimos hoy, se le apunta a una pelea, a un bombardero. O sea, al leer lo que veo de Pedro, me parece que nos identificamos de una u otra manera a algunos, ¿verdad? Porque a quien no le gusta estar siempre adelante. Bueno, a la mayoría tal vez, o no sé. Los segundos planos son para otros, porque no somos capaces de vivir callados ni quietos, porque a veces nacemos es más para la aventura. Pedro amó a Jesús porque descubrió que el Maestro quería que fuera él mismo, que no aparentara nada. Y el Señor siempre le escuchaba, dijera lo que dijera. Y con el tiempo Dios hace de Simón una roca, inconmovible, inquebrantable, alguien que no iba dando tumbos por la vida como casi siempre. Y más de una vez Pedro se pasó con lo que decía. Se sintió fuerte cuando Jesús anunció que cuando fuera a la cruz, todos le iban a abandonar. Pedro le aseguró que él jamás haría tal cosa. Y aunque tenga que morir contigo, lo haré. Todos sabemos cómo terminó la historia, porque a menudo tenemos que tragarnos nuestras propias palabras, por muy sinceras que parezcan. En la prisión nos escondemos. Somos capaces de negar a quien más queremos. Nos importa más salvar nuestra vida y nuestra reputación que ninguna otra cosa. Cuando nos señalan, tal vez sucumbimos ante lo que los demás nos dicen. Cuando lo vemos de esa manera, pues todos hubiéramos puesto el fin a la historia y habíamos abandonado a Pedro. Pero nos hemos abandonado muchas veces a nosotros mismos también. ¿Por qué? Porque somos los primeros en desistir de lo que hacemos y decimos, incluso de lo que somos. Pero ¿sabes una cosa? Dios no desiste de nosotros. Puede que tú sí desistas de ti misma o de ti mismo y digas, hasta aquí voy, no voy más. Pero Dios no. Dios no ha desistido de ti. Para Él no hay un final de la historia, sino un punto y seguido, o un punto y una coma, porque la historia continúa. Jesús restaura a Pedro, porque Él jamás quiere que un amigo suyo sea vencido. Muchas veces nosotros abandonamos a los heridos, pero Dios, por el contrario, los fortalece de tal manera que más tarde ellos mismos llegan a ser los que traen sanidad a los demás. Después de resucitarlo, el Señor se encuentra con Pedro y le pregunta por tres veces si le ama, tantas como las que Él mismo le había negado. Porque Él lo rehabilita delante de todos y le dice no solo que va a seguirle, sino que incluso va a cumplir aquello que deseó una vez. Va a entregar su vida por el reino de Dios. ¿Sabes qué me enseña esta historia o qué nos enseña? Que Dios se encarga de los que somos como cañas, sacudidos por todo y por todos, pero terminamos con su ayuda siendo rocas de las que muchos pueden agarrarse. Dele gracias a Dios por este día. Dile, Señor, tú has cambiado mi nombre. Tal vez era el desechado, la desechada, el incumplido, el borracho, el drogadicto, la infiel, el infiel, no sé, el malapaga. Pero hoy tú me das un nombre, restaurado para restaurar. Gracias, Señor, porque tú vives en mí y te doy gracias por esta dosis. Dile así, y gracias porque tú me restauras en el nombre de Jesús. Amén. Te mando un abrazo y que Dios te bendiga.
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0: Son las 8 y 31 minutos. La temperatura es de 8 grados y la humedad del 37%.
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3: Estas son las noticias. Portugal prohíbe usar la bandera gay en edificios públicos. El Parlamento de Portugal aprobó una nueva normativa que prohíbe izar banderas con connotaciones ideológicas o partidarias en edificios públicos, una medida que ha generado un intenso debate político y social dentro y fuera del país. Entre los símbolos alcanzados por la disposición se encuentran las. Pastor Greg Locke enfrenta dolorosa pérdida tras muerte de hijo por sobredosis. Greg Locke atraviesa un momento de profundo dolor tras la muerte de su hijo Evan Locke por sobredosis de drogas. Cientos de japoneses reciben a Cristo como su salvador en cruzada evangelística. El evangelista Bob Graham llevó recientemente el mensaje del evangelio a Japón durante una cruzada evangelística celebrada en la ciudad de Osaka, donde cientos de personas asistieron para escuchar la predicación y más de 100 respondieron al llamado para aceptar a Jesucristo Kou.
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6: Hola, ¿qué tal, mi querido amigo, mi querida amiga? Una vez más aquí en Directo al Corazón. Y en este programa siempre vamos a estar alentándote a palabra de vida, palabra de fe, palabra de esperanza, que pueda llevarte a tener una vida de bendición. ¿Y cuán importante es que para alcanzar la bendición hay un solo camino, hay una sola fe en la cual uno tiene que ejercitarse? No podés ejercitarte en cualquier fe. Sí, podemos entender de que existe la fe para todas las cosas. Toda una cultura, la cultura de la vida, entendelo como que todo está relacionado con lo que uno cree. Entonces, la cultura es lo que uno cultiva, lo que uno se llena de conocimientos, guarda en el corazón, lo cree y luego lo pone en práctica. La cultura de una comunidad, de una sociedad, se basa en la fe. Ahora, yo quiero enseñarte en este programa la importancia de la fe en Jesucristo. ¿Y por qué la importancia de la fe en Jesucristo? Porque Jesucristo es el único camino, la verdad, la vida, que nos lleva a una reconciliación con Dios. Una reconciliación con Dios Padre. Y esto que te estoy enseñando no se basa en mi creencia. No. Se basa en la palabra de Dios. Y en la palabra de Dios es una palabra que podemos tomarla como una verdad absoluta, una verdad simple, fácil de comprender y de poner en práctica. Cuando crees en la palabra de Dios, ahí podés estar como, ¿cómo se dice? Como calibrado a lo puro, calibrado a lo santo, calibrado a la verdad. Entendamos de que existen muchas verdades relativas, y porque existen muchas verdades relativas, podés estar descalibrado a la verdad del otro, a la verdad de cualquier hombre. Necesitas una fe basada en algo absoluto, en algo que podemos decir algo universal, que sirva tanto aquí como que sirva también allí en Groenlandia, en la China o en la Antártida. No importa el lugar, tiene que ser una fe que esté fundamentada sobre una verdad universal, una verdad absoluta, una verdad que sirva. Y esa verdad es justamente el camino, es Jesucristo, es la vida, es el camino, la verdad y la vida. Solamente en Jesucristo, dice la palabra de Dios en Juan 3:16, que de tal manera amó Dios al mundo que ha dado a su Hijo Jesucristo para que todo aquel que en él crea no se pierda, sino que tenga vida y vida en abundancia, vida eterna, esa vida que Dios está pensando. No es solamente para hoy, sino que es completa, es para siempre. Ahora, la fe para milagros. ¿Cuán necesario es tener una fe para milagros? Entonces Jesús, mirándoles, le dijo: para los hombres es imposible, mas para Dios no, porque todas las cosas son posibles para Dios. ¿Sabe que Jesús constantemente fue diciendo palabras como estas, no? Pero también dijo: si puedes creer, al que cree, todo le es posible. Entonces quiero animarte a concentrar tu fe en Jesucristo, y una fe concentrada en Jesucristo, que puedas alcanzar el milagro, la bendición y la protección de Dios en tu diario vivir. Te invito a que vayamos a una pausa musical aquí en Directo al Corazón, y luego en el segundo bloque el desarrollo del tema del día.
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1: Y llegamos al segundo bloque de Directo al Corazón. Hoy quisiera concentrarme en enseñar y hablar acerca de la fe, pero yo sé que las muchas palabras a veces ahogan la fe. O sea, no se trata de muchas palabras, sino que se trata del poder de Dios, se trata de la acción de Dios. Es importante creer o no creer. Es directamente no ir con muchas vueltas, creo o no creo, en el sentido de que cuando uno decide creer, uno ve la mano de Dios. Si puedes creer, al que cree todo le es posible. Fueron palabras del Señor Jesús. Pero también tenemos que comprender que hay cosas que para los hombres es imposible, pero ahí es donde justamente actúa el milagro de Dios, actúa lo que el hombre no puede hacer. Será imposible para los hombres, pero todo lo que es imposible para los hombres es posible para Dios. Y esto que te estoy diciendo son promesas y palabra misma de Dios, que es importante tomarlas y creerlas. Esa fe de la que hablamos, a ver, ¿qué crees? ¿Crees que ya está, se acabó, no hay solución? Y te agarra la impotencia y te agarra la incredulidad de decir, listo, se acabó y chao. Entonces, no, es el momento allí donde tenés que pensar un ratito, ¿no? Hablar de quién es tu Dios. ¿Y quién es tu Dios? ¿Habrá algo difícil para mi Dios? Habrá algo imposible, y es por eso que es importante creer. Si crees, podés ver la gloria de Dios. ¿Pero creer en qué? ¿Creer en el medicamento? ¿Creer en el médico? Mira, poné todo lo que tiene que ver con un tratamiento médico, poné todo lo que tiene que ver con una situación difícil que está viviendo, hacé lo que responsablemente tenés que hacer, porque no se contradice la fe con la ciencia. Hay cosas que tenés que hacerlas realmente con esa actitud de responsabilidad, tenés que hacerla, pero no dejes de confiar y de creer en Jesucristo, porque en Jesucristo está la solución, solamente en Jesucristo. Es por eso que tenés que poner aún los ojos en Jesús, el autor y consumador de la fe. Te hago una pregunta, ¿qué tanto crees en Dios? ¿Qué tanto le crees a Dios? Cuando son los momentos fáciles, cuando las cosas están bien, es fácil creer en Dios. Pero cuando llegan los momentos difíciles, cuando las cosas no están tan bien, ¿sos capaz de mantener tu fe en las cosas de Dios? ¿Qué tanto estás afirmando en esa palabra? Creo en la palabra de Dios, creo, tengo la esperanza puesta en Jesucristo. ¿Qué tan a menudo estás diciendo, yo tengo convicciones firmes, convicciones sólidas de que Dios hará la obra? Creo en el Dios de lo imposible. Sí, Hebreos capítulo 11, versículo 1 dice, pues la fe, la certeza de lo que se espera y la convicción de lo que no se ve. Cuando hablamos de certeza más convicción, podemos decir que esa certeza es confianza, es esperanza. Tiene que ver con entender que Dios es realmente el creador de todo y que nada se le escapa de su mano. Pero cuando hablamos de convicción, estamos hablando de estar convencido de que tenés un Dios y que su palabra es verdad y que Él va a cumplir y va a hacer el milagro en el nombre de Jesús. Puede haber un montón de razones para no creer, un montón de palabras que te han llevado a tener incredulidad, pero hoy es el momento para ejercitarte en la fe. Determinate en la acción y a creer en Jesucristo. Esta evaluación que tenés que hacer dentro tuyo va a influir, por supuesto, en tu manera de actuar, va a influir en tu manera de vivir. Pero 2 Timoteo capítulo 1, versículo 5 dice, trayendo a la memoria la fe no fingida que hay en ti, la cual habitó primero en tu abuela Loida y en tu madre Eunice, y estoy seguro que en ti también. Sabe que Pablo allí le habla a Timoteo, pero también nos habla a nosotros, una fe no fingida. No se trata de esforzarla la fe. No, acá es crees o no crees. Es creer con todo tu corazón. Es como Jesús le dijo también a Tomás, no seas incrédulo, sé creyente. Toma la decisión, porque te cuesta lo mismo ser un incrédulo a ser un creyente. La fe es la clave, la llave que abre la puerta de bendiciones y de milagros de lo sobrenatural de Dios, y Dios puede sorprenderte aún con la bendición, con una fe no fingida, una fe real, una fe que se vive, que se muestra con acciones, que se muestra con la manera de vivir, con la manera de actuar. Te invito a que vayamos a una última pausa musical y luego de esta pausa musical la conclusión, y vamos a orar en el programa del día de hoy.
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1: Y llegamos al último bloque de Directo al Corazón en el programa del día de hoy. Estamos hablando de una fe en Jesucristo y cuán importante esa fe basada en el poder de Dios. Y no te hablo de una fe común y corriente, sino que te hablo de una fe en el Dios de los imposibles. Lo que para los hombres es imposible, para nuestro Dios es posible. Dios lo puede. Si puedes creer, al que cree todo le es posible. Fueron palabras del mismo Señor Jesús. Y hoy es importante y quiero animarte a que no bajes los brazos a creer. ¿Habrá cosa difícil para Dios? No hay nada imposible ni no hay nada cosa difícil para Dios. Entendamos que el Dios de los imposibles es el que tiene poder. El que tiene poder para revertir lo que podemos entender que para nosotros es imposible. Nos cuesta quizás, porque claro, somos limitados. En este programa mi objetivo no es hablar y tirar un montón de palabras que no te sirvan, sino que al contrario, pueda ser útil cada palabra que te pueda dar, te saque del temor, te saque de la incertidumbre, de la incredulidad. A veces la incredulidad va ahogando la fe. Y no nos permite conquistar el milagro, no nos permite conquistar la bendición. Pero el Señor Jesús decía, no temas, cree solamente. Ella será salva, será sana. Y estas palabras las dijo, por ejemplo, en aquel momento cuando una multitud estaba alrededor de Jesús y vino Jairo, el jefe de una sinagoga, un religioso, una persona que estaba a cargo de una iglesia, de una sinagoga, y era una persona importante. Y se acercó y le dijo que su hija estaba enferma de muerte. Y Jesús le dijo que iba a ir a orar por ella y que iba a ir a verla. Entonces, mientras iban camino, resulta ser de que la multitud lo empezó a apretar. Pero en esa multitud que lo apretaba, Jesús se da vuelta y dice, alguien me tocó. Y los discípulos dijeron, Jesús, hay una multitud que te está tocando y no podés decir que alguien te tocó. Y Jesús le dice, no, alguien me tocó diferente, porque virtud salió de mí. Y quiero enseñarte justamente esto. En la multitud de personas que dicen creer en Jesucristo, vos tenés que animarte a creer como la mujer con el flujo desordenado de sangre. Con mucho temor, con mucha reverencia, ella dijo, si tan solo tocar el borde de su manto. Claro, porque ella por ley era inmunda, no podía acercarse ni tocar ningún hombre. Era por ley, porque estaba en una condición de flujo desordenado por 12 años. Había malgastado su dinero en médicos y los médicos no le pudieron ayudar. Pero ella dijo, si yo tan solo toco el borde de su campera, los flecos del poncho, diríamos en Salta, ahí bien cerquita, si yo ni siquiera lo toco a él, si yo toco su ropa, yo sé que seré curada. ¡Cuán tremenda esa fe! Una fe en la gracia, una fe en el amor, una fe en el poder de Dios. Yo sé que si vuelvo a ti, voy a ser curada. Y así sucedió. Virtud salió de Jesucristo. Cuando una multitud lo tocaba a Jesús, pero esta mujer lo tocó de forma diferente, con fe. ¿Qué clase de fe? Una fe.

0: para grandes milagros. Hoy quiero animarte a que busques de esa forma. Jairo también, a pesar de su religión, se acercó a Jesús, que era muy cuestionado, porque venía con un modelo nuevo, y todo lo que Jesús enseñaba ponía como al jaque mate a todas las doctrinas de la ley, y muchos se sorprendían por lo que decía con tanta sabiduría. Pero Jairo, que podría haber tenido un problema, se acercó a Jesús, y mientras estaba sucediendo el milagro de la mujer con el flujo desordenado, vinieron los siervos de Jairo y le dijeron: no, ya no molestes al maestro porque tu hija ha muerto. ¡Qué noticia terrible! Cuando la esperanza ya se agotó, cuando ya no hay solución, cuando ya no hay más esperanza, cuando ya no hay más salida, humanamente ya no se puede. Y Jesús le dijo: no temas, cree solamente. Vuelve a reafirmar esto. Jesús, hoy, en el tiempo de hoy, nos vuelve a enseñar la importancia de creer. ¿Cuán importante es creer? Sácate el nudo del corazón, ese nudo que te has atado diciendo no creo, ese corazón de incredulidad. Sácate ese nudo, desatate de una vez por todas, porque te has atado solo de decir no creo que Jesús pueda hacer milagro. Eso sucedió hace miles de años, no me sirve. Si dijiste todo eso, déjame darte una buena noticia. La buena noticia es que Jesucristo sigue siendo el mismo y su poder no ha cambiado. Los milagros suelen suceder en estos tiempos también cuando te animas a creer en la promesa y en la palabra de Dios, porque nada hay imposible para Dios. Y la palabra del Señor Jesús para Jairo fue: no temas, cree solamente y serás salva. Y cuando llegaron al lugar, estaban todos llorando. Y cuando estaban llorando, Jesús le dijo: ¿por qué lloran si la niña no está muerta? La niña está durmiendo. Y cuando dijo eso, algunos se burlaron, porque ellos ya la habían visto muerta, la habían visto mal. Y en ese momento Jesús sacó a todos de la pieza, y cuando estaba dentro de la pieza, lo primero que le dijo: niña, talita kumi. Es como diciendo: levántate, niña, a ti te digo, levántate y anda. Y cuando la levantó, la niña se levantó en el momento allí, y completamente todos quedaron sorprendidos por el milagro que había sucedido con esta niña. ¿Qué fue lo que hizo Jesús? ¿Qué fue lo que hizo Jesús? ¿Sabe qué hizo Jesús? Humanamente, porque estaba siendo humano, él era Jesús humano, estaba creyendo y depositando su fe en Dios Padre, Dios Todopoderoso, y actuó en fe. Jesús nos enseñó cómo actuar y de dónde tomar los milagros, de nuestra fe en Dios. Pero hoy nos toca canalizar nuestra fe por medio de Jesucristo. Y por medio de Jesucristo verás la gloria de Dios. Te invito a que hagamos una oración y diga conmigo: Señor Jesús, yo me he dispuesto a creer. Me he dispuesto, Señor, a creer en ti, y que por medio de tu sacrificio, de tu sangre preciosa, tu poder se perfecciona aún en nuestras vidas, sanando, liberando, dándonos milagros y dándonos la bendición del Padre. Señor, yo creo en ti, creo que puedes hacer milagros, y hoy me dispongo a recibir por medio de la fe tu bendición. En el nombre de Jesús, hoy decido caminar conforme a tu voluntad y aferrarme de tu mano. Creo en ti y en lo que harás en mí. En el nombre de Jesús. Amén y amén. Mi querido, mi querida, para mí es un gusto poder hacer este programa, y espero y anhelo que busques mucho más de Jesucristo, porque hay mucho más por conocer, y entre esas cosas, la bendición, los milagros y la prosperidad de parte de Dios. En el nombre de Jesús terminamos este programa y te espero nuevamente por esta misma emisora y en este mismo horario. Dios te bendiga.
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1: Son las 9 y 2 minutos.
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5: Horacio Marín, presidente de YPF. A partir de 2028 el objetivo es que el Estado y los accionistas cobren dividendos. El CEO de la petrolera ratificó que busca distribuir las utilidades de la compañía entre sus accionistas en 2 años y dio detalles sobre el megaproyecto por 25.000 millones de dólares para el desarrollo de Vaca Muerta.
4: Economía.
5: El presidente del Banco Central dijo que no es prioritario levantar el cepo cambiario para las empresas. Santiago Bausili afirmó que el esquema que impide a las personas jurídicas atesorar dólares podría quedar así. Tras el nuevo traspié de marzo, los salarios privados empezaron a recuperar en abril con la baja de la inflación. Las paritarias cerraron con subas promedio de casi 5% el mes pasado, por lo que se estaría revirtiendo la caída de ingresos en términos reales de los últimos meses. Hay señales incipientes que la caída del consumo tocó un piso, aunque la recuperación sería lenta.
4: Tribunales.
5: A un mes del juicio por Loan, los jueces recorrerán los últimos lugares donde estuvo el niño. La inspección ocular se realizará hoy con la presencia de testigos y partes.
4: Deportes.
5: Copa Sudamericana. En el Estadio Bicentenario de la Florida, Audax Italiano y Barraca Central juegan por la quinta jornada del Grupo G. El Guapo tiene la ilusión de coronar el primer triunfo copero y mantener las chances de clasificar a octavos. El árbitro será el boliviano Jerry Vargas, Televisa ESPN 2.
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3: Estas son las noticias. Netflix anuncia el estreno mundial de El Sobrino del Mago, la nueva película de Narnia. Netflix confirmó oficialmente el estreno de su nueva adaptación de las Crónicas de Narnia, una de las sagas de fantasía y literatura cristiana más influyentes del mundo. La plataforma también reveló el reparto estelar y los primeros detalles de las Crónicas de Narnia, El Sobrino del Mago, película. Judith Martínez rompió el silencio sobre la sexualidad en pareja en la Feria del Libro. La psicóloga y sexóloga presentó su nuevo libro Hablemos de Sexualidad en Pareja en la Feria Internacional del Libro con una exposición que incomodó, hizo reír y abrió conversaciones necesarias dentro y fuera de la fe. La noche del 7 de mayo dejó algo más que páginas firmadas en la Feria Internazi. Las palabras de Jonathan Rheumy al encarnar por última vez a Jesús en la nueva temporada de Chosen. Jonathan Rheumy, el actor, ha compartido cómo se ha mantenido humilde siguiendo el ejemplo de Cristo y reconociendo que todo lo que tengo es gracias a Él. Miles aceptan a Cristo y casi 500 se bautizan después de que Brandon Knight predicara en su concierto. El cantante cristiano Brandon Knight culminó su exitoso King of Hearts Tour con una noche cargada de adoración, testimonios y un fuerte mover espiritual en Charleston, donde miles de personas se reunieron para vivir uno de los momentos más impactantes de la gira. El concierto final no solo estuvo Mark.
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0: 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Acontecimientos. 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El virus de la inmunodeficiencia humana, HIV, es reconocido como el causante del SIDA. Con el tiempo se convierte en la más peligrosa epidemia mundial. Hoy hay 27 millones de personas en todo el mundo que están contagiadas y no lo saben. 1982. Se lanza comercialmente el Compact Disc. Es el inicio de la revolución digital. En la Argentina se produce la Guerra de Malvinas. 712 soldados mueren en cumplimiento del deber. Fue un siglo de historia. Quédate atento. Volveremos con más.
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1: Son las 10 y 2 minutos.
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0: nacionales.
1: Horacio Marín, presidente de YPF. A partir de 2028, el objetivo es que el Estado y los accionistas cobren dividendos. El CEO de la petrolera ratificó que busca distribuir las utilidades de la compañía entre sus accionistas en 2 años y dio detalles sobre el megaproyecto por 25 mil millones de dólares para el desarrollo de Vaca Muerta.
0: Economía.
1: El presidente del Banco Central dijo que no es prioritario levantar el cepo cambiario para las empresas. Santiago Bausili afirmó que el esquema que impide a las personas jurídicas atesorar dólares podría quedar así. Tras el nuevo traspié de marzo, los salarios privados empezaron a recuperar en abril con la baja de la inflación. Las paritarias cerraron con subas promedio de casi 5% el mes pasado, por lo que se estaría revirtiendo la caída de ingresos en términos reales de los últimos meses. Hay señales incipientes que la caída del consumo tocó un piso, aunque la recuperación sería lenta.
0: Tribunales.
1: A un mes del juicio por Loan, los jueces recorrerán los últimos lugares donde estuvo el niño. La inspección ocular se realizará hoy con la presencia de testigos y partes.
0: Deportes.
1: Copa Sudamericana. En el Estadio Bicentenario de la Florida, Audax Italiano y Barraca Central juegan por la quinta jornada del Grupo G. El Guapo tiene la ilusión de coronar el primer triunfo copero y mantener las chances de clasificar a octavos. El árbitro será el boliviano Jerry Vargas, Televisa ESPN 2.
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1: Dios vio nuestra condición caída. Dios vio que no podíamos sin su ayuda. Dios vio los desastres en los que nos metemos cuando intentamos vivir sin Él. Dios tuvo compasión de nosotros. Dios encontró una manera para redimirnos. Así que Dios mandó a su único hijo para dar su vida en rescate por nosotros. Dios recibió ese perfecto sacrificio que hizo Jesús en la cruz, que nos reconcilió con Él. Todo esto lo hizo Dios por una sola razón. Nos amó sin medida. Así que en términos generales, la Biblia entera es el relato de que Dios está de nuestro lado.
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0: cuando tú pones tus ojos en alguien y empiezas a seguirlo, literalmente en las redes sociales, ¿verdad? Entonces empiezas a maravillarte más de lo que hacen, cómo lo hacen, y empiezas a imitarlo. Lo mismo es con Jesús. Cuando tú empiezas a seguirlo y a conocerlo y a meditar en él y a leer los evangelios tratando de conocer su corazón y clamas al Espíritu para que te lo muestre y te transforme, el Señor va haciendo esa obra.
1: Esta es la voz de nuestra invitada Alejandra Sura. Ella es consejera bíblica certificada en Estados Unidos y autora del libro No desperdicies tus emociones, un libro que hemos estado discutiendo desde el segmento anterior y que en esta ocasión continuaremos hablando. Está con nosotros también Sixto Porras, nuestro anfitrión del programa acá en Enfoque a la Familia, donde ayudamos a las familias a mejorar en Cristo a través de capacitación y educación en línea. Les saluda Esteban Porras y les dejo con el programa de hoy.
2: Hay un concepto hermosísimo como fruto del Espíritu Santo que habla del dominio propio. Pero el dominio propio pareciera en algunos momentos mal interpretado de anular mis emociones. ¿Cómo hago yo para conectar mis sentimientos y ayudarme a desarrollar dominio propio? ¿Cómo ligar las dos cosas?
0: Yo creo que es una confusión que tenemos con respecto a qué significa tener dominio propio. Entonces yo le pregunto a quien nos escucha, para ti, ¿qué significa lo que dice la Biblia de que el fruto del Espíritu Santo es dominio propio? Piénsalo por un momento, ponle pausa a esto si quieres y piénsalo. ¿Cómo lo definirías? Y creo que el problema es la definición. La definición es, nada se sale de control, todo siempre está bien, no voy a pecar, tengo control de no pecar. En el momento no voy a hacerlo, voy a retenerme. Pero yo no creo que eso es únicamente lo que el dominio propio significa. El dominio propio es parte del fruto del Espíritu Santo. Ya lo conocen, está en Gálatas. Entonces, el dominio propio, que es más completo y que revela más el corazón de Jesús, es el que está es la persona que está en intimidad con el Señor, como el Señor, que estaba en intimidad con Dios, con su Padre, y está trabajando y pensando y reflexionando en sus propias acciones, orando para que el Señor actúe y empezando a tratar de decir, mira, esto no lo voy a hacer así la próxima vez. Me estoy dando cuenta que esto no estuvo bien. Y entonces ahí tú empiezas a ejercitarlo como que estuvieras entrenando. Entonces el dominio propio se ejercita tal cual. Y tal vez la próxima vez vamos a meter la pata otra vez, pero menos, menos. Y esa es la gracia de Dios.
2: Wow. ¿Cómo ligar la ecuación que expones en tu libro sobre eventos que vivimos que nos causaron un efecto traumático? Eso va a despertar dentro de nosotros emociones, a veces heridas o reacciones negativas frente a algo porque alguien me abusó, me agredió, me lastimó. ¿Cómo yo manejo esas emociones heridas en el cristianismo para decirle a Dios, aquí estoy? ¿Cuándo yo puedo manejarlas y cuándo debo de acudir a ayuda profesional?
0: Qué importante, porque en verdad, como decíamos, hay influencias en nuestra vida y hay cosas que afectan mi corazón. Y aunque yo soy responsable de cómo reacciono, sin duda alguna a veces esas influencias son tan poderosas que es muy difícil pensar diferente y entender qué otro camino puedo tomar. A veces venimos desde una niñez, por ejemplo, personas que han experimentado experiencias, pero espantosas con la gente que los debió haber cuidado. Cosas que nunca debieron haber pasado y que sería horrible mencionar. Entonces crecen, por ejemplo, con una sensación de necesito protegerme de los demás. Yo no puedo ir a una iglesia. No quiero porque en cualquier momento me van a herir. Y entonces viven una autoprotección que, por ejemplo, lo hace muy ermitaño y dice no, yo necesito protegerme. O tal vez empieza a hacer relaciones, pero de pronto apenas alguien se está acercando demasiado, hago algo para que esa persona se aleje, para que antes de que me rechace a mí, mejor lo rechazo yo. Son cosas inconscientes, son formas que estoy actuando que me están protegiendo de salir herido. Entonces, mis emociones, estoy protegiendo mis emociones y tratando de no sentir cosas que tienen mucho sentido por la experiencia que tuve. Ahora, hasta cierto punto, El Señor quiere consolar esto, claro, por supuesto. Y hasta otro punto también yo soy responsable de cómo actúo y de seguir creciendo y aprendiendo sobre eso. Entonces, depende de la gravedad de lo que yo he vivido. Así depende de qué hacer, cómo actuar. Y ojo, que lo que es grave para mí no es lo mismo lo más grave para ti. O sea, tal vez las dos, ahí tenemos dos hermanos que tuvieron un papá súper exigente que les reclamaba cuando no se sacaban un 10 en los exámenes. Y uno de ellos se convirtió en un gran profesional que aprendió mucho sobre la importancia de estudiar, y gracias a mi papá que me empujó a hacer lo mejor, ahora es una persona que vive muy funcionalmente con respecto al éxito y tal vez lo aprecia mucho y todo bien. Mientras que el otro tal vez vive frustrado y enojado y resentido con su papá, porque su papá le reclamó tanto y nunca fue suficiente para él. La respuesta es diferente a pesar de que sea la misma familia. Ve qué interesante. ¿Por qué? Porque cada persona es un universo. Está configurada de maneras diferentes. Entiende las cosas distintas y la interpreta diferente. Entonces, el trauma no es, pero eso que le pasó a usted, eso es un trauma tipo 1. Pero es un trauma tipo 10. No estamos hablando de tornados que tienen tipo 5 y tipo 1 y uno más grave que el otro. No. Es para mí y mi experiencia y cómo lo estoy viendo en mi vida, en el día a día, que yo tengo que empezar a determinar, ok, creo que no puedo salirme de esta forma de actuar solo. Lo he intentado, he pedido consejo, he orado, y aún así encuentro que esto me está produciendo muchísimos conflictos, internos o externos. Entonces, en esos momentos quizás es un buen momento para decir, ok, tal vez necesito un poco de ayuda de ojalá una persona creyente que ama a Jesús, que conoce la Biblia, pero también comprende de estrategias que me pueden ayudar a cambiar mi forma de pensar y actuar.
2: Y esto lo necesitamos todos, con una alta dosis de humildad. Dice que yo crezco cuando tú ejerces tu don, cuando me expongo. Y para yo exponerme, necesito una alta dosis de humildad, de decir, no puedo. Y esto, para los hombres, lo necesitamos. Es decir, yo tengo que salir de mi aislamiento y de esa frase de yo puedo, no sé cómo hacerlo. Y pedir a Dios que nos ayude y que el Espíritu Santo venga a revelarse a nuestras vidas.
1: 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Continuemos con el programa.
2: Vamos a ir a la intimidad del matrimonio. Hay una esposa que se queja de todo, hace drama de todo. ¿Qué le dice el esposo o qué debe de hacer el esposo para contribuir al crecimiento espiritual de ella y a mejorar el ambiente en casa?
0: Es importantísimo reconocer, y esto lo hablamos en un episodio anterior, que cuando estamos viviendo emociones muy fuertes, no pensamos con claridad. No podemos razonar cuidadosamente. Y esto está demostrado en el cerebro. Se ha visto la actividad del cerebro y de cómo mi parte del cerebro, que es más de impulsiva y de autoprotección y que no piensa racionalmente, se activa en el momento en que mis emociones están activadas. Especialmente las emociones como el enojo, la tristeza, ese tipo de cosas, la frustración. Entonces, ¿qué hacemos? Esperemos a que la persona pueda desactivar eso y volver a un poco su racionalidad y a poder pensar y poder conversar. Es por eso que una pareja nunca, nunca debe de mantener una discusión cuando ambos o alguno de los dos está activado. Entonces, aprendemos primero, porque yo conozco, usted conoce a doña Helen, don Sixto. Usted sabe cuando doña Helen llegó a un punto donde dice, ya, okay, ya no podemos hablar, ¿verdad? Uh-huh. Tal vez no ocurre muy a menudo, pero puede pasar. Especialmente cuando al principio del matrimonio nos pasa muchísimo. Cuando uno ya empieza a notar que el otro está en otro lugar y ya no puedes, entonces tal vez es mejor decir, amor, creo que en este momento no estamos siendo súper productivos. Creo que tal vez podemos parar por unos 20 minutos o 30 minutos. ¿Te parece si nos calmamos los dos un poco y conversamos en un momento? Pero primero, calmarnos para poder hablar bien y entrar en ese acuerdo. Cuando alguno de los dos está activado, decir, uh-huh, amor, en estos momentos siento que estoy ya demasiado molesta y no puedo hablar. Hmm. Paremos por un momento, sí. Uh-huh. Y a veces eso quiere decir esperar al día siguiente. A veces esta idea de que no se ponga el sol en nuestro enojo, la gente lo toma literal, de que es que no puedes nunca, nunca irte a dormir con un conflicto pendiente. Lo que está hablando ese pasaje es, no dejes que tu molestia y tu enojo se alargue, uh-huh, a un nivel de que se produce raíz de amargura. Uh-huh. Ese es el problema. Uh-huh. Pero si a veces necesitamos parar para volver a retomar cuando estamos más calmados, eso va a ser mucho, mucho más útil. Todas las discusiones de pareja deberían de alguna manera llevarnos a buscar acuerdos. Uh-huh. Y a veces más de uno en una sola discusión. Uno de esos acuerdos que nos mantiene sanos es decir, ok, paremos un momento cuando vemos que alguno de los dos está molesto. Y cuando alguno dice cortis, como decimos en Costa Rica, uh-huh, ¿verdad? Paremos un momento, cortemos un momento. Podemos volver a retomar cuando estamos listos. Y ahora sí, sentémonos y conversar. Es más, si te activas otra vez, toma un cortis otra vez. Es necesario, ¿verdad?
2: Se llama tiempo fuera. Pide sí, usted tiempo fuera. Ese tiempo fuera para recomponer el equipo, establecer una nueva estrategia, renovar las fuerzas entre nosotros y tranquilizarnos, sobre todo tranquilizarnos. Pero quiero llevarte a otra escena de las mujeres. Esta es de las mujeres. Es que yo le digo a usted y yo le expreso lo que siento y usted se queda callado. ¿Qué hacer con el que se queda callado y no expresa emociones?
0: Bienvenido a mi mundo. Mi esposo, que es espectacular, un esposo maravilloso, lo amo con todo mi corazón, es ese tipo de hombre. Uh-huh. Y ha sido así a lo largo de los años, pero ha ido evolucionando. Uh-huh. Primero, yo personalmente le he dicho lo que yo quisiera. Uh-huh. Y no se lo he dicho a forma de reclamo o de culpa, uh-huh, o de enojo. Uh-huh. En algunos momentos le he dicho, amor, a mí me gustaría que cuando yo llego y te digo esto, que tú me puedas escuchar y que me puedas como mostrar la compasión que necesito. No necesito que me digas cómo arreglar las cosas, si no quieres. Y además, si no te pregunto, no lo necesito en realidad. Pero a veces siento como que estás en otro mundo. A veces me parece como que no me estás escuchando. Uh-huh. Entonces, me gustaría tal vez que me hagas preguntas. Entonces, llegué muy molesta porque un cliente me dijo esto. Y que vos me digas, ¿en serio? ¿Y qué le dijiste vos? ¡Wow! Uh-huh. ¿Y cómo te sientes con respecto a eso? Uh-huh. Entonces, con solo que me hagas un par de preguntas, ya para mí eso me ayuda mucho. Entonces, a veces es bueno expresarle a tu esposo lo que necesitas. Pero eso sí, de nuevo, palabras clave. En amor, en un momento amoroso, adecuado, no reclamarle en el momento, es que usted no me hace caso, ¿por qué no me escucha? Yo no le importo. No, o sea, es un temperamento diferente y está bien. A veces nos conviene, a veces bueno, una persona que me balancee un poco, ¿verdad? Y esto ocurre también con esposos hacia la esposa, esto no es solo con las mujeres, pero bueno. Pero sí, cuando podemos expresar lo que necesitamos y le decimos al otro, ¿qué es lo que yo necesito? Podemos llegar a un acuerdo.
1: El día de mañana aprenderemos sobre cómo conducir nuestras emociones de una forma bíblica, en vez de reprimirlas, a qué nos llama el Señor, cómo nos invita a expresarlas. Y esto es algo de lo que poco se habla en familia y necesitamos hablarlo porque todo lo vivimos, todo el tiempo, cada día. Ale Sura ha compartido principios y consejos prácticos que yo sé que van a bendecir su vida, pero quiero invitarle a que no se pierda la última parte de esta conversación. Gracias por habernos acompañado. Se despide Esteban Porras de Enfoque a la Familia, donde ayudamos a las familias a mejorar en Cristo.

0: Son las 10:30. La temperatura es de 12 grados y la humedad del 17%.
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3: Estas son las noticias. Descubren en antiguas cartas de Pablo textos ocultos. Un equipo científico recupera 42 páginas del Codex Edge mediante imágenes multiespectrales, revelando datos inéditos sobre las cartas de Pablo. Corey Asbury, ícono de Battle Music, revela el pecado rampante en el entorno de la música cristiana. Corey Asbury denuncia el pecado rampante en la industria musical cristiana y revela por qué casi perdiera la fe y se dedicara a la música country.
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afinando los acordes, dedicado para el pavé. ¡Eso! Caballo que no galopa, que no va a escuchar el enfoque. Es un caballo que le falta onda.

0: Pastor, aquí le dedicamos algo.
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3: Son las 11 y 3 minutos.
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0: nacionales.
1: Río Negro, el PRO pierde fuerza legislativa y analiza estrategias para ser competitivo el próximo año. El proceso de renovación de autoridades partidarias dejó secuelas en el partido que conduce Mauricio Macri. Una de sus legisladoras renunció al bloque y abrió el diálogo con La Libertad Avanza.
0: Política.
1: En el medio de la interna, el kirchnerismo prepara actos para darle centralidad a Cristina Fernández a un año de su condena. La dirigencia vinculada a la expresidenta comenzó a organizar una serie de actividades con el objetivo de resaltar su figura y reclamar su liberación. La pelea con Kicillof como telón de fondo.
0: Economía.
1: Dólar, descuentos y factor China. Las automotrices pierden hasta 30% del mercado y crecen los importadores. Los números de mitad de mayo confirman la tendencia. El mercado está un 7% abajo de 2025, pero lo que cambió es el comportamiento de los usuarios. Es un buen momento para comprar un cero kilómetro y lograr mayores descuentos.
0: Sociedad.
1: ANMAT prohibió más de 5 marcas de filtros de agua y un limpia tapizados. La investigación permitió constatar que los artículos carecían de inscripción y que no existían datos de establecimientos responsables habilitados por la autoridad sanitaria. La situación fue informada a la coordinación del programa de monitoreo y fiscalización de publicidad y promoción de productos sujetos a vigilancia sanitaria.
0: Deportes.
1: Copa Libertadores, Rosario Central y Universidad Central se enfrentarán desde la 19 en el Estadio Gigante de Arroyito por la fecha 5. El canalla sufrió un duro golpe perdiendo las semifinales de la apertura con River, pero podrá recuperarse ya que si gana se clasificará a los octavos con una jornada de antelación. El árbitro será el brasileño Flavio de Souza, Televisa Fox Sport 2.
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0: Vamos, Yamil, no pierdas el enfoque, vamos. 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
1: Hola, pastor, buen día, ¿cómo estás? ¿A qué hora empieza el enfoque? 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
4: Che, una consulta. He hecho casi 2.000 kilómetros la vuelta de este viaje y llego a San Rafael a escuchar. ¿Y el enfoque? ¿Cuándo empieza?

A ver, mover un poco. Más a la izquierda, un poquito a la derecha. Vamos, que tiene que quedar bien el enfoque, vamos. Ahí me gusta. Vamos, que sale perfecto. 3, 2, 1. Aquí comienza el enfoque. Subí el volumen.

0: ¿Qué tal, familia? Buenos días, ¿cómo les va? Bienvenidos al Enfoque. Hoy día arrancamos streameando. ¿Cómo le va? Bueno, allí está el stream. Allí puede ir a su Facebook. Allí va a ver a alguien con una gorra que se hace el joven. Pero no. Claro, las imágenes dicen que tengo como 30 años menos. Pero sí, acá con mis casi 50 años. Bueno, 48. ¿Cómo están, amados? Bienvenidos al Enfoque Día Martes, que te quiero, martes 19 de mayo 2026, vivo y directo. Estamos arrancando el Enfoque hasta las 13.
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0: Y lo que pasa es que arranqué antes porque hoy tengo visitas en el estudio. Gente linda del segundo año del Colegio Redentor Nivel Secundario. Vienen con la profe Dani. Se va a poner lindo el Enfoque hoy día martes.
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0: Ya te cuento todo lo que se viene de plano departamental, provincial, toda la información, todo lo que acontece en el ministerio. Tenemos a Nico Caluc, el podcast de nuestro querido Nico.
2: Hola, soy Nicolás Caluc. Sí. No te muevas porque hoy estrenamos un nuevo episodio de Grow.
0: Ajá.
2: Como siempre, con mucha información para seguir creciendo.
0: ¡Apa! Nuestras vías de comunicación habilitadísimas, 2604-548-176, 2604-63-2543.
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0: Ajá.
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0: Mensajitos que van llegando raudamente, buena, rápidamente, a ver. Hola, mi nombre es Rafael Lara, saludos desde España. ¡Qué grande, Rafael! Escuchando la radio desde España.
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0: Me gustaría mandar un saludito a María Belén Pereira Antolín para agradecer su amistad y por tantos buenos consejos. Gracias por ser buena persona, dice, y por recomendarme esta emisora de gran bendición. Si es posible, me gustaría dedicarle una alabanza de Barak titulada Todo va a estar bien. Muchas gracias por todo y muchas bendiciones desde España, escribe Rafael Lara. ¿Qué tal? ¿Te gustó Teteo o no te gustó?

0: Así estamos arrancando el enfoque internacionality.
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0: Buenos días, Pastor Yamil, desde las paredes City. Recién llegamos corriendo desde la consulta. Estuvimos con la doctora Ernestina, claro, la audiencia de ellos me cuentan y eso me encanta. Estuvimos con la doctora Ernestina, llegamos rápido para escucharlo. Bendiciones, apreciando nuestro bello cielo. Nuestro Señor pintó para nosotros un día diáfano, claro y bello, pero ¡cuánta poesía! Claro, Mabelita Agüero, ella pinta al óleo. Tremendo lo que hace Mabelita Agüero. Le voy a hacer una entrevista para que nos cuente la señora, licenciada en enfermería y encima es pintora. No se dice pintora, maestro, se dice escultora. Mabelita querida, que viene desde la doctora Ernestina. Si nos está escuchando, doctora Ernestina, también saludos. La gente de la consulta, ¿qué es la consulta? ¿La consulta que al gastroenterólogo? No, no, hay un lugar acá en Mendoza, hay un distrito que se llama la consulta. Un departamento. Bueno, cuestión que Mabelita viene escuchando con Luis, vienen ahí en el Cronos. Mabel pinta al óleo, tremendo los cuadros de Mabel, ¿eh? Atenti porque acá hay gente grosa, gente dedicada a la cultura, como lo es Mabel Agüero. Ahora suba el volumen de la radio, Mabel, vamos

0: abajo.
1: El diablo para abajo, para abajo.
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0: Para abajo.
1: Ya te cuento todo lo que se viene para el 30 de mayo.
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1: El lema para este próximo, una próxima reunión de hombres ahí en los Dos Álamos al 600, pero ya te voy a contar con detalles. Bueno, no me he olvidado de los tres regalos mañana. Voy a ver si los traigo. Le voy a pedir a Erika que me ayude. Esto se llama en forma bonita, ¿no?
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1: Que me financie tres libros, ¿no? No, no se ría, no sea más.

0: que me olvidé el nombre, pero sé que son tres las ganadoras.
1: Ahí va. Gozo, gozo, gozo, yo quería.
2: Me gusta, me gusta, me gusta.
0: A ver, la gente de España. Gozo, gozo.

Claro, Mabel me corrige. No, maestra, escúcheme, la consulta. No venimos de la consulta, venimos de la consulta de la doctora. ¿Ves? Bueno, pero... No me haga esto, Mabel, por el amor de Dios. Claro, yo pensé que venían de la consulta y que habían ido a Mendoza. No, venían de charlar con la doctora, pero no, Mabel.

0: Vamos a celebrar Pentecostés a lo grande, previa a nuestro aniversario número 36. Ahí estás viendo en el flyer. Hoy largamos rapidito, largamos antes el stream de Facebook.
1: Como en el día de Pentecostés.
0: Esto va a pasar el 24 de mayo, coincidentemente un día antes de nuestro aniversario número 36. Bueno, Pentecostés significa, ya estás escuchando a la Silvia allí que nos cuenta en los rotativos de la radio acerca de Pentecostés.
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0: La propuesta es que vos vivas tu propio Pentecostés. No sabes cómo hacerlo, venite hoy a las reuniones. Por ejemplo, hoy arrancamos a las 16 horas aquí en Olascuaga 600. Estás invitado a celebrar tu propio Pentecostés. Papá, ya te cuento de qué se trata. Celebramos Pentecostés, estruendo, vida transformada por el poder de Dios. Estruendo.

es 25. 1, 2, 3, va. Se viene nuestro aniversario número 36, 36º aniversario.

0: Tenemos una cita con el señor el lunes 25 de mayo. Ayer comenzó la Semana Patria en Argentina. Le contamos a nuestros oyentes en España, ¡qué nivel! ¡Pero qué lindo! Bueno, le contamos ahí a nuestra gente linda en España que nos está escuchando. Ayer comenzó la Semana de Mayo en Argentina, fecha patria para el 25 de mayo. Se estaba debatiendo ni más ni menos que la independencia del pueblo argentino. Había un problemilla allí con el virrey, bueno.
1: 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Oh yeah, yeah.
0: Celebramos toda esta semana de mayo, Semana Patria, pero lo más importante para nuestras vidas es el cumpleaños número 36, claro que sí, de nuestro Ministerio Vida y Paz. Lunes 25 de mayo, 10:30 horas, la cita es en Los Dos Álamos,

Bueno, allí estás viendo en el stream. Te comento acerca de los nuevos horarios Team Invierno. Los días domingo queda igual, 10 de la mañana y 20 horas por la tarde. Pero atenti con este dato, hoy día martes, que te quiero martes, 16 horas es la cita aquí en Olascuaga 600. Mañana miércoles 20, 30 horas, jueves igual que martes, 16 horas, y viernes 21 horas.

Ahí estás viendo en el stream. Bueno, noticias, dice noticia extra, extra. Traemos buenas noticias. Alumnos de segunda a segunda, próximamente del 23 al 30 de junio. Van a estar visitando un asilo, van a llevar esperanza, van a llevar ayuda. Bueno, vamos a conversar en un ratito con Dani Robles, que viene con el alumnado. Por eso tengo el stream a la...

Muchísima gente conectada, qué lindo, muchas gracias. Bueno, bienvenido, estimado oyente, a Estación Luz. Qué lindo que pueda escucharnos, que pueda vernos. ¿Cómo hace para vernos? Vaya,

0: Ya entró a su Facebook, bueno, allí en la lupita arriba ponga FM Estación Luz. Allí nos ve, allí estamos hasta las 13 horas. Bienvenido, yo le aseguro que si usted se queda hasta el final no se va a ir igual que como llegó.
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0: Pausa. Ya volvemos. Volvemos con toda la información.

35 minutos pasaron de la hora en punto en el territorio nacional. De esta manera abrimos el bloque informativo. Del ámbito provincial le piden al gobernador que defienda el régimen de zona fría. En medio de un proyecto de resolución, le solicitan al gobernador Alfredo Cornejo que realice todas las gestiones necesarias ante el Poder Ejecutivo Nacional y ante los legisladores nacionales por Mendoza para que se respalde la plena vigencia de la Ley 27.637 del régimen de zona fría.

Continuamos con la información del ámbito departamental. El IPB endurece los controles por morosidad y traslada la atención a los barrios del sur mendocino. Con el objetivo de regularizar las deudas habitacionales y agilizar los trámites de escrituración, el Instituto Provincial de la Vivienda pondrá en marcha esta semana en el sur de Mendoza el operativo IPB en tu barrio. Fabricio Marócolo, coordinador del sur de Mendoza, en el operativo advirtió sobre los altos índices de morosidad en la región, ratificó su postura de avanzar hacia la desadjudicación de quienes no cumplan y destacó las herramientas legislativas que se analizan para acelerar el recupero de los inmuebles.

Bueno, acerca del feriado del próximo lunes, bueno, ¿qué se festeja? ¿Quiénes descansan? ¿Y cómo se paga si trabajás? Atenti con este dato. El lunes 25 de mayo es feriado nacional inamovible en Argentina y como cae lunes, arma un fin de semana largo de 3 días, sábado, domingo y lunes. La fecha está contemplada como inamovible en la normativa que regula feriados y fines de semana largos, por lo que no se traslada a otro día. Si estás pensando en escaparte, organizar una juntada familiar o simplemente cortar la rutina, tenés que saber que es un tipo de feriado nacional inamovible. Si trabajás, te toca trabajar ese día, corresponde pago doble, remuneración normal más una igual. Si no trabajás, cobras normal sin descuentos.

Del ámbito departamental piden un reductor de velocidad para la esquina de Granaderos y Castelli. A instancias de los vecinos de las inmediaciones de Avenida Granaderos y Castelli, acá en San Rafael, el concejal, Nahuel Arzcone presentó un proyecto que tiene como objetivo la instalación de un reductor de velocidad en dicho cruce.

Continuamos con la información del ámbito provincial. La Corte definirá si 30.000 mendocinos endeudados pierden sus autos o no. Los jueces de la Suprema Corte definirán un caso realmente histórico. Sucede que definirán si 30.000 mendocinos clientes de planes de ahorro pierden o no sus vehículos. Se encuentran endeudados por sumas realmente importantes con 8 automotrices, tienen menos de un mes. Tienen menos de un mes hasta el 15 de junio para acordar planes de pago. Puntualmente, la Corte aceptó el recurso extraordinario provincial presentado por la abogada Mariela González.

Vamos al ámbito del deporte. Destacada actuación de San Rafaelinos en el selectivo nacional de velocidad. En la localidad de General Villegas, provincia de Buenos Aires, se desarrolló el selectivo nacional de velocidad. En el evento organizado por Kayak Club La Botera y fiscalizado por la Federación Argentina de Canoas, participaron las mejores atletas del país en la categoría Junior, Sub-21 y Sub-23 en la rama femenina como masculina. A continuación, los resultados de la delegación San Rafaelina de Kayak, liderada por el profe Miguel Correa. Thais Trimarchi salió primera. Agustina Díaz, el segundo lugar. Y Renzo Altamira, tercer lugar. ¡Felicidades, chicos!

Continuamos con la información. Bueno, la ANMAT prohíbe filtros de agua y un limpia tapizados por irregularidades. La ANMAT retiró del mercado filtros de agua y un limpiador de tapizados por detectar faltas de registros e información. ¿Cuáles son los productos que la ANMAT ha prohibido? Por un lado, la disposición 2920/2026 prohíbe el uso y la venta de la publicidad de filtros de agua domiciliarios y la puesta en marca de Vice, Pideway y Watercom. Además, los productos comercializados sin marca por distribuidores como Haru, Crif y Solution EcoQuist. Según se informaron, estos dispositivos no estaban inscriptos ni contaban con datos de establecimientos responsables, lo que impide garantizar su seguridad y eficacia.

0: vamos al departamento de comunicaciones de la municipalidad, donde los chicos amplían lo que acontece en el corazón de la provincia. Gracias, chicos.
1: Desde la Dirección de Comunicaciones de San Rafael te contamos que este martes a las 11 de la mañana en el Teatro Griego Chacho Santa Cruz se realizará de manera conjunta entre el municipio y la provincia un homenaje a las reinas y virreinas nacionales de San Rafael en el marco de los 90 años de vendimia.
2: También te contamos que las áreas municipales de rentas y catastro asesorarán y ayudarán a vecinos a regularizar sus situaciones el jueves de 8:30 a 12 en la delegación del Cerrito y el viernes en la delegación del Chañaral.
3: Los operativos de renovación de licencias de conducir en distritos estarán hoy en Villatuel y Las Malvinas.
1: El área de mediación municipal buscará resolver conflictos entre vecinos este martes de 10 a 12 en la delegación del barrio Las Margaritas y el miércoles de 9 a 11 en la delegación de Las Paredes.
2: El miércoles a las 11 en la Plaza Doctora Mate, San Martín y Costanera, se realizarán los actos por el aniversario número 53 del distrito del Nihuil.
3: La exhibición de tazas para adultos mayores se gestionará este miércoles en la delegación de Las Paredes y el jueves en la delegación del barrio Constitución.
1: Hoy temprano los operativos de limpieza se realizan en los sectores 7 y 12, a la tarde en los sectores 13, 14 y 15 y por la noche en los sectores 1 y 9.
2: Los miércoles a las 11 en el centro modular ubicado en General Paz 741, Maternidad Cuidada brinda un espacio gratuito para abordar temáticas vinculadas al embarazo, el parto y el cuidado integral.
3: El INTA y el municipio lanzan una serie de capacitaciones en poda de frutales y vid en diferentes escuelas técnicas de San Rafael. La actividad es libre y gratuita e inicia el jueves a las 9 de la mañana en la Escuela Yacarín.
1: Entidades Intermedias asesorará a asociaciones civiles mañana en la Delegación de Las Paredes y el jueves en la Delegación del Barrio Constitución.
2: Este jueves a las 9, el Área de Promoción en Salud Alimentaria, Programa Nutrir, realizará una capacitación abierta a la comunidad en el Jardín Maternal de Barrio El Molino, en Vélez Arfiel, sin número.
3: El sábado de las 8:30 a 13:30 en la Plaza del Barrio las Escuelas Técnicas Agropecuarias de San Rafael estarán junto a la Feria Franca, comercializando sus dulces artesanales, quesos, vinos, chacinados, miel y muchos productos más.
1: Continuamos contándote que falta muy poco. Antes del 15 de junio quedará inaugurado el nuevo gasoducto de San Rafael, que permitirá acceder al gas natural a miles de hogares e industrias. Actualmente se realizan las últimas tareas mecánicas y pruebas técnicas.
2: Para finalizar, te contamos y te invitamos este domingo 24 a la Villa 25 de mayo al Festival del Pericón Nacional. A partir de las 12 habrá patio de comidas, DJ y los Malbec. A las 15 bailamos el Pericón y luego habrá shows en vivo con la Orquesta Municipal, Mejari y Jarillales. A las 21:30 será la velada de gala en el Teatro Roma y el lunes 25 a partir de las 9 de la mañana los actos protocolares en la Plaza Centenario.
3: Hasta aquí toda la información municipal. Desde la Dirección de Comunicaciones de San Rafael te deseamos un buen martes.

0: Gracias, chicos. Bueno, si estás pensando viajar a nuestro vecino país de Chile, tenés que conocer el estado de las rutas. Para eso lo tenemos a Osvaldo Valle, desde la Coordinación Argentina de Fronteras. Nos cuenta cómo está la ruta, cómo está el paso fronterizo. Hola, querido Osvaldo.
1: Buenos días, Sistema Integrado Cristo Redentor, habilitado a las 24 horas del día para todo tipo de vehículos. En este momento, en la zona de las cuevas, el cielo se encuentra totalmente despejado. Temperatura actual 11 grados bajo cero. Les recordamos que no hay demoras en el complejo Los Libertadores, tampoco en el complejo Roque Carranza, y por los próximos 7 días, teniendo en cuenta que vamos a tener el feriado del 25 de mayo, lunes, se espera un excelente tiempo en la zona de la Alta Cordillera. Con respecto a lo que es la zona del Paso Pehuenche, habilitan el horario de 9 a 19 horas. Paso Agua Negra, habilitan el horario de 8 a 20, con cierre de salida desde Chile hasta la hora 16. Recordemos que en el día de ayer presentó la renuncia el coordinador del Centro de Fronteras, Justo José Báscolo, ante las autoridades nacionales de la Dirección de Asuntos Técnicos de Frontera. Fue Osvaldo Valle con la información de Alta Montaña y Pasos Fronterizos directamente desde la Coordinación Argentina de Fronteras. Muchas gracias y feliz martes para todos.
0: Gracias, querido Osvaldo. El pronóstico del tiempo extendido para todo Mendoza en la voz de Pedro Massa. Buenos días, don Pedro. Muchísimas gracias por contarnos cómo estará el clima en todo Mendoza, incluyendo San Rafael.
2: Amigo, muy buen día. El gusto de saludarlos para ponerlos al tanto de lo que está pasando con la situación meteorológica en este momento dentro de lo que es el territorio mendocino. El dominio anticiclónico, como se dice técnicamente, va a seguir generando condiciones estables, pero de bajas temperaturas. Así que va a transcurrir una semana sin llegar a los 20 grados, va a transcurrir una semana con mínimas compatibles con heladas. Mañana no tanto, pero hoy sí, pasado mañana otra vez, donde solamente hay espacio para algún aumento temporario de nubosidad y poco cambio en las temperaturas de la tarde. Esto es básicamente lo que define el pronóstico para hoy, para mañana y pasado mañana. Lo bueno de todo esto es que sigue la estabilidad, siguen las condiciones de buen tiempo para lo que es el llano, pero también para sectores de cordillera por todo lo que queda de esta semana. Bien. El viernes, el sábado, el domingo y el lunes, incluso en cordillera. Esto es todo, amigos. Será hasta el próximo informe.

Así pasó toda la información de plano departamental, provincial, y recordá que cada una hora está el rotativo de la información acá en la 103.5 FM Estación Luz. Estamos saliendo en vivo por la 103.7 General Alvear, 103.5 en el bello departamento de Malargüe. Estamos saliendo de manera online para que nos puedas sintonizar. Es muy fácil, desde tu buscador ahí en tu teléfono pones FM Estación Luz, por ahí estamos saliendo al aire de manera online, y si no, así pasó toda la información de plano departamental, provincial, y recordá que cada una hora está el rotativo de la información acá en la 103.5 FM Estación Luz. Estamos saliendo en vivo por la 103.7 General Alvear, 103.5 en el bello departamento de Malargüe. Estamos saliendo de manera online para

Face, allí en la lupita arriba pones FM Estación Luz, te aparece un rojo que dice vivo, on air, buena, aire, y de esa manera nos vas a ver y nos vas a escuchar y ver en un ratito una entrevista muy linda con los chicos de Segunda, ya tenemos sentados muy contentos, allí está la Luchi, el Matu y el Matu, hay dos, un Mateo y un Matías, así que los dos son Matu 1 y Matu 2. Vamos a conversar acerca de misiones con propósito. Los chicos nos vienen a contar de la mano de la profe Dani Robles acerca de actividades lindas que pasan. Gente linda del Colegio Redentor presente aquí. 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

Nuestras vías de comunicación siempre las mismas: 2604-548-176, 2604-6325-43. Vamos, chicos, a alargar unos pasitos. Están tímidos, están quietitos, así como diciendo: no, si yo soy bueno, yo soy.

¿Cómo puede buscar a los chicos para que los vea bonitos? Vaya Facebook. Los chicos no saben lo que es Facebook. Ya es antiguo Facebook. Ese flaco maestro ya no está más Facebook. Eso era antes, la edad de piedra.

0: hasta las 13 horas te hago compañía.
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0: eso, pero claro, los tengo que presentar como ellos merecen.
1: En el enfoque somos personas muy cultas. Hablamos de cosas muy serias y por eso lo tenemos a Yamir.
0: Bueno.
1: Bueno, bueno. Mejor vamos al espacio de cultura general.
0: Así es. Bueno, ahí estás viendo serio como perro que va atrás de la camioneta, ¿no? Claro, asustado. Entonces, ¿qué voy a decir? ¿Qué tengo que decir acá? Bueno, qué lindo. Estamos viendo a Lucía, Mateo y Matías. Ellos son alumnos de segundo, segunda del Colegio Redentor. ¿Cómo están, chicos? ¿Bien?
2: Bien, bien.
3: Muy bien, por suerte.
4: Emocionados.
0: ¿Están contentos?
2: La verdad sí. Que sí.
0: Bueno, Lucha, te veo contenta.
4: Sí.
0: Estás con ganas.
4: Sí.
0: Y bueno, chicos, la visita de hoy es para hablar un poquito acerca de misiones. Una misión muy bonita que están organizando y me gustaría, bueno, que empecemos a charlar acerca de lo que los ha traído por acá.
4: Uh-huh. Bueno, nosotros venimos a hablar de lo que es nuestro proyecto social que organizamos con segundo año. Y el objetivo es promover lo que, bueno, los valores que propone el colegio a través de un proyecto que sirva a la comunidad, yendo a un hogar de personas mayores a ayudar, no ayudar solamente con los bienes y con lo material, sino también con la compañía y un buen momento para esas personas que realmente lo pueden estar necesitando mucho.
0: Excelente, Lucía. Mateo, ¿cómo se llama? ¿Tiene algún nombre el proyecto? ¿Cómo surgió la idea? ¿Me contás un poquito acerca de ese proyecto?
3: Bueno, acerca del proyecto, el proyecto no tiene un nombre en específico, pero lo podríamos llamar como la misión de ayuda ir a un asilo de ancianos. Uh-huh. Y la verdad que este es un proyecto que solidario que no se organiza cada un año, sino que lo organizan, sino que segundo año, sino que primero, segundo, tercero, cuarto y hasta quinto año, todos los años, no yendo solamente a un asilo anciano, sino el año pasado nosotros con los chicos fuimos a un jardín que, bueno, podría ser un poco más de bajos recursos que los demás. Uh-huh. Y entonces dimos una ayuda solidaria, donando juguetes, alimentos y pasando un buen ratito con los niños.
0: Genial. Matías, quería preguntarte, ¿por qué de tantos lugares para hacer ayuda social eligieron un asilo de ancianos?
5: Y nosotros elegimos un asilo de ancianos porque bueno, nos dieron la oportunidad de ayudarlos. ¿Y cómo no rechazarlo? A ver, no podemos rechazar ayudar a los que más necesitan.
0: Uh-huh. Genial, está genial la idea. ¿Qué pretenden llevar a ese lugar? ¿Me contás un poquito, Lucía, qué pretenden llevar a ese lugar y cuál sería el impacto que les gustaría producir en los abuelos allí, en los cuidadores, en las familias, ¿no?
4: Sí, bueno, la idea es llevar elementos de higiene personal como jabón, shampoo, crema de enjuague, jabón de ropa, alimentos no perecederos, arroz, fideos, leche en polvo, aceite, huevos, frutas, verduras, todo lo que sirva en general para ayudar y para hacer este proyecto más fructífero. Realmente va a ser súper agradecido por parte de la comunidad. Y bueno, también estamos, muchas gracias por el espacio que se nos está brindando para compartir esto, porque realmente la idea es llevar y generar un impacto en las personas, no solo con los objetos, como dije recién, con los bienes, sino también con el momento, porque muchas personas capaz que están necesitando un momento de compañía, un momento de disfrute, y capaz que nosotros se lo podemos ir y brindar, y realmente es algo hermoso que bueno, acompaña mucho los valores que promueve la institución.
0: Excelente. Lucía, bueno, ya para ir cerrando, me gustaría que me cuenten y le cuenten a la audiencia cómo puede ser parte de la audiencia para ayudar, dónde sería el acopio de la ayuda. Reiteramos qué es lo que estarían necesitando y dónde, si la gente que nos está escuchando, dónde debe traer esas cosas. ¿Me contabas, Matu?
3: Bueno, cómo no. Nosotros nos abrimos a la sociedad y pedimos que se ponga una mano al corazón y piense en las personas de edad mayor. Uh-huh. Que a veces no están pasando un buen momento psicológico, ya que a veces las familias suelen dejarlos, por así decirlo, como abandonados y los dejan en ese asilo de ancianos. Entonces nosotros consideramos que la sociedad puede ser beneficiosa para estas personas y reitero lo que pueden llegar a traer: elementos de higiene personal como jabón, shampoo, crema de enjuague, jabón de ropa, alimentos no perecederos, arroz, fideos, leche en polvo, aceite, huevos, frutas, verduras. Y también para pasar un buen momento con las personas de edad mayores,
0: sí,
3: juegos de mesa como podrían ser cartas, ajedrez, damas, etcétera. Así que nada, las personas que puedan llegar a tener estos elementos los pueden llegar a traer en el Colegio Redentor, simplemente dejándolos en la entrada.
0: Excelente. ¿Algo más que quieran agregar, Matías?
5: Y nada, que bueno, que esto no es obligatorio, si a las personas que quieren colaborar, que les sobre o que, bueno, que les gustaría colaborar, que si pudieran traerlos, así también nos ayuda mucho a nosotros y a los ancianos.
0: Excelente, estuve conversando con alumnos de segunda, gentileza de la profe Dani Robles, allí que está en la filmación, gracias profe Dani. Estuve con Lucía, Mateo y Matías compartiendo lo que ellos van a hacer. La idea es que vos te sumes aquí, querés ayudar de alguna forma, como decían los chicos, puedes usar el colegio para traer las donaciones, la radio. Es más fácil el colegio porque está abajo, allí puedes dejar las donaciones. Y chicos, que Dios bendiga esta gran obra que están haciendo, que nunca se olviden que esto deja huella en el corazón de los abuelos, en el corazón de los que cuidan y de las familias. Así que excelente iniciativa y gracias por esto tan lindo que han hecho. Pausa y ya volvemos con todo. Qué lindo, los chicos se van contentos danzando. Nos vemos y las puertas siempre están abiertas, chicos.
3: Muchísimas gracias.
0: Nos vemos.
5: Gracias.

0: noticias. Nacionales.
1: Luis Caputo, Milei ganará por paliza en primera vuelta a las elecciones de 2027. En diálogo con la prensa, el ministro de Economía elogió al presidente y tildó al kirchnerismo de infierno. Aseguró que el gobierno libertario es lo opuesto de Macri. Vaticinó que la recuperación se verá desde junio.
0: Tribunales.
1: Autorizan a Chiqui Tapia a salir del país para ir a la Champions y al Mundial. La decisión fue adoptada por el juez en lo penal económico Diego Amarante, quien habilitó al dirigente a salir entre el 27 de mayo y el 21 de julio. Sin embargo, deberá depositar 30 millones de pesos como garantía.
0: Sociedad.
1: Un equipo del Malbrán llegó a Ushuaia para detectar la posible circulación de antivirus en reservorios naturales. El operativo sanitario se extenderá toda la semana. Se ubicarán trampas específicas para captura de roedores y se obtendrán muestras biológicas.
0: En el mundo.
1: Durante su reunión en Beijing, Xi Jinping le dijo a Donald Trump que Vladimir Putin podría lamentar la invasión de Ucrania. Según Financial Times, los comentarios atribuidos al líder chino representaron un tono más crítico hacia Putin que en ocasiones anteriores. La conversación se produjo en un intercambio más amplio sobre la guerra en Kiev y otros asuntos internacionales abordados en la cumbre de la semana pasada.
0: Deportes.
1: Arsenal ganó y quedó a tiro de ser campeón de la Premier League con una victoria 1-0 ante Burnley. Lidera la Premier League con 82 puntos. Su escolta, el Manchester City, debe ganar hoy para mantener la lucha por el campeonato.
2: Hasta aquí.
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0: Recorremos las actividades principales de los anexos de Vida y Paz.
1: Así es. Te cuento que hoy día, martes, el anexo de Cuadro Nacional tiene reunión general. Esta es a las 20:30 horas en Belgrano 765. En Rincón de la Tuel tenemos reunión general a las 20:30 horas en ruta 175 y Sotelo. En las Malvinas tenemos reunión de oración 20:30, también en este caso Perú y los Médanos es la dirección del anexo Vida y Paz. En General Alvear hay reunión de oración 20:30 horas en Avenida Alvear Este 58. En Villa Tol tenemos reunión general a las 19:30 horas en ruta 143 y Roca. En Cuadro Venegas hay reunión general a las 18:30 horas en calle Comensor y vías del tren. En Gush Gounge o Gounge, como más le guste, hay reunión general a las 19:30 horas en Buenos Aires 50. En nuestra iglesia central tenemos reunión general hoy 16 horas aquí en Olascuaga 600. Estás cordialmente invitado.

0: Existe dentro del ministerio un área que es el área de consejería pastoral. Si usted necesita un consejo, necesita una guía diaria, práctica, un consejo de parte de Dios, cuente con la consejería pastoral.
1: Hola, buenos días, Pastor Yamil.
0: Buen día.
1: ¿Cómo está? Espero que esté todo bien. Bueno, paso a informarle que hoy día martes, de 9 a 12 en consejería, está el señor o hermano Carlos Silva y Adriana Belén. Y por la tarde está Estela Vega, Graciela Donoso y Marisa Gómez, en el horario de 17 a 20 horas. Muchísimas gracias y el día de mañana nos vemos nuevamente o nos hablamos.

0: Gracias, querido pastor Juan Carlos Masnú, contándonos acerca de la disponibilidad de la consejería pastoral para usted que me está escuchando y necesita un consejo, una palabra de parte del Señor. Tenemos un espacio también abierto a la comunidad, en este caso Vero Medaura nos cuenta acerca de la actividad relacionada con la fibromialgia.
1: Muy buenos días, ¿cómo les va? Acá desde Fibromialgia Mendoza, sede San Rafael, los invitamos a los talleres este jueves 21 de mayo en la calle General Paz 841, con la presencia de la señora Pamela Torres, con una mirada desde la psicología social. Los esperamos a todos los pacientes de fibromialgia, familiares y amigos. Muchas gracias.

Bueno, como contaba Berito, bueno, ella también padece fibromialgia. Nosotros declaramos que está sana en el nombre de Jesús. Pero bueno, ella lleva adelante, está, es parte del grupo Charla Informativa sobre Fibromialgia. Hasta la doctora Pamela Torres, una mirada desde la psicología social. Esto va a ser este jueves 21 en el Centro Modular Sanitario, como decía Berito. ¿Dónde es esto? General Paz 841, de 16 a 18 horas. A tener en cuenta ese dato. Fibromialgia Mendoza, sede San Rafael.

0: Bueno, tenemos un pedido solidario antes de ir al próximo bloque. Allí se comunicó por mensaje Ezequiel, dice: tengo 38 años, está buscando trabajo. Let's go.
1: Hola, mi nombre es Ezequiel Álvarez, soy pintor de autos, estoy en búsqueda de trabajo, también te podría realizar cualquier otro tipo de trabajo, tengo conocimiento en herramientas eléctricas, he trabajado ayudante de albañil, sí, chofer ahora no tengo el carnet en vigencia, lo tengo vencido, pero tengo conocimiento en eso, me podría adaptar a cualquier cosa que esté disponible. Tengo una nenita de 10 años y la situación está complicada. Bueno, mi nombre es...
0: Bueno, ahí estabas escuchando a Ezequiel. Si vos conocés de alguna changuita, algún laburo, le damos una mano a Ezequiel, 38 años, pintor de obras, trabajos a domicilio. Pintor de autos. Querido Salvador. Así está el espacio social. Siempre damos una mano al que lo necesite. Si vos necesitás un pedido o un ofrecimiento laboral, contá con este espacio. Así como hace Vero con fibromialgia. Bueno, allí le damos el espacio a Ezequiel también, pidiendo trabajo.
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3: Hola, soy Nicolás Caluc. No te muevas porque hoy estrenamos un nuevo episodio de Growing. Okay. Como siempre, con mucha información para seguir creciendo.
0: Así es, escuchamos un poquito más de Glenda García. Después viene Nico Caluc, No te preocupes. El título de hoy, No te preocupes. Escuchá al Nico, muy bueno, muy profesional lo que hace Nicolás Caluc.

Bienvenidos una vez más. Qué gusto, qué felicidad encontrarme nuevamente con ustedes. Hoy quiero decirte algo. No te preocupes por nada. Para vencer la preocupación, el primer paso es identificar qué es lo que te preocupa. La Biblia dice, no se preocupen por nada. En cambio, oren por todo. Díganle a Dios lo que necesitan y denle gracias por todo lo que Él ha hecho. Así experimentarán la paz de Dios que supera todo lo que podemos entender. La paz de Dios cuidará su corazón y su mente mientras vivan en Cristo Jesús. Esto dice Filipenses 4, versículos 6 y 7. ¿Qué te preocupa? ¿Tu situación financiera? ¿Tus estudios? ¿Tu salud o quizás la de tus hijos? ¿Un porvenir incierto? ¿Lo que la gente piense de tu persona? ¿Quizás tu futuro? Denle gracias a Dios por todo lo que ha hecho. Así experimentarán la paz de Dios que supera todo lo que podemos entender. La paz de Dios cuidará su corazón y su mente mientras vivan en Cristo Jesús. Que la paz de Dios te cuide, para mí es un montón. La paz de Dios es como tener un seguro total. Supongamos que tenemos un auto de alta gama, de lujo, esos que son carísimos. Sin duda vamos a pagar el mejor seguro por si algo nos pasa, ¿verdad? Sería desagradable que algo pasara y no tener un seguro. Bueno, lo mismo pasa con nosotros, con nuestro propósito y lo que vendrá asegurado con la paz de Dios que me enseña a no preocuparme por el mañana, mi situación financiera igual y así con todas las cosas. A mí particularmente me preocupaba mucho, debo reconocerlo, mi porvenir. ¿Qué es lo que viene por delante en un futuro? ¿Cómo sería tu vida o la mía y la de todos si no tuviésemos que preocuparnos por nada? Sería muy fácil. Tampoco se trata de ser un despreocupado total con las cosas, sino de poder ceder el control de aquellas cosas que no podemos controlar. Jesús, en Lucas 12, le dice a sus discípulos, no se preocupen por la vida diaria, si tienen suficiente alimento para comer o suficiente ropa para vestirse. La vida es más que la comida y el cuerpo es más que la ropa. Miren los cuervos, no plantan ni cosechan, ni guardan comida en graneros, porque Dios los alimenta. Y ustedes son para Él mucho más valiosos que cualquier pájaro. ¿Acaso con todas sus preocupaciones pueden añadir un solo momento a su vida? El versículo 29 dice, no se inquieten por lo que van a comer o lo que van a beber. No se preocupen por esas cosas. Esas cosas dominan el pensamiento de los incrédulos en todo el mundo. Pero su Padre ya conoce sus necesidades. Busquen el reino de Dios por encima de todo lo demás y Él les dará todo lo que necesiten. Es cierto que todos atravesamos problemas que generalmente son cosas externas. La preocupación, en cambio, nos ataca desde el interior. Terminamos tomando esa preocupación por aquello que no es, cuando verdaderamente no es más que una deformación de la realidad. La pregunta hoy es ¿cómo debo actuar frente a esas preocupaciones? Bueno, en primer lugar, solo tengo que hacer lo que es posible. Me vuelvo hacia Él, hacia Dios, y hago lo que puedo para mi situación. Y en segundo lugar, le entrego a Dios lo imposible. Lo que es imposible para mí es posible para Él. Hace unos días veía un pequeño video en las redes, en Instagram, y decía que cuando llegamos al escenario de lo imposible, es ahí cuando Dios entra en acción. Es cuando Dios tiene el escenario perfecto para decir, bueno, acá vengo yo. Quizás pienses, Dios puede todo, pero ¿qué le importa a Él? Que mi auto esté roto, mis problemas con mis compañeros de trabajo, familia, pareja. Imaginemos juntos esta situación. Tenés una casa grande que necesita reparaciones. Cuando viene el jefe de obra a evaluar daños y los trabajos que hay que hacer, le escondés algunos problemitas de cañerías, algunos rincones, habitaciones. La restauración no estaría completa, porque todo forma parte de la casa. No olvides esto, los que le entregan todo a Dios, todas las cosas le ayudan a bien.
Como dije anteriormente, la gratitud es un remedio para la preocupación. Pero ¿cómo puede la gratitud ser un remedio para la preocupación? El primer paso para despojarse de una mentalidad de preocupación es dar gracias a Dios por todo lo que sos y todo lo que tenés, todo lo que posees. El hecho de simplemente estar agradecido descarga tu nivel de preocupación. Es solo el primer paso, pero también el más grande. Ya que una vez que tus inquietudes desaparecen, es tu fe la que toma el relevo y Dios se complace en trabajar en un corazón que espera en Él. Primera de Pedro 5:7 dice: pongan todas sus preocupaciones y ansiedades en las manos de Dios, porque Él cuida de ustedes. Es una promesa de Dios, una de sus leyes naturales. Si le haces saber tus necesidades, recibirás su ayuda y su gracia. No te preocupes, comenzá a alabar, comenzá a orar ahora mismo. Señor, te doy gracias por tu palabra, poderosa y llena de sabiduría. Entiendo que la gratitud es una clave para liberarse de la preocupación y andar en completa paz con vos. Te quiero agradecer por todo lo que soy y todo lo que tengo. Gracias porque sabes todo lo que me pasa, a todo lo que me enfrento y por qué. Me guías día a día con tu bondad, fidelidad y paciencia. Gracias te doy por todo lo que estoy viviendo. En el nombre de Jesús.

0: baños que son muy distintos a los de aquel entonces, con duchas y agua caliente, no sé si aguantaríamos 10 días. Estos se tuvieron que bancar 10 días. Y no había supermercado para ir a buscar leche, ¿eh? Había que ver a dónde iban a buscar temprano, rápido, a buscar un litro de leche para el bebé que gritaba. Sin embargo, todos los pormenores, todo lo incómodo pasó a un segundo plano, porque el mensaje de Jesús, la promesa de Jesús, fue predicada de una manera, está resumido en la Biblia, está resumido en dos versículos. Pero por eso de dos versículos yo puedo hacer un mensaje de una hora. Porque antiguamente quizás un mensaje de 4 o 5 horas se resumía en dos versículos. Así que ahí está la importancia de la hermenéutica, de la homilética, de la teología, para poder convencer a la gente mediante esos pasajes. Jesús, cuando habló de una manera poderosísima y convenció los corazones. Y hoy, esta palabra nos desafía a nosotros a darle valor. Yo esta mañana compartí algo parecido y lo titulé las 3 P. Preparándonos para Pentecostés. Preparándonos para Pentecostés. Y la palabra de Dios actúa como instrumento divino en nuestro corazón. Los temas que Dios considera esenciales. Y cuando
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2: Continuamos ya en la parte final. Bueno, allí estás viendo en el stream, por ejemplo, Iglesia Vida y Paz, la apps donde yo extraigo, por ejemplo, este material que estás escuchando, que fue la disertación del apóstol Víctor el día domingo por la tarde, 20 horas, denominada Factor Decisivo. Tremendo lo que estuvo predicando el apóstol Víctor por la tarde, y por la mañana estuvo la pastora Genovar hablándonos del diseño al destino. Alejandra Genovar, pastora, licenciada en psicología, también. Bueno, tremendo. Che, todo es tremendo, Yamil. Bueno, es que no exagero, no sé cómo expresarte. Déjame buscar otro nombre, ¿no? La verdad que impactante, te diría yo. A la luz de las verduras que se hablan en los medios, hay que instalar el verdadero medio. A ver, si los medios masivos de comunicación instalan ideas, pues nosotros usamos este medio para instalar. Y cuando hablo de este medio, no hablo de solamente el medio que es la radio, sino que el medio que es la palabra del Señor, para instalar a Cristo, amigo, amiga, vos que estás del otro lado. Por eso el apoyo, ¿no?, del ministerio, toda la tecnología. En breve vamos a estar streameando por YouTube, nos vamos a poner, o sea, a la altura de las cosas grandes, porque Dios lo merece, porque tenemos que instalar, tenemos que usar el medio para instalar la idea sana, la sana doctrina. Y no es una idea, es una sana doctrina, la palabra del Señor, fuente de vida. Allí yo te he dejado el código QR para que escanees la aplicación Iglesia Vida y Paz, porque está bueno que vos puedas escuchar estos mensajes. Todos estos mensajes, si bien están en YouTube, están en Facebook, pero acá hay un único canal que converge la información, que es la aplicación Iglesia Vida y Paz. La puedes descargar desde Play Store, App Store, Play Store, Google Play. Bueno, es una aplicación gratuita que no requiere mayores, te pide los datos como cualquier otra aplicación, ¿viste? Cuando te bajas alguna para jugar al Tetris, bueno, acá es lo mismo, pero te bajas algo con contenido, con los mensajes, como estás escuchando, y de esa manera vas estando al día con respecto a lo que viene hablando el señor. Y cuando hablo del señor, sí, el señor, que el señor Dorosuk, no, pará, el señor en el corazón primero pone la palabra revelada, el apóstol Víctor es quien otorga el mensaje, el pastor Víctor, el apóstol, es el que da, pero la palabra primero fluye en él y llega a nuestras vidas. ¿Entendés? Estoy explicando algunos principios básicos. Anoche hablábamos con en la escuela de formación ministerial con los alumnos acerca de esto, ¿no? La diferencia de la revelación, la sabiduría y la inteligencia versus solamente la inteligencia en el intelecto. Hay personas muy inteligentes, pero que carecen de algo que viene de parte del Señor, que es la sabiduría que viene de lo alto. Inteligentes, no hay duda, pero la cuestión pasa por la sabiduría. Ahora, para ir de lleno al tema, factor decisivo. Factor tiene que ver con un elemento, una causa. ¿Cuál es la causa, el elemento? ¿Cuál es el factor decisivo de la sociedad hoy? Bueno, me quedo con el ejemplo. Si bien nosotros promocionamos el mundial y bromeamos y escuchás de fondo lo del mundial. Pero bueno, los medios instalaron el mundial. Está instalado, a tal forma está instalado que hasta la justicia le otorgó permiso a uno de los referentes que están investigados por corrupción. Pero si es el mundial, no, permiso, vaya a ver, no se va a escapar, ¿no? No, ¿cómo se le ocurre? Bueno, vaya. No voy a dar nombre para no entrar en discordia, ¿no? Pero bueno, a tal punto está instalado el mundial. Yo me reo, no puedes sentar hipócrita, ¿no? O sea, es muy alevoso lo que hacen. Te lo refriegan en la nariz, ¿no? Andá a pedir permiso vos que estás complicado con la justicia para que te dejen ir a San Luis, a Mendoza. Sí, ajá, contame. Bueno, acá te das cuenta que es todo un verso. Que nos han instalado la pulcritud de una justicia que no se puede manchar. Y los tipos procesados, todos se van al mundial con... Bueno. Pero claro, se instaló, así como se instala, ¿no? Que a nosotros, y como decimos siempre, y no me voy del tema, si vos y yo nos robamos una gallina... ¡Ay, ay, ay! ¡El pastor se robó una gallina! ¡Ay! Se arrancan así las ropas, ¿no? Se rajan las vestiduras. Se robó, estoy exagerando, ¿no? Se robó una gallina, pero no tiene perdón de Dios. ¿Cómo se va a robar una gallina? Y la sociedad se prende y te destroza, te apedrea en público y te mata. Sin embargo, los que manejan el poder pueden, por ejemplo, qué sé yo, ¿qué te puedo decir? Viajar. Y cuando vos te pones a preguntar, ¿con qué plata? Flaco, ¿es dueño de su plata? ¿Sí, es dueño de su plata? ¿O es plata que todos los argentinos bancamos con los impuestos para que el tipo tenga first class, primera clase? A ver el mundial. Bueno, ¿te das cuenta que nos han tomado por idiotas? Entonces, bueno, ahora se instaló, después que se instaló lo de Adorni, todo el país habló de Adorni 2 meses, bueno, ahora se instaló el Mundial y hablaremos del Mundial 2 meses y veremos la selección y etcétera. Y después sigue, ¿y qué vendrá, no? Ni te cuento ahora que vienen las elecciones, ¡ay, ay, ay! Todos luchan por instalar el medio para instalar la idea, ¿no? Que Milei es malo. Y que los otros, que los de Milei, que Milei es bueno, y después que Kicillof es la única opción en la tierra, ¿no? Pareciera ser, están haciendo fuerza, te diste cuenta, ¿no? Kicillof es la opción que hay, no hay vida después de Kicillof, ni antes ni después. Ha llegado de un plato volador y ahora Kicillof es la solución a todos los males. Bueno, eso se quiere instalar. Para que la gente, esa idea, rompa todas las estructuras, anule todo el pasado y la gente diga, che, pero si lo dicen los medios, quiere decir que este es bueno ahora, ¿no? ¿Y si es bueno? Bueno. Que te comas el sapo con la política terrenal. Bueno. Ahora bien, lo que venimos hablando con Erika los lunes, lo que está pasando de plano internacional, el factor decisivo de que puedas vivir tu propio Pentecostés, es para lo que me ha puesto el señor hoy acá con los micrófonos. Si no sería un medio más, instalando alguna idea, no, yo estoy aquí puesto por el señor para instalar la idea de las 3P. Ayer preguntaba, ¿no? ¿Qué son las 3P? Y así, qué sé yo, no sé, ni idea, las 3P. Preparándonos para Pentecostés. De hecho, hay tres ganadoras, no me he olvidado de las ganadoras, un saludo grande. Esther, Ivana y había otra, creo que otra Esther. Bueno, preparándonos para Pentecostés. ¿Y qué pasa, Yamil? Si, a ver, ¿qué tiene que ver Pentecostés conmigo, no? Me imagino que se hacen esa pregunta las personas que están allí escuchando la radio del otro lado, en el auto, mientras esperan, ¿qué hora es? Los niños en la escuela, mientras esperan, bueno, están escuchando, ¿qué tiene que ver Pentecostés conmigo? Claro, la audiencia, la sociedad que escucha esto, es decir, Pentecostés lo relacionan con la iglesia pentecostal argentina, sí, pero flaco, te estoy a punto de cambiar el dial porque no me interesa, yo no soy evangélico. Pará, no te vayas, como dice Fantino, pará, como dice Nico, pará, no te vayas. ¿Por qué te interesa esto? Es para vos. Pentecostés es lo que nosotros llamamos a la llenura del Espíritu Santo en la vida de personas mortales, comunes y sencillas como vos y como yo. Hay un espíritu que no es el espíritu de este mundo. El espíritu de este mundo te lleva a hacer las cosas que estás haciendo hasta ahora, ¿verdad? Buenas o malas, vos sabrás. Pero hay otro espíritu que te lleva a hacer cosas y que te vivencia, te hace vivir en un plano diferente a todo lo conocido hasta ahora por vos. Che, ¿es para tanto? Sí, es para tanto. Por eso, a eso le llamamos Pentecostés. Que puedas vivenciar la llenura del Espíritu Santo en tu corazón, en tu vida. Primero en tu corazón, en tu interior. Una transformación. ¿Y cómo se logra, Yamil? Porque acá hay una cuestión. Vos tenés que estar dispuesto. Si no estás dispuesto, si me estás escuchando con desconfianza, y es pura información nada más, y nada, no sé, no creo que sea tan así. Yo con el espíritu que tengo, yo no sabía que hay un espíritu en el mundo. Bueno, pero yo no le he hecho mal a nadie, qué sé yo, hago las cosas bien. He formado mi familia. Mira, puedo entenderte, me pongo del otro lado y razono con vos, ¿no? Mientras yo me escucho, trato de ponerme allí, al lado tuyo en el volante y con los brazos cruzados, decís, a ver, che, pero es que si yo no le hago mal a nadie, yo trato de llevar una vida recta, no soy infiel, qué sé yo, no tengo vicios raros. Flaco, me hace falta a mí el Pentecostés, ese que vos decís. Te lo tomo que yo no voy a ninguna iglesia y relacionaba el Pentecostés con el pentecostalismo. Se le llama así porque las manifestaciones del Espíritu Santo hacen que uno, no es para bailar y los memes esos que salen dando vueltas como un trompo y le rompen la silla. No, eso es circo. El poder del Espíritu Santo no es para hacer show en una iglesia, amigos, amigas, amados siervos, consiervos y pastores. No. Cuando vos ves todo ese show, es un show vergonzoso a mi criterio. A mí me da vergüenza. No sé dónde meterme cuando veo esas demostraciones carnales, almáticas, intelectualmente correctas, pero espiritualmente incorrectas. Claro. Porque son cuestiones almáticas que están en el alma, que afloran sentimientos y algunos lloran y otros gritan y otros se caen. Pero bueno, respeto si pasa eso con vos cuando sos lleno del Espíritu Santo, porque en algunos casos trasciende las barreras del tiempo y se viven experiencias nunca antes vistas. No sé cómo explicártelo. A ver, yo por muchos años fui adicto al alcohol. Me agarraba curdas y andaba borracho por la vida. Pero llega un momento que me dormía y amanecía en el hospital. Bueno, no disfrutaba. O sea, nunca probé la droga. Pero dicen que hay como un disfrute primero, una cosa así. Nunca la probé. Pero la llenura del Espíritu Santo produce algo tan impresionante, tan pleno, tan gozoso, tan libre te sentís. Explotás en esperanza, en fe, en gozo, en alegría. Lágrimas que antes eran de amargura, de tristeza, de rencor, de frustración, ahora son lágrimas de gozo, de alegría, de paz. Lágrimas que empiezan a enjuagar el alma, el corazón empieza a abrirse. Empieza un cambio de vida, una transformación. Hasta tu semblante cambia, tu manera de hablar, de vivir. Eso es Pentecostés en tu vida. A eso te estoy invitando y le ponemos todo el power cuando invitamos a las dos reuniones. Y no solamente el domingo de Pentecostés. Ahora son lágrimas de gozo, de alegría, de paz. Lágrimas que empiezan a enjuagar el alma, el corazón empieza a abrirse, empieza un cambio de vida, una transformación, hasta tu semblante cambia, tu manera de hablar, de vivir.

Abren las puertas, los ministerios de San Rafael, los anexos de Vida y Paz y todos los ministerios donde haya, donde lleguen estas ondas radiales. Allá en España, en el sur, en Buta, en Chosma, en Neuquén, en Añelo, en Rincón. Y me vengo desde el sur para acá, desde el centro hasta La Quiaca. Se abren las puertas para predicar un evangelio con el fin de que entiendas que vos mereces vivir tu propio Pentecostés. Beneficios, Yamil, vida eterna con Cristo, salvación generacional. Decime si no crees vos que podría vivir mejor tu familia, tu esposa, tus hijos, tus nietos, si vos no cambias. Viste que a veces entramos en el egoísmo de decir, no, yo no voy a cambiar porque yo soy así, flaco. Soy así, si no le gusta a mi germu, que se tome el palo, flaco. Yo no voy a andar a esta con 50 años, ¿qué cambiar qué? Yo soy así, soy violento, soy arrebatado, si le tengo que pegar un cachetón se lo pego y a mí nadie me dice nada porque el que me dice liga. ¡Ja, ja! ¡Ay, ay, ay! ¿Vos sabés que yo tuve un hogar de ancianos? Recién escuchábamos los chicos. Yo lo tuve por 10 años. El Señor nos dio la gracia de tener un hogar de ancianos con Iris, mi esposa, y lo llevamos adelante 10 años. Y creo que exploté como un sapo por ver cómo termina el ser humano. Y ya claro, no quiere decir que esté mal llevar un anciano a un asilo. Pero vi los guapos, que se hacían los guapos, que iban dejando todo tirado en la vida, familias, hogares, que eran violentos, agresivos. No tienen quién los vaya a ver. Lloran porque quieren que vaya el hijo, el nieto. No va nadie. ¿Qué pasó con el guapo? ¿Qué pasó con el violento, con el agresivo? Se está muriendo allí en una cama, postrado. No va nadie. Así terminan los guapos, los violentos, los que dicen, no, yo no voy a cambiar. ¿Qué tanto cambiar? Ajá. ¿A dónde voy con esto para cerrar? Segunda de Timoteo 4:1. Una vez que experimentás tu propio Pentecostés, una vez que tu vida cambia, no podés quedarte con esto que cambió tu vida. Sería yo egoísta si me callo. Dice segunda de Timoteo 4:1 al 5, te encarezco delante de Dios y del Señor Jesucristo, que juzgará a los vivos y a los muertos en su manifestación y en su reino. Que prediques la palabra, que instes a tiempo y fuera de tiempo. Redarguye, reprende, exhorta con toda paciencia y doctrina, porque vendrá el tiempo cuando no sufrirán la sana doctrina. Escucha, porque vendrá el tiempo cuando no sufrirán la sana doctrina, sino que teniendo comezón de oír, se amontonarán maestros conforme a sus propias concupiscencias y apartarán de la verdad el oído y se volverán a las fábulas. Pero tú sé sobrio en todo, soporta las aflicciones, haz obra de evangelista, cumple tu ministerio.

¿Cuál es el medio que consumimos? Acá yo tengo en el stream, estoy mostrando teléfono, Biblia, la tengo en el bolso. Pero el teléfono no me lo olvido en el bolso, lo tengo acá. Entonces yo puse allí, viste cuando pones, puse en mi anotación, puse redes sociales y al lado puse Biblia. Y puse el asterisco mayor a menor. ¿Hacia dónde mira el asterisco mayor? Redes sociales. Asterisco mayor. Redes sociales. Y este asterisco menor

Biblia, palabra del Señor. Sincerarse y pedirle al Señor, porque se está llevando puestos los teléfonos, se están llevando puestos, dejaron de ser un chupete electrónico y yo creo que se convirtió en una adicción electrónica. La peor tragedia es darle un celular a un niño de 4, 5 años, 6, lo veo. Y me duele cuando veo eso porque es como si le dieras una mamadera con ácido muriático. ¡Qué exagerado y fuerte el ejemplo! Y sí, le estás rompiendo el intelecto, le estás rompiendo el espíritu, le estás instalando todo lo que los videitos de YouTube ofrecen. Lo estás hipersexualizando a esa niña de 3, 4, 5, 6 años que baila, que perrea como hacen las chicas de YouTube. Le estás enseñando a matar, ¿no? Los chicos que están allí en el teléfono o en la Play 5, 6, 7, no sé, y tienen que atropellar a mujeres embarazadas porque eso le da más puntos. Fuerte, ¿verdad? Bueno, eso es. Es una mamadera de ácido muriático el teléfono. Y ojo, uno señala a la cámara, pero hay tres que señalan a mí, porque hablo primeramente a mí. Es una lucha. Ha llegado el tiempo de instalar lo correcto. Ha llegado el tiempo, amados, de que la palabra sea el medio a instalar. Ya basta con todo lo que nos quieren instalar. De tus oídos y de tu corazón dependerá lo que quieren instalarte. Lo bueno y lo malo. Ya parece que en Argentina existen dos mundos. El mundo kirchnerista y el mundo de la libertad avanza. Y parece que no hay vida fuera de eso. Nos han instalado eso, amigos. Nosotros estamos llamados a instalar la verdad, a instalar el evangelio que no se corrompe, un evangelio puro, limpio, transparente, un evangelio de poder que cambia, que transforma vidas. La palabra del Señor, lámpara es a nuestros pies, es lumbrera en nuestro camino, espada de doble filo, más cortante, como un bisturí doble. Pero este llega y corta hasta los huesos, hasta el tuétano, allá donde está la médula. La palabra que nos advierte hace 2000 años, nos advierte lo presente y lo porvenir. El poder de Dios, instalar lo que el Señor nos ha mandado a instalar, ¿entendés? Está bueno, en el comienzo del programa nos reímos, divertimos, pero no es todo eso. O sea, está todo preparado para que te quedes hasta el final y entiendas que Dios quiere conectarse con vos y ha usado simplemente esta vasija para poder llegar. Con un formato que no suena religioso, tampoco zarpado, pero necesario. ¿Sabés por qué? ¿Sabés para qué lo ha hecho el Señor? Para que puedas entender que vos necesitas el medio correcto. No es ni TN ni C5N, no es A24, no es La Nación Más. ¿Cuál es el medio correcto? La palabra de Dios. El medio correcto es la palabra del Señor. La palabra revelada, la palabra predicada. Por aquí, ahora a la una, en un par de minutos viene el apóstol y así seguiremos anunciando las buenas nuevas de salvación. Por gracia hemos recibido semejante don. Sería egoísta y cruel que ahora yo no te lo compartiera. Oremos al Señor para que nos ayude a compartir con fe, con capacidad, con destreza, con excelencia, con recursos, la palabra del Señor. Al hombre que es malo y le amas. Para ir a ver un partido de fútbol, hoy por hoy, si vos querés ir a ver a River o tu Boca querido, y vivís acá, tenés que contar como mínimo con 1 millón de mangos para ver un partido. Y no exagero, porque tenés que irte en colectivo o en avión. Tenés que pagar la entrada, la estadía, el trapo. El trapo es el trapito, el que te cuida y te arranca. Si te ve cara de mendocino, te cobra 50 lucas la entrada, el cuidarte el autito. Y si no me pagás las 50 lucas, te lo rayo entero, te rompo todo. Bueno,
y le pagás las 50 lucas. Conozco, por eso te lo digo. Pero no quedan las 50 lucas del trapito. La estadía, la entrada, el combustible. Un palo, un millón de mangos para ir a ver un partidito medio pelo, ¿no? Tampoco es un Boca River. Bueno, si la gente se gasta un palo para ir a ver un partido, ni te cuento ahora que viene el Mundial. Con un millón de mangos no sacás, pero nada. No puedes ir a ningún lado. Bueno, si la gente va a gastar más de 100 mil dólares para ir a ver el Mundial y se empeñan y venden el auto, la casa, la moto, la bicicleta, piden plata, préstamo, hacen desastres. Los mueve una pasión. La pregunta es, ¿nos mueve la pasión por Cristo para hacer cosas locas? Tremendo, ¿no? Lo dejo allí porque me da vergüenza por mí, porque me falta pasión.

0: Gracias, quiero orar por vos, quiero orar por Ezequiel, que está buscando laburo, quiero orar por la sociedad, quiero orar por la audiencia, por las personas que escuchan. Esto es para que tomemos conciencia. Y no está mal que cuando queman las papas le pidas ayuda a Dios, pero al menos, si Dios te ayuda, no le cerres la puerta después. Dios me salvó las papas hace 23 años. Me estaba hundiendo en el pecado, en la mugre, en la maldad. Y Dios me rescató, me curó las heridas, me lavó, me limpió, me dio una vida nueva. Sería yo un desgraciado si ahora que he sido beneficiado con todo eso que te digo, no compartiera lo que Dios me ha dado con vos, ¿entendés? Y créeme, oro al Señor para que me prepare aún mejor, para poder tener una mejor llegada, un mejor alcance, una mejor dialéctica, una mejor pedagogía para enseñar, una mejor capacidad de conducir, una mejor capacidad de ser una persona que sea una carta leída. Oro al Señor con lágrimas, porque Él merece lo mejor para vos que estás del otro lado. Si estás roto, quiero que puedas recibir a Cristo en tu corazón.
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0: Repetí conmigo: Padre, en el nombre de Jesús, hoy te pido perdón por mis fallas, mis pecados. Hoy me arrepiento, Señor. Hoy me doy cuenta que me equivoqué y me vuelvo a ti. Te pido que anotes mi nombre en el libro de la vida. Hoy te acepto como único y suficiente Salvador. Señor, mi nombre es, decí tu nombre, Felipe Yamil Pavés. Y ahora declaro que soy tu hijo y tú eres mi padre. Ayúdame porque necesito tu abrazo. Me di cuenta que estoy solo en esta vida, que no te conozco, pero hoy he decidido seguirte. Lo declaro en el nombre del Padre, del Hijo y del Espíritu Santo de Dios.

0: Qué lindo, amados. Bienvenido a la familia de Dios.
1: Una decisión.
0: Cada uno es una decisión, como dice el pastor Marcos Witt.
1: Seguir a Jesús.

0: Esto ha sido todo por hoy. Mañana nos encontramos pasadita a las 11. Va a ser un gusto, un honor hacerte compañía. Quédate cerquita que se puso linda. La radio ya viene, ya, pero ya en un par de minutitos viene el apóstol Víctor.
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0: Mucho contenido radial, excelente para que estés todo el día prendido a la radio.
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0: Un gusto, un honor, un abrazo. Te bendigo y gracias por estar allí del otro lado.
1: Ay.
0: Hasta mañana. Chao, nos quedamos cantando con el pastor Marcos. Ayer, hoy y siempre.

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1: Ahora voy con el título, me lo pones en pantalla, porque directamente tenés que saber esto. Dios quiere hacerlo. Decilo fuerte conmigo. Dios quiere hacerlo. En nosotros hubo, hay y habrán. No el marido de Sara, sino que habrán de Abraham. Durante toda nuestra vida habrán deseos, miles y miles de deseos que quedan en el olvido y no se concretan en hechos. Repasá tu vida y vas a notar cuántos deseos tuviste desde pequeño, cuántos deseos tienes hoy y cuántos seguirán sumando en la vida. ¿Cuántos van a ver? Que quedan en la nada. Deseos nada más. Y que no se concretan por falta de conocimiento. La Biblia dice en Oseas 4:6, mi pueblo perece por falta de conocimiento. Ahora, ese perece se puede llegar también a entenderlo de esta forma. Mi pueblo queda en la nada, el pueblo queda en el sufrimiento, queda en la desgracia, queda tirado por falta de conocimiento. Y la verdad que tenemos muchas experiencias en la vida. Yo, como muchos de ustedes quizás, tengo la dicha de haber aprendido de chico un poco de mecánica. Y eso hizo que muchas veces no me quedé tirado en la banquina. Porque realmente era una pavada, era una cuestión de una tuerca, o era cuestión de un fusible, o era cuestión de una correa, y no era para quedarse tirado horas y horas y horas. Era cuestión de quizás sentido común, de mirar un poquito y arreglarlo. Y me ha tocado socorrer gente. Me acuerdo un caso puntual, una familia tirada con un auto casi nuevo. En ese tiempo, nuevo, ahora era un Falcon. Imagínate ahora, es una torta vieja. Pero, ¿qué le pasó? Estaba tirado. El pobre hombre salió a la ruta, vacaciones, yo manejaba. Y está tirado el auto y con la familia. Imagínate, en la Pampa Argentina. No había teléfono. Y paro. Y dice, no, hace tiempo que estamos acá parados, no sabemos, no arranca y ya casi no tiene batería. Entonces digo, levantá el capón, levantá, sí, no entiendo nada, yo no entiendo, era hombre de oficina. Y digo, mira, se le salió el cable de la bobina. Pusimos el cable de la bobina, porque la bobina tiene un cable, y se ve que con la vibración se salió y dejó de funcionar. El pobre hombre está tirado. Y Henry Ford, desde la tumba, le dice, es el cable. ¡Es el cable! Desde los libros de la mecánica, dice, es el cable que no hay que enchufar y nada más. Sentido común. Pero no lo sabía, mi pueblo perece porque le falta conocimiento. Lo que tenemos que tener muy en cuenta es que la voluntad del creador, del diseñador, del fabricante de la vida, Dios, según Romanos 12:2, ponémelo, la voluntad es buena. Porque yo me encuentro con la gente, hablo, y vos mirás caras, pero no corazones. Y hay que ver cuál es, al final, el deseo, el pensamiento, la voluntad de la persona. Me está prometiendo pagar, me está prometiendo cumplir. Ahora, en el fondo, ¿será verdad? Porque chamullo y chamullo y chamullo, pero después que pasan los días, ahí descubrís realmente lo que había en el corazón. Cuando hiciste la transacción, el negocio, la cara y las palabras, el chamullo, te convencieron. Pasaron los días y resulta que, claro, afloró lo que había dentro. Perdóneme la palabra, tránfuga. Ahora, tenemos que conocer cuál es la voluntad de Dios. ¿Será que Dios quiere? Porque yo tengo muchas necesidades, yo tengo muchas peticiones. ¿Será que Dios quiere? Bueno, acá dice... Acá en la parte final, así que así podrán comprobar cuál es la voluntad de Dios. ¿Cuál es la voluntad de Dios? Y porque sabía el Espíritu Santo, usándolo a Pablo cuando escribe a los romanos, sabía que mucha gente necesitaba tener bien en cuenta esto, que la voluntad de Dios es buena. Diga conmigo, es buena. Pero además de ser buena, es agradable. Y como para remate final, la voluntad de Dios es perfecta. No tiene margen de error. Aplauda, aplauda. Alabe al Señor, porque la voluntad de Dios para con tu vida, con mi vida, con la iglesia, con el mundo, es perfecta. Ahora mira, vos fíjate, qué tremendo que es esto. Si vos mirás Ezequiel capítulo 18, 32 y Ezequiel 33, 11. Mirá. Uf, qué impresionante que es esto. Ezequiel capítulo 18. Y dice así la palabra del Señor. Ezequiel 18:32. Yo no quiero la muerte de nadie. Yo no quiero la muerte de nadie. Conviértanse y vivan. Y vivirán, perdón. ¿Ves la voluntad de Dios acá? Acá está escrita, acá está revelada. Yo no quiero la muerte. Pero en la otra versión, acá estamos en la Nueva Versión Internacional. Miremos la versión antigua, la 1960. Pues yo, en la 77 tengo yo acá. Pues yo no me complazco en la muerte del que muere, dice Jehová. Convertíos pues y vivid, dice la traducción que tengo acá. Pero si nos vamos al 33:11, acá la verdad que es para detenerse. Y dice así: diles, tan cierto como que yo vivo, afirma el Señor Omnipotente, que no me alegro con la muerte del malvado, sino con que se convierta de su mala conducta y viva. De eso me alegro, dice Dios. Ahora, venite conmigo a Salmos 116:15. Y si no tenés revelación, te agarra. Te agarra la incredulidad. 116:15. Mucho valor tiene a los ojos de la. Dice, mucho valor tiene a los ojos del. Te falta una parte ahí, ¿eh? A ver. Mucho valor tiene a los ojos del Señor la muerte de sus fieles. Y entonces, ¿cómo es el tema? Acá dice que tiene mucho valor a los ojos de Dios la muerte de los fieles. La otra versión dice, estimada es a los ojos de Jehová la muerte de su santo. Acá está viendo la voluntad. Claro, es que la voluntad de Dios es que todos sean salvos. Entonces, cuando dice, no quiero la muerte del impío, lo que quiero es que se arrepienta. Lo que quiero es que se convierta. Para luego, quiero que muera en estado de santidad. Quiero que me alegro cuando mueran en estado regenerado, en un estado santificado. Dios no se alegra del ser humano que muere sin salvación. Le duele a Dios, se entristece Dios, tiene peso por eso. Ahora, se alegra cuando la gente muere en estado regenerado. ¿Qué significa eso? Dios se alegra cuando las personas mueren en Cristo, lo llamamos nosotros. Porque sale de este mundo de dolor, sale de este mundo de injusticia y pasan a la patria celestial como muchos hermanos que ya gozan de ese eterno paraíso creado por el Señor. Ahí encontrás la voluntad. Entonces la voluntad de Dios primero, con uno, no quiero que muera, no quiero que muera, quiero que se salve. Y con otro dice, sí, que se venga para acá. Decirle que sí, que venga, que pase, que se deje de sufrir ahí en la tierra y que venga para acá. Ahí tenés la voluntad perfecta de Dios. Ahora, también en el Salmo 135, dice la palabra, en el verso 6, el Señor hace todo lo que quiere, en los cielos y en la tierra, en los mares y en todo su abismo. Él hace lo que quiere. Si Dios hace todo lo que quiere, y ahora este versículo lo tenemos que amalgamar con San Mateo que dice, pedid y se os dará, buscad y hallaréis, llamad y se os dará. Pero principalmente lo tenemos que llevar y comparar con San Lucas 5:13. San Lucas 5:13, la escritura nos dice así. En el verso 12, la historia cuenta así. En otra ocasión, cuando Jesús estaba en un pueblo, se presentó un hombre cubierto de lepra. Al ver a Jesús, cayó rostro en tierra y le suplicó: Señor, si quieres, puedes limpiarme. Si quieres. Vimos recién en Salmo, todo lo que Dios quiere, lo hace. Acá le dice, si querés, podés limpiarme. El leproso tiene revelación. Dice, si vos querés, lo podés hacer. Yo sé lo que dice Salmos. Estoy parafraseando. Yo sé lo que dice la Escritura. Todo lo que vos quieras, podés hacerlo. Si quieres, puedes limpiarme. Y ahora dice, Jesús extendió la mano y tocó al hombre. Dijo, sí, quiero, dijo. Queda limpio. Y al instante se le quitó la lepra. Ahora, este leproso estaba normalmente en un leprosario, estaba fuera de la ciudad. Jesús no fue al leprosario. Acá dice otra cosa. Acá dice, en otra ocasión, cuando Jesús estaba en un pueblo, estando en una de las ciudades, dice la otra versión, dentro de la ciudad, viene un hombre. El hombre se entera allá afuera de que en la ciudad hay alguien que sana. Se entera de que hay alguien que libera. Y entonces se va. Ahora, lo difícil, como compartí el miércoles en la noche, no sé cuántos de ustedes estuvieron el miércoles en la noche, a ver cuántos estuvieron el miércoles, la poquita gente de acá. Yo hablé cómo llegar. Porque lo difícil no es lograr el milagro. El milagro es cosa así, moneda corriente. Ya viste, para Dios no hay nada imposible. Cáncer, eso se imaginó, me imagino. La muerte, te imaginaste todo lo peor, el cuadro más terrible. Y Dios dijo, ¡pacha! Fuera, listo. Ahora, Lo más complicado no es el milagro, es cómo llegar al que hace el milagro. El transporte se torna más difícil que el propio milagro. El que me transporta no es Dios, es mi voluntad. Es mi GPS. Porque imaginemos, vamos a otro hecho. Vamos, por ejemplo, a la mujer que tenía el flujo de sangre, que fue detrás de Jesús. Ella no vivía al lado donde pasó Jesús, ella vivía lejos, en otra ciudad, en un pueblito, en una aldea. Y se entera en la aldea, che, allá, vamos a graficar ahora acá nuestra región. Estamos nosotros en el Niwil, así le hacemos publicidad a Niwil. Y vivo en un puesto del Niwil y me encuentro con Don Parra, que viene con el caballo y con los perros. Y viene Don Parra al puesto y se baja del caballo. Imagine todo, yo lo he vivido. Y se baja con su bombacha y su fajón. ¿Cómo anda Don Parra? Bien, bien, ando mejor. Pero la última vez que usted vino al puesto, usted andaba rengueando, no andaba con la pata a la rastra. Y ahora lo veo caminando bien, Don Parra, ¿qué? No, lo que pasa es que yo vengo de allá, vengo de San Rafael, y estaba un tal Jesús. ¿Jesús? Sí. Y hace tremendos milagros, la gente ciega ve, los paralíticos caminan. Y la mujer con el marido escuchando a Don Parra que le cuenta lo que Jesús hizo. Entonces, vamos viejo, vamos, vamos. Casi lo dejan solo al viejo Parra abajo de la enramada. Y salen con el caballo porque la pobre mujer había malgastado todo, había recorrido Malargüe, Alvear, Mendoza, Tunuyán, San Rafael, gastó todo en la policlínica, en el hospital. Dice que gastó todo y le iba peor. Así que se fue al puesto a morir. Pero en el puesto le llega buena noticia, porque la buena noticia aún llegan a los puestos lejanos. Y desde el puesto empiezan a buscar. Y ahí se torna la odisea. Porque ahora hay que llegar con el caballo a San Rafael. Y había que encarar ese monte que se llama, ahí ya sabemos, la Cuesta de los Terneros. Y hay que atravesar la cuesta. Y hay que bajar la cuesta. Y hay que darle agua al caballo. Y hay que soportar el calor. Y cuando llegás a San Rafael, llegás con la lengua así. Entrando a San Rafael, te encontrás con Don Jacinto Perfumo. Y Don Jacinto Perfumo, ¿usted ha visto un tal Jesús aquí en San Rafael? Y me han contado que allá por Cuadro Nacional anda. Entonces, Jacinto Perfumo le da las instrucciones y se van el viejo con la mujer. Y llegan a Cuadro Nacional y empiezan a preguntar, ¿Jesús? No, se fue al Real del Padre. Ah, así era la realidad. Porque a vos te la pintan muy fácil. Jesús, bueno, no, pará. El transporte, hermano, papito. El milagro, una pavada el milagro. Era buscar el milagro, era el asunto. Llegar al milagro. Pero es que la fe mueve montaña. Es que la fe, cuando se activa, cuando la fe está activa, no en modo pasiva. No importa. Hicimos tanto y haremos otro tanto. Decí conmigo, hicimos tanto, haremos otro tanto. Así que cargando agua a la carambañola, dándole pasto al caballo y vamos al Real del Padre. Y hay que pasar todos los guadales, hay que pasar los chocos que ladran. En cada casa, 20 perros. ¡Guau, guau, guau, guau, guau, guau! ¡Ay, el caballo que está! ¡Ay! Y de pronto el caballo arranca la cadena, ¿no?, la cosa, y se desprende del sulky, se desprende, y el viejo dice: vieja, ya basta, volvamos, ¿no? Ok, mirá, si no lo encontramos. Y empieza el viejo con la vieja a pelearse. Porque la que tiene necesidad es la vieja, perdón, la señora. La señora. La que tiene la necesidad es la señora. Entonces, cuando vos, es que la necesidad, hermano, te lleva a no solo a creer, sino a sufrir, a padecer hasta encontrar lo que necesita. Pero como el viejo no tiene el drama, como el viejo no tiene el problema en el útero, el viejo no sangra, el viejo piola quiere volverse a casa, porque en la casa dejó la dama Juana, dejó ahí el asadito. Y el viejo piensa en la casa. Pero bueno, como la vieja sufre, la vamos a comer. Así que a toda vuelta el caballo y vamos. Y ojalá que nos salgan los perros del otro puesto. Porque así era la vida. Hasta que se acerca el real del padre. Y cuando va llegando pregunta: ¿usted ha visto? Sí, sí, está en el pueblo revolucionado. Hay como 10.000 personas alrededor de él. Y llega el real del padre. Y exactamente, está Jesús en real del padre. O vamos a decir, en tiempos de Jesús, está en Galilea, por decirlo así. Pero para entender bien, ubicarnos geográficamente o en las distancias, está en real del padre. El tema ahora, que hay 10.000 personas queriéndolo tocar, esperando hablar con él, y fundamentalmente queriendo que Jesús le ponga las manos. La mujer se acerca por atrás. Permiso, ¿qué permiso? Atrás, la cola, mijita. Usted no hizo cola en el Banco Nación. Usted no hizo fila en el supermercado. Atrás, ¿eh? ¿Y cómo te molesta cuando te pasa, no? ¿De qué te crees? No sos madre, no tenés una criatura en brazos, no estás embarazada. Vieja, anda atrás, vamos. No faltaba quien le empujara para atrás. Y encima estaba con un problema que, si la descubrían que tenía pérdida de sangre, era castigada. Así que, ¿cómo llegar a donde está Jesús? Nadie se veía así, centímetro. Acá había que poner la cara de hierro y decir: encaro y voy. Y me aguanto golpes, me aguanto empujones, porque a la mujer en aquel entonces, hermano, no la trataban como ahora. Sí, pase, señorita. A la mujer la trataban muy mal en esos tiempos. Así que esa mujer es un ejemplo de búsqueda, un ejemplo de fe. Salió del puesto de allá, preguntando, ¿dónde está Jesús? ¿Dónde está? Hasta que lo ubica. Y cuando lo ubica, ahora es el último desafío. Siquiera voy por detrás y a ver si le toco el borde de su manto. Y la Biblia dice que cuando llegó, tocó el manto. Porque no te dice la Biblia todo lo que te dije, pero te lo va a entender, porque había miles. Y cada uno con un problema más grande, porque no había tanta ciencia, tanta medicina, no había tantas cosas para resolver los problemas. Dependían de un milagro, así que lo buscaban desesperadamente y pagaban el precio. Pero resulta que ahora cambió el mundo y pagamos el precio a la ciencia. ¿Y cuánto pagamos, no? 10 millones una operación, 100 millones rifas. Yo no estoy hablando mal de la medicina, no me vayan a malinterpretar. Lo que quiero hacer ver esto: ¿cuántos miles de millones se gastan para tratamientos, para operaciones? La gente que no hace, rifa, junta, vende todo para pagar. Ahora, y no te digo que hagas en lo económico eso, digo, en la búsqueda espiritual, ¿qué precio pagamos para buscar? Porque si para lo material pagamos un precio de vender casa, auto por un nene, que lo amerita. Pero ¿por qué no pagamos un precio de buscar? pagar como lo pagó ella. Porque, claro, cuando empezó a asistir a las reuniones, y era, hermana, perdóname, figúrate, más o menos así. Pero resulta que cuando apretó la prueba, ahí tuvo que buscar. Y ahí empezó a buscar con una oración de clamor, con una oración que pasó de Nihuil a San Rafael, de San Rafael a Cuadro Nacional, y de Cuadro Nacional, Villatuel, y Villatuel a Real del Padre. O sea, quiere decir, empezó emocional, sentimental, quebrantó su corazón, derramó su alma. Bien que habrás confesado todos tus pecados, y por las dudas, los de tu marido, y el de tu suegra, y el de tus familiares. Porque confesás todo, con la necesidad aprieta, vaya, vaya, vaya. Ahí empezamos a confesar todo. Y entonces nos acercamos en la oración, en el quebrantamiento, en la búsqueda, el ayuno, oración, nos acercamos a donde está el Señor. Porque cuando vos llegás a la intimidad, es un hecho, lo que pidas será hecho. Claro, pero vos lo lees desde lejos, desde Nihuil, lo que pidas será hecho, te lo pido. No, venite para acá, venite a Real del Padre y te lo hago, vení. No, pero di la palabra, yo declaro la palabra. No, vení. Ese es el tema. El ir a Jesús es más difícil a veces que el propio milagro. El ir, el buscarlo, el llegar a la comunión, a la intimidad. Dios quiere, vengo a decírtelo de parte del Espíritu Santo que me lo reveló esta semana, mi voluntad es perfecta. Mi voluntad es buena. Tengo voluntad de bendecirlos. Tengo voluntad de prosperarlos. Tengo voluntad de ayudarlos. Tengo voluntad buena. No quiero que se mueran. No quiero que se enfermen. No quiero que se hundan en las miserias. No quiero que tengan deuda. No quiero que sean pobres. Quiero que sean bendecidos. Pero buscadme y viviréis. Ahora, ¿qué precio pagamos para la búsqueda? ¿Qué precio? Yo no lo voy a decir de los míos, porque si no sería inadecuado que yo ande contando mi intimidad. Pero te pregunto los tuyos. ¿Qué búsqueda? Pero te voy a hacer las búsquedas mías públicas. Yo trato de los viernes, a menos que tenga algo muy, pero muy justificado, yo ni loco falto a la oración del viernes, porque la tengo clara. Yo sé que la búsqueda del viernes es sagrada, la búsqueda de oración para mí, y que me vengo y me arrodillo acá, para mí es algo sagrado, porque conocí lo que es llegar a la intimidad y lo que le pide. Entonces, el pastor tiene plata, el pastor tiene suerte, que este tipo, ¿sabes qué? No, ni suerte ni plata. Lo que tengo es contacto con el Todopoderoso, que dice, pedime y te daré, pedid y se os dará. Por ahí va la cosa. ¿Viste? Hay una publicidad de un banco, el BBS, por ahí es, ¿viste? Que dice, por ahí es. Es por ahí. Ahora, lo que te voy a compartir ahora, y pienso desarrollarlo bien fuerte en la tarde, San Mateo 17:20, por favor. Yo lo compartí hace un par de meses atrás, quizás ya cerca del año. San Mateo 17:20, Jesús dice, porque ustedes tienen tan poca fe, les respondió, les aseguro que si tienen fe tan pequeña como un grano de mostaza, podrían decirle a esta montaña, trasládate de aquí para allá y se trasladará, para ustedes nada será imposible. ¿Cuánto dicen amén a esta palabra? Así parece sencillo, pero en la práctica no me funciona, pastor. Vamos a ser sinceros. ¿Creemos en la palabra? Pero en la práctica no funciona. ¿Es tan sencillo? ¿Orá y se te hacen todas las cosas? Ahora vas a descubrir por qué. Vamos a 2 de Pedro. 2 de Pedro te va a abrir los ojos. Y con esto vamos a cerrar. 2 de Pedro, la palabra del Señor nos dice en el capítulo 1, verso 3. capítulo 1, verso 3, 2 de Pedro, dice: su divino poder, al darnos el conocimiento de aquel que nos llamó por su propia gloria y potencia, nos ha concedido, ¿qué cosa? Todas las cosas que necesitamos para vivir como Dios manda. Uy, uy, uy, uy, uy. ¿Cómo Dios manda vivir? ¿Cómo Dios manda vivir? ¿Cómo Dios quiere que vivamos? Dios quiere hacerlo, pero ¿qué quiere? ¿Llevarte a la pobreza? ¿Llevarte a la enfermedad? ¿Quiere que vivas enfermo, deprimido, miserable? ¿Cuál es la voluntad de Dios? Bueno, sigamos. Dice: así Dios nos ha entregado sus preciosas y magníficas promesas para que ustedes, luego de escapar de la corrupción que hay en el mundo debido a los malos deseos, lleguen a tener parte en la naturaleza divina. ¡Oh, my God! Parte de la naturaleza divina. ¡Es lo que quiero! ¡Es lo que necesito! La naturaleza divina. La naturaleza sobrenatural, para que desaparezca como a ella el tumor, para que desaparezca en tu hijo o en tu sobrino la maldita droga, para que desaparezca el dolor en la cintura o qué sé yo, no sé, una enfermedad, un problema. Necesitamos lo sobrenatural. Cuando dice naturaleza divina, está hablando del poder que habla Hechos capítulo 1, versículo 8. Y recibiréis poder cuando haya venido sobre vosotros el Espíritu Santo. Y me seréis testigos, testigos de salvación, testigos de sanidad, testigos de liberación, testigos de milagros. Pero para recibir ese poder, ahora viene la clave. Ahora viene. Precisamente por esto. Mira cómo... ¿cómo te hace entender ahora que precisamente por esa naturaleza? Esfuércense por añadir a su fe, como hay que añadir algo a la fe, ahí está la clave. Esfuércense por añadir a su fe virtud. Ok, ok, como dice el presidente. Entonces, ¿qué concepto tienes de virtud? Porque vos lo leíste un montón, virtud, virtud, virtud. Ajá, virtud. ¿Qué es virtud? La palabra virtud proviene del latín. Yo fui, le pregunté acá, significado etimológico de la palabra virtud. Acá no le erramos acá. Tenés que ir siempre a lo etimológico. La palabra virtud proviene del latín virtus, que originalmente significa poder, fuerza o capacidad. Se relaciona con la raíz latina vir, que significa hombre, y con vis, que significa fuerza o energía. Con el tiempo, el significado de virtud evolucionó para referirse a la excelencia moral. Pero vamos al original, no con el tiempo que se trasladó a lo moral. Vamos a lo estrictamente etimológico. La palabra virtud significa poder y fuerza. ¿Qué tengo que agregarle a la fe yo? Yo tengo fe de ir al real del Padre. Yo tengo fe que Jesús sana. Yo tengo fe que Jesús sana. Ahora, esa fe ahora tiene que salir del estado de dormición. ¿Se acuerdan la semilla? Dormición. Entonces, ¿qué? Yo voy a agarrar esto y simulo que es un poroto. Esto es un poroto. Medio blanco, ¿eh? Ese poroto lo tengo adentro de una vasija y la cierro. Ese poroto puede estar 1000 años ahí. Estado de dormición. Pero si ese poroto, que es semilla, o la semilla de mostaza, ahora vamos a llevarlo a que es semilla de mostaza, si yo la planto y la meto en tierra, y le echo tierra y humedad, pasa en un par de horas del estado de dormición a la germinación. cuando empieza el proceso de germinación, esa metamorfosis, es un poder que lleva a alcanzar el propósito. Es un poder que lleva a alcanzar su meta. Y puede dar fruto. Entonces la fe sin obras es muerta, dice Santiago. ¿Lo leyeron? La fe sin obras es muerta. ¿Pero qué obra? ¿La obra de la ley? No, la obra de la fe. La obra del Espíritu es buscar. Si yo tengo fe que Dios bendice, yo me voy a ir a la rastra. Si yo tengo fe que Dios sana, lo voy a buscar día y noche, como Ana buscaba día y noche en el templo. No cesaba de orar diciendo: dame un hijo o me muero. La mujer salió del puesto, se trasladó por piedras, agua, arena, llegó a un pueblo y a otro pueblo, y buscó y buscó, y las realidades decían: basta, morite, no es para vos, Dios no te quiere, Dios no quiere hacerlo. Pero la mujer no se rindió nunca. La mujer le puso virtud a la fe. Le puso fuerza. Le puso pasión. Le puso power. Añadid a vuestra fe virtud. Y recién después viene el entendimiento. Pero si seguimos leyendo, porque esto es tremendo. Dominio propio. Al dominio propio, constancia. A la constancia, devoción a Dios. A la devoción a Dios, afecto fraternal. Y al afecto fraternal, amor. Porque estas cualidades, si abundan en ustedes, le harán crecer en el conocimiento de nuestro Señor Jesucristo. Y evitarán que sean inútiles e improductivos. Claro, ahí está la clave. ¿Por qué son inútiles e improductivas nuestras oraciones? ¿Por qué es inútil e improductiva la fe de muchos cristianos? Si no entendés este mensaje, hermano, me dedico a otra cosa. ¿Por qué se ha tornado inútil e improductiva la vida cristiana de muchos? Porque a la fe no le pusieron vida. La fe en Dios te tiene que llevar a ser consecuente con lo que crees. Como yo creo que Dios salva, hasta que yo no vea la salvación, yo no paro. Hasta que yo no vea el milagro, yo no paro. Hasta que yo no hago inútil e improductiva la vida cristiana de muchos, porque a la fe no le pusieron vida. La fe en Dios te tiene que llevar a ser consecuente.

Hay chocos, perdónenme los que viven fuera del país, chocos, perros. Hay chocos por todos lados que nos ladran a los caballos de búsqueda. Hay piedras, hay arenas, hay gente. Y nunca falta, que eso no lo dije en la anécdota, pero la agrego ahora. Nunca falta un loco, que me pasó varias veces a mí. Pregunto, ¿dónde queda el mercado Abasto en Buenos Aires? Me acuerdo. Le hice caso. ¿A dónde fui a parar? A San Justo fui a parar, para los que conocen. Claro, era por Rivadavia hasta Corrientes. Yo no sabía, yo iba en camión mendocino, ¿viste? ¿Dónde queda, señor, señor, maestro, maestro? El mercado Abasto. Sí, dele por esta hasta la próxima avenida, después doble a la derecha al final, al fondo. Crobar al fondo allá. Todos los indios ahí me estaban esperando con la flecha ahí. Nunca falta alguien que te diga un destino equivocado. Y probablemente vos buscaste a Dios. Y los indios de este mundo, los sinvergüenza del camino, te dirigieron a cualquier parte menos al mercado de la bendición. Nunca, quizás, nunca habías llegado a donde estaba realmente la bendición, donde estaba la solución, porque te tocó tres o cuatro que te dijeron cualquier cosa. Nunca llegaste a real del Padre. Te mandaron a Montecomán. Y hay una diferencia entre Montecomán y Real del Padre, ¿no? Y otros más desgraciados a San Carlos te mandan, vaya para arriba. Y uno, no hay internet, no hay como googlear, porque el pobre hombre, el don Parra, iba para donde le decía la gente. Y vos hasta ahora ibas a donde te decía la gente. Pero Dios te dice, búscame porque me encontrarás. Porque la fe que tienes, si le añades virtud de búsqueda, si le añades virtud de perseverancia, si le añades virtud de constancia, me vas a encontrar. Y cuando me encuentres, lo que pidas, te lo hago. Te lo hago. Señores, para Dios no hay nada imposible. El milagro que estás necesitando, la bendición que estás necesitando, es más sencilla de lo que te imaginas. Creo que, mira, yo ni llegué a la iglesia con este mensaje. Me lo dio, los puntos finales me lo dio esta madrugada el Señor. Yo no me vi hace, ¿qué soy? ¿Cuántos años no me veo con vos? Ella aparece acá, tampoco sabía lo que yo iba a predicar, y viene y dice, pastora, pastora, tengo un testimonio. La pastora me llama y dice, Víctor, mira, un testimonio. Calza como anillo al dedo. Fíjate. Porque su búsqueda fue al encuentro, vino a las reuniones. Era una búsqueda donde no llegaba. No llegaba. Porque cuando se puso de verdad, cuando se plantó de verdad y empezó a clamar, a ayunar, a leer la palabra, ahí encontró a Jesús. Y Jesús hizo, chao, listo. Santo remedio. ¿Vas a agregar a tu fe virtud? ¿Vas a agregarle a tu fe virtud? La virtud, la fuerza, el poder. El poder del amor. El poder del amor. Para buscar, para perseverar. Ponte de pie, por favor. O sea que el Señor nos dice, no os unáis con yugo desigual. Que lo compartí en un audio llamando a algunas ovejitas que están un poco perniquebradas. Y el yugo desigual que dice la Biblia, no se refiere solo a una mujer o un hombre para conformar un hogar. Te está hablando de formas de ver la vida. Te está hablando de

0: filosofía de vida. No te unas a una filosofía que te lleva a la nada. No te unas, no te pongas el yugo de la filosofía de la resignación. Y bueno, te toca a vos esto, es tu karma. Es tu karma. Te quieren meter ese yugo. Dios dice, no, ese no es tu karma. Buscadme y viviréis. No te unas a yugos desiguales. No te unas a un yugo que te impone el mundo, que te quiere hacer decir, y te tocó. Nací pobre, no estudié, así que no te pongas ese yugo. ¿Sabes qué? Para el que cree, para el que busca, para el que le pone virtud a la vida, ponele virtud. ¿Sabes lo que hace falta, hermano? Ponele power, ponele pilas, como dicen. Pero las pilas hay que recargarlas. Espero que no se me termine esta. Hay que recargarlas. No te adaptes a la filosofía de este mundo. No te adaptes al pensamiento de esta sociedad. No te dejes llevar. No te pongas ese yugo. Lleven mi yugo, dice el Señor. Llevad mi yugo. San Mateo 11:29. Lleven mi yugo. ¿Y cuál es el yugo de Cristo? La entrega y la obediencia total al Padre. Yo le creo, yo obedezco al Padre. Ustedes te van a reír, ¿eh? Porque depender de Dios, servir a Dios, buscar a Dios, amar a Dios por sobre todas las cosas, suena casi, casi loco para un mundo que fue para otro lado. No importa, llévate ese yugo. Ese yugo, y hallaréis descanso para vuestra alma. Cierra tus ojos. Hay un descanso que quiere entrar en tu casa. Hay un descanso que quiere entrar en tu vida. Hay un milagro que golpea la puerta. Hay un milagro que golpea la puerta. Y ese milagro que golpea la puerta, según Apocalipsis 3:20, da a entender que un día tuvo que salir de adentro. Porque si estaba golpeando de afuera es porque un día estuvo adentro. Pero nuestro descuido y por hacerle caso a las voces de este mundo, a los yugos de este mundo, hemos desplazado al Espíritu Santo, hemos desplazado al poder del Señor que quedó afuera y está golpeando y llamando. Está golpeando ahí. Déjame entrar. Te está llamando a la oración. Te está llamando al estudio de la palabra. Te está llamando a que te quebrante y reconozcas tus pecados. Te está llamando a una vida comprometida. Te está llamando a la fe. A la fe. Ten fe. Ten fe, dice el Señor. No temas. No temas. No temas amenazas de hombre. No temas dictamen de hombre. No temas. No temas diagnósticos humanos. No temas diagnósticos. Por más sofisticado que sean, no temas. Cree solamente. Cree. Y verás la gloria del Señor. Si quieres entregarte al Señor donde estés, haz esta oración conmigo. Sea aquí o por la radio, televisión, redes. Decir, Señor, te entrego mi corazón y mi voluntad. Te pido perdón por mis pecados. Venga tu reino a mi vida. Sálvame, Dios. Yo ahora recibo esta palabra. Creo que vos querés lo bueno para mí. Ahora entiendo que querés hacerlo. Querés hacer el bien para mi vida. Por eso me vuelvo a ti, Señor. Te pido perdón. Límpiame con tu preciosa sangre. En el nombre de Jesús, amén. Y ahora toda la iglesia y aún los que me escuchan por las redes, todos, levanten las manos, todos. Y digamos al Señor, amado Dios. Ahora unidos. En acuerdo, declaramos públicamente nuestra voluntad de buscarte, de seguirte y de servirte. Señor, he recibido fe, pero además de la fe, pongo por obra, pongo virtud, virtud de búsqueda, virtud de perseverancia, virtud. de constancia. Pongo virtud ahora en el hacer, en el buscar. Renuncio a la pereza. Renuncio ahora a la postergación. Y declaro que hay un tiempo nuevo para mí. Hay un tiempo nuevo para la iglesia. Hay un tiempo nuevo para mi familia. Declaro que el milagro se va a manifestar. Veré señales, veré tu gloria, veré tu poder, porque tu palabra no miente. Gloria, gloria, gloria. Alabe al Señor con su oración. Alabe, alabe, alabe, alabe, alabe, alabe. Aleluya, aleluya.
1: 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Creemos que la palabra de Dios no vuelve vacía, sino que deja huella en cada corazón. 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Y antes de irnos, recuerda esta promesa. No temas, porque yo estoy contigo. No desmayes, porque yo soy tu Dios. Te fortaleceré y te ayudaré. Te sostendré con mi diestra victoriosa. Isaías 41:10.
2: Son las 2:03.
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4: Escala la interna libertaria en redes y Martín Menem admitió un error involuntario de su equipo al difundir un link crítico del gobierno. El presidente de la Cámara de Diputados envió un mensaje a los legisladores libertarios para explicar cómo se filtró un mensaje con críticas a Santiago Caputo vinculado a su cuenta de Instagram.
3: Política.
4: El trauma de las pasteras no se tiene que repetir. Uruguay evalúa relocalizar la planta de hidrógeno verde tras los reclamos de Argentina. El canciller Mario Lubetkin confirmó que el gobierno uruguayo analiza nuevas ubicaciones para la planta de HIF Global en Paysandú, luego de que autoridades argentinas expresaran objeciones por el impacto visual del proyecto frente a Colón, Entre Ríos.
3: Economía.
4: Boom de la mil argentina dominó el cupo que la Unión Europea asignó al Mercosur. Federico Sturzenegger contó el detrás de escena del trámite que le permitió a los productores argentinos agotar el primer cupo sin aranceles. Ilustra la necesidad de sacar al Estado de todos los trámites posibles, dijo el ministro.
3: En el mundo.
4: La Organización Mundial de la Salud declaró la emergencia de salud internacional por el brote de ébola en África. Al menos 88 muertos por el virus Bundibugyo. El organismo mundial aclaró que el brote no cumple con los criterios para ser calificado como pandemia. Hasta el momento, la aparición del germen en Uganda y República Democrática del Congo alertó a las autoridades, ya que aún no existe vacuna para la variante.
3: Deportes.
4: Selección argentina, Nicolás Paz no jugó con cómo por una lesión y hay preocupación en la selección. A 24 días del comienzo del Mundial, el cuerpo técnico que encabeza Lionel Scaloni está expectante de la situación del futbolista que se desempeña en la Serie A italiana.
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1: Estas son las noticias. Lecrae se convierte en el primer artista urbano cristiano en presentarse en Tiny Desk. El rapero estadounidense Lecrae marcó un antes y un después al convertirse en el primer artista urbano cristiano en presentarse en el reconocido formato de NPR, Tiny Desk. Su participación no solo representa un logro personal, sino también un paso significativo para la música con mensaje de fe dentro. La fe en Corea del Sur, los evangélicos se mantienen firmes ante el avance de la secularización. La religión en Corea del Sur atraviesa una transformación profunda, marcada por el crecimiento sostenido del protestantismo evangélico y el avance de la secularización. Así lo revela el último informe de la organización Korea Research, que analiza la composición religiosa actual del país asiático. La temporada 6 de The Chosen ya tiene fecha, así será el estreno y su final en cines. La aclamada serie bíblica The Chosen confirmó oficialmente el estreno de su temporada 6 en Prime Video, consolidándose como uno de los lanzamientos más esperados del contenido cristiano en streaming. La nueva entrega llegará el 15 de noviembre de 2026, según informó el medio especializado Variety.
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0: Son las 3 y 2 minutos.
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2: Yarlora habló sobre los subsidios, que el gobierno nacional saque a Córdoba de la zona fría es brutal. El gobernador rechazó la quita de subsidios al gas en la provincia y otras zonas del país. Van a terminar poniendo en jaque a la clase media y trabajadora, cuestionó.
1: Sociedad.
2: Argentina es uno de los países con los vínculos familiares más sólidos del mundo. Un estudio internacional ubicó al país segundo en el mundo en vínculos familiares sólidos, un factor clave frente al deterioro de la salud mental juvenil.
1: Economía.
2: Mercados. Cayeron las acciones y los bonos argentinos mientras volvió a subir el riesgo país. Wall Street operó en baja a la vez que cedió el precio del petróleo. La tendencia contagia los activos domésticos y el S&P Merval cayó 1,4% y el indicador de JP Morgan alcanzó los 548 puntos básicos.
1: En el mundo.
2: Bolivia en alerta. Bloqueos y desabastecimiento agravan la crisis política. Las protestas masivas contra el gobierno de Rodrigo Paz mantienen bloqueadas las principales vías de acceso a la paz y ya generan faltantes de alimentos y combustibles.
1: Deportes.
2: Copa Libertadores. Independiente Santa Fe y Platense se enfrentan hoy desde las 21 en el estadio Nemesio Camacho El Campín por la fecha 5 del Grupo E. El Calamar llega segundo en su zona y si gana en Bogotá se meterán los octavos del torneo por primera vez en su historia. El árbitro será el chileno Cristian Garay. Televisa Fox Sport 2.
0: Hasta aquí.
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17: Le invito, por favor, a que busque Efesios capítulo 4. Hoy hablaremos del tema, ¿cómo controlar nuestros pensamientos? Y me gustaría que comencemos a leer en el versículo 17 de este capítulo cuarto de Efesios, dice así: Esto pues digo y requiero en el Señor, que ya no andéis como los otros gentiles que andan en la vanidad de su mente. Cuando habla de los otros gentiles, se refiere a las personas perdidas, teniendo el entendimiento entenebrecido, ajenos de la vida de Dios, por la ignorancia que en ellos hay, por la dureza de su corazón, los cuales después que perdieron toda sensibilidad se entregaron a la lascivia para cometer con avidez toda clase de impureza, todo tipo de sensualidad y avaricia. Mas vosotros no habéis aprendido así a Cristo, si en verdad le habéis oído y habéis sido por él enseñados conforme a la verdad que está en Jesús. En cuanto a la pasada manera de vivir, despojaos del viejo hombre que está viciado conforme a los deseos engañosos y renovaos en el espíritu de vuestra mente y vestíos del nuevo hombre creado según Dios en la justicia y santidad de la verdad. Por lo cual, desechando la mentira, hablad verdad cada uno con su prójimo porque somos miembros los unos de los otros. La Biblia habla más de 300 veces de la mente, de los pensamientos y de pensar, y eso es algo que todos hacemos cada día de nuestra vida. Algunas veces estoy seguro de que nos gustaría dejar nuestra mente en punto neutro, pero realmente no es posible porque siempre estamos pensando algo. Incluso cuando nos relajamos, al menos nuestra mente está pensando en algo. Y sin embargo, a pesar de que la mayoría de nosotros ya somos salvos, sigue habiendo un estorbo en la mente. Pero ¿a qué me refiero con eso? Cuando usted recibió a Jesucristo como su Salvador, en ese momento recibió un nuevo nacimiento que significó una nueva vida, lo cual significó también nuevas capacidades en su actitud para pensar, para razonar y para recibir la verdad. Ahora bien, Cualquiera que sea su forma de pensar ahora mismo y donde quiera que esté en su vida espiritual, eso es el resultado de la forma en que ha pensado desde el momento en que Jesucristo llegó a su vida. Porque él dice que el poder del pecado fue quebrantado en el instante en que usted entregó su vida a Cristo para que así ya no tuviera que caminar por esa senda y tuviera la capacidad de determinar las decisiones de su vida. Pensaré en eso. Ya no pensaré en aquello. Antes de convertirse en cristiano, usted no tenía el poder divino que le ayudara a escoger su forma de pensar. Pero ahora sí lo tiene. Todos lo tenemos. Pero hay muchas personas que después de ser salvas durante 10, 20, 30 o 40 años dicen, sigo teniendo un problema con lo que pienso. Por tanto, hay un estorbo. Aunque tenemos la capacidad de pensar y de desarrollar nuevas formas de pensar, hay muchos cristianos que siguen siendo acosados y atormentados. Es como si tuvieran una enfermedad infecciosa en su interior que causa estragos y siguen atormentados por su forma de pensar de siempre durante muchos, muchos años. Me gustaría que leyéramos juntos varios pasajes. El primero de ellos está en el libro de Romanos, capítulo 8. Leamos por un momento el versículo 6, dice así, «Porque el ocuparse de la carne es muerte, pero el ocuparse del Espíritu es vida y paz». El ocuparse de la carne es muerte, y el ocuparse del Espíritu es ¿qué? Es vida y paz. ¿No es cierto que todos queremos vida? ¿No queremos paz? Pues aquí dice que la mente puesta en el Espíritu es vida y paz. Por tanto, tenemos la opción de ocuparnos de la carne o de ocuparnos del Espíritu. Lo que pensamos gobierna, lo que sentimos. Acompáñame ahora a Hebreos, capítulo 4, por un momento y veamos algo aquí. Es probable que conozca de memoria este versículo, pero cada vez que lo leemos hay algo más que podemos ver. Dice así en Hebreos capítulo 4, versículo 12. Porque la palabra de Dios es viva y eficaz. Eso significa que está viva. No está muerta ni tampoco es anticuada. Está viva y es poderosa. Hay algo en este libro que tiene en él la energía y la dinámica de Dios. Y más cortante que toda espada de dos filos, eso significa que penetra. Escuche ahora. Y penetra hasta partir el alma y el espíritu, las coyunturas y los tuétanos, y discierne los pensamientos y las intenciones del corazón. En realidad, ¿qué discierne? La mente, los pensamientos. La palabra de Dios discernirá y apuntará con precisión exacta a lo que estamos pensando. Revelará con exactitud lo que pensamos. ¿Quiere usted descubrir lo que está pensando? ¿Quiere saber por qué piensa de ese modo? ¿Quiere averiguar qué le motiva a pensar de esa forma? ¿Quiere cambiar sus pensamientos y tener el control de su mente? Entonces debe regresar a Hebreos capítulo 4, versículo 12. La palabra de Dios separa y parte, es decir, descarta todas las otras cosas y nos ayuda a ver exactamente lo que tenemos delante. Hasta que la persona haga eso, nunca será capaz de tomar las riendas de sus pensamientos. Ahora acompáñeme a Romanos capítulo 12, versículos 1 y 2. Dice así, «Así que, hermanos, os ruego por las misericordias de Dios que presentéis vuestros cuerpos en sacrificio vivo, santo, agradable a Dios, que es vuestro culto racional. Pero si queremos hacer eso, tenemos que pensarlo». Y continúa. «No os conforméis a este siglo, que está moldeado a su propia imagen, sino transformaos». ¿Cómo? Mediante la renovación. ¿De qué? De nuestra mente, de nuestros procesos pensantes, de nuestra forma de pensar. ¿Quiere usted un cambio en su vida? Entonces tiene que pensar diferente. Usted dirá un momento, No es eso, la mente sobre la materia. No, no es la mente sobre la materia. No estoy hablando de eso. Pero si quiere que su vida se transforme, tiene que cambiar su forma de pensar. No puede seguir pensando de la misma forma que lo ha hecho toda su vida y experimentar un cambio en su corazón. Y fíjese que cuando el Espíritu de Dios discierne lo que hay en su mente, abre su vida y le muestra la verdad, y usted está dispuesto a aceptar la nueva verdad y comienza a pensar diferente acerca de Dios, acerca de su Hijo y acerca de usted mismo. ¿Y qué sucede? Ese nuevo proceso de pensamiento comienza a transformar su forma de pensar y usted se convierte en una nueva persona. ¿Por qué? Porque piensa diferente acerca de Dios, acerca de su Hijo, acerca de sí mismo, acerca del pecado y acerca de la salvación. Y el resultado de su efecto en su vida es un cambio que afecta cada área de su ser. Somos transformados, pero ¿cómo? Dios no dijo que seamos transformados por asistir a la iglesia. Tampoco dijo que seamos transformados por vestir un nuevo traje. Dijo que somos transformados ¿por medio de qué? Por medio de la renovación de nuestro entendimiento. Ahora bien, la renovación del entendimiento habla de un cambio en la mente, de una novedad de mente, un cambio que ocurre como resultado de algo que viene de arriba. Es un inicio totalmente nuevo de pautas de pensamiento para la renovación de la mente y es algo que tiene que producirse constantemente. Por tanto, usted puede ver por medio de estos versículos que a lo largo de toda la Biblia Dios no deja de recordarnos este asunto de la mente. La mente es la fuerza más grande que hay sobre la tierra, sin contar a Dios. Cuando el Dios Santo, Justo, Todopoderoso y con conocimiento infinito de todo domina su mente, usted se convierte en un poderoso potencial para lo increíble. Y por eso Satanás hace todo lo que está a su alcance para conquistar nuestras mentes. El campo de batalla de Satanás es nuestra mente. Es ahí donde actúa porque, fíjese, cuando puede tener ahí un punto de apoyo y sabe que su punto de apoyo es lo bastante bueno para poder obtener un pequeño arsenal, entonces sabe que podrá moverle a usted su mano, podrá dirigir su mirada, podrá gobernar lo que usted escucha, podrá mover sus pies, será capaz de usar todo su cuerpo. Podría hablar de los celos, de la duda y de muchas otras cosas, pero voy a hablar de lo que la mayoría de las personas me dicen que les supone el mayor problema, que son los pensamientos de impureza moral y de sensualidad. Muchos jóvenes han dicho, «Señor, quiero hacer lo correcto. Dios, tú sabes que quiero hacer lo correcto». Y Satanás los golpea con impureza moral, con pensamientos impuros. Por tanto, la mente se ha convertido en el campo de batalla. Y fíjese, tenemos tres enemigos: nuestra vieja naturaleza carnal, de la que no podemos librarnos hasta que Jesucristo venga. Tenemos el sistema del mundo, que inunda de sensualidad al mundo entero, y tenemos que tolerar al diablo. Por tanto, parece que son tres contra uno, ¿no es cierto? Pero la verdad es que son cuatro contra tres. El mundo, la carne y el diablo contra Dios Padre, Dios Hijo, Dios Espíritu Santo y usted. Quisiera decirle algo. Si fuera solamente usted y cualquiera de ellos, usted seguiría siendo mayoría. Y me gustaría decirle algo. Y el motivo por el que quisiera concentrarme aquí en la sensualidad es porque, aunque podría hablar de muchos otros temas, me gustaría decirle que sé que este es un asunto serio. Y cuando leo lo que dice aquí, lo que el apóstol Pablo señala es esto: desechad. Y usted dirá, un momento, ya he probado eso, he dicho, Señor, ya no voy a pensar más en eso. Y eso solo dura unas 2 o 3 horas, o 2 o 3 minutos, o quizás 2 o 3 semanas. Dios sabe que usted lo decía en serio. La Biblia dice que Él conoce todos nuestros caminos, Y si su palabra discierne las intenciones del corazón, Dios conoce la intención de su corazón. Mire, por lo general, no es que usted no quiera pensar correctamente, es que Satanás nos ha engañado, nos ha esclavizado, nos ha atrapado y nos ha mentido y finalmente dijimos, bueno, supongo que eso es cierto, pero ¿sabe cuáles son las herramientas que utiliza? ¿Sabe lo que hace el diablo? Utiliza las facultades que Dios nos da como sus herramientas. Utiliza las mismas cosas que Dios nos ha dado para disfrutar de la vida y disfrutar unos de otros. ¿Y qué hace? Distorsiona nuestros pensamientos y como resultado de distorsionar nuestros pensamientos, nos motiva y nos tienta para que tomemos esos preciosos dones de Dios y los utilicemos con propósitos equivocados. La mente es el campo de batalla. Pasemos ahora al segundo punto, que es la estrategia de Satanás. ¿Cómo actúa en primer lugar? Envía un pensamiento a su mente y lo que espera es poder tener un pequeño punto de apoyo. Lo único que quiere es tener una pequeña ventaja. Si puede conseguir ese pequeño espacio de ventaja en su mente y en su corazón, entonces con eso está satisfecho. Si algo aparece inesperadamente y usted lo capta, lo mira, sea lo que sea, y entonces dice, bueno, olvidaré eso, voy a desecharlo, eso no funciona. ¿Qué sucede entonces? Satanás le susurra, está bien, no lo pienses ahora, tan solo mételo en ese pequeño saco que llevas sobre tu hombro. Y usted sigue su camino y piensa, bueno, eso no me molestó. Pero Satanás ahora tiene un punto de apoyo. Usted no lo desechó deliberadamente, solo comenzó a justificarse diciendo, al fin y al cabo todo el mundo tiene un problema aquí y allá, nadie es perfecto. Así que se limitó a dejarlo ahí. Entonces, ¿qué hace Satanás? Se pone a trabajar. Y recuerde esto, si somos la mezcla de todas las cosas que hemos pensado todos estos años y que nuestra mente subconsciente tiene almacenada ahí, ¿no le gustaría sacar de su cabeza su subconsciente, meterlo en la lavadora y dejarlo limpio de una vez por todas? El problema es que no puede hacer eso. Y esas son las consecuencias de toda una vida de un pensamiento equivocado, que aunque podamos vencerlo, no podemos librarnos definitivamente de él. Está ahí. Lo que usted ha visto, lo que ha oído, lo que ha sentido, lo que ha tocado, lo que ha experimentado, todas esas cosas siguen estando en el subconsciente. Por tanto, ¿qué hace Satanás? Saca su antigua computadora y dice, bueno, veamos lo que podemos obtener de esto. Ahí está el pequeño punto de apoyo que Satanás consiguió y comienza a trabajar. Quizás usted diga, ¿puede Satanás leer la mente? Bueno, ha estado cerca de usted el tiempo suficiente para saber lo que ha pensado. Así que dice, ahora. Y presiona el botón. Entonces llegará algo inesperadamente y ese pensamiento resurgirá otra vez. Y lo único que Satanás tenía para trabajar era un pequeño punto de apoyo. Eso es todo lo que quiere, porque fíjese, todo lo que usted ha pensado alguna vez, todo lo que ha visto, lo que ha oído, todo lo que ha dicho, todo, todas esas cosas están ahí. Y esto explica por qué se necesitan el poder ilimitado y la gracia de Dios para vencerlas. Y no voy a decirle que usted pueda controlar sus pensamientos de forma tan sencilla como 1, 2 y 3 y tendrá todo solucionado. No podrá hacerlo de esa forma. Porque cuanto más intensamente piense en las cosas que son destructivas, más difícil será desecharlas de su mente, controlarlas y obtener la victoria sobre ellas en su corazón. Acompáñeme, por favor, al capítulo 4 de Filipenses. ¿Cómo cultivamos, cómo fortalecemos, cómo construimos nuestras pautas de pensamiento? Aquí se nos dice que pensemos de esta manera. Leamos Filipenses 4, versículo 8, dice así. Por lo demás, hermanos, todo lo que es verdadero, todo lo honesto, todo lo justo, todo lo puro, todo lo amable, todo lo que es de buen nombre, si hay virtud alguna, si algo digno de alabanza, en esto pensad. Observe esto, amable oyente. Examina sus pensamientos, los selecciona, los admite y los cultiva. ¿Haciendo qué? Pensando en las cosas que lo llevarán a donde se dirige y que le convertirán en la persona que Dios quiere que sea. Me gustaría decir una última cosa. Tiene que trabajar en lo que le he dicho. Tiene que acostumbrarse a hacerlo. Hay una regla definitiva para controlar nuestros pensamientos, una regla definitiva. Nunca rendirse y nunca ceder. Nunca rendirse y nunca ceder. Y mientras usted no se rinda, mientras no ceda, hay esperanza. Pero si se rinde, observe ahora lo que voy a preguntarle. ¿Ha habido momentos en su vida cuando fue tentado y pensó, bueno, bien podría rendirme y ceder? ¿Sabe por qué las personas que son tentadas en todas las áreas de la vida han caído en esas cosas y están esclavizadas a ellas? Porque fueron tentadas a rendirse y se rindieron. Amable oyente, si usted se rinde y cede, Dios le entregará a aquello que decida pensar, aun sabiendo que no debe pensar en lo que Dios no quiere. Cuando nos rendimos y cedemos a algunas cosas, Dios dice que nos entregará a ellas. La regla definitiva es esta: nunca rendirse y nunca ceder. Oremos. Gracias, Padre, por enviar al Señor Jesucristo para darnos un ejemplo tan hermoso y por decir sobre Él que fue tentado en todo como nosotros. Gracias por enviar al Espíritu Santo para equiparnos y empoderarnos para poder tomar buenas decisiones. Gracias, Padre, porque cuando nos caemos de bruces, no nos pisoteas, sino que acercas esa mano amorosa, perdonadora y todopoderosa y nos levantas. Límpianos mediante la sangre de Jesucristo y colócanos en el camino para seguir adelante. Padre, en este momento quiero pedirte por esa persona que está en el precipicio a punto de rendirse y ceder, para que tú, Dios mío, no le permitas hacerlo, no permitas que se rinda, no permitas que ceda, sino ayúdala a aguantar y a agarrarse del hilo de la fe. Ayúdala a confiar en ti, sabiendo que cuando hay voluntad para obedecer, el poder del Espíritu Santo intervendrá y podrá salir victoriosa. Dios mío, mi oración es que haya victoria para tus hijos en el nombre de Cristo. Amén.
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17: Es la palabra de Dios la que creó esta hambre en mi corazón, porque sabía que estaba siendo obediente y confiando en Dios, pero todavía faltaba algo. Y puede haber mucha gente por ahí que se siente de la misma manera. Usted está haciendo todas las cosas que le han enseñado a hacer y está tratando de ser obediente a Dios y vivir para Él. Sin embargo, en el fondo de su corazón sabe que hay algo que falta. No descarte eso, no lo ignore, pues es el Espíritu de Dios deseando llevarle a una relación más profunda e íntima con Él. Y muchas veces ignoramos esos sentimientos que tenemos, pero Dios quiere llevarle a una relación para que su vida cristiana sea una expresión de quién es Él. Porque cuando Cristo está viviendo en su vida, en usted, viviendo su vida a través de usted, amable oyente, Él está trabajando en su vida y usted está aprendiendo más y más. Él está viviendo su vida a través de usted. Y lo que va a pasar es que va a empezar a impactar las vidas de otras personas como nunca antes las ha impactado. Y esa es mi oración para usted.
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13: Son las 3 y 32 minutos. La temperatura es de 18 grados y la humedad del 18%.
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22: Estas son las noticias. Antonella Roccuzzo sorprendió al compartir un pasaje de la Biblia en redes sociales. La esposa de Lionel Messi volvió a ser tendencia en redes sociales, pero esta vez por un detalle inesperado que despertó interés y conversación, una imagen de la Biblia en su último posteo. Se trata de Antonella Roccuzzo, quien compartió un carrusel de fotos que combinó momentos cotidianos, logs y Hablemos de sexualidad en pareja, el nuevo libro de Judith Martínez que invita a redescubrir el diseño de Dios. Hablar de sexualidad dentro del ámbito cristiano sigue siendo, en muchos casos, un tema incómodo. El silencio, los mitos y los tabúes han marcado durante años la forma en que las parejas viven su intimidad, muchas veces lejos del diseño original de Dios. Más de 35.000 personas llenaron Madrid en uno de los mayores eventos evangélicos de Europa. Más de 35.000 personas se congregaron el pasado 2 de mayo en el Estadio Metropolitano para participar en The Change 2026, un multitudinario encuentro cristiano que reunió alabanza, música gospel, oración y predicación en el corazón de España. Persecución en Nigeria, creyentes eligen alabar a Cristo en medio del dolor y la muerte. En medio de la persecución cristiana en Nigeria, un impactante video viralizado en redes sociales vuelve a poner el foco en la fe de los creyentes que viven bajo constante amenaza. La grabación, compartida en Instagram por una mujer nigeriana, muestra un entierro masivo tras un ataque terrorista en...
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4: Un tiempo en el que nos encontramos para escuchar a Dios hablar. Entre tanto que llego, dedícate a la lectura pública de las Escrituras y a enseñar y animar a los hermanos. A continuación, escucharemos fragmentos de la Biblia en la Nueva Traducción Viviente.
25: El libro de Salmos, Salmo 92, versículos 8 al 15.
26: Tú, oh Señor, para siempre serás exaltado. Tus enemigos, Señor, sin duda perecerán. Todos los malhechores quedarán esparcidos. Pero tú me has hecho fuerte como un buey salvaje. Me has ungido con el mejor aceite. Mis ojos vieron la caída de mis enemigos. Mis oídos escucharon la derrota de mis perversos oponentes. Pero los justos florecerán como palmeras y se harán fuertes como los cedros del Líbano. Trasplantados a la casa del Señor, florecen en los atrios de nuestro Dios. Incluso en la vejez aún producirán fruto, seguirán verdes y llenos de vitalidad. Declararán: ¡El Señor es justo! ¡Es mi roca! ¡No existe maldad en él!
25: El libro de Job, capítulo 27.
27: Job siguió hablando.
28: Juro por el Dios viviente, quien me ha quitado los derechos, por el Todopoderoso, quien llenó mi alma de amargura. Mientras viva, mientras Dios me dé aliento, mis labios no pronunciarán maldad y mi lengua no hablará mentiras. Jamás admitiré que ustedes tengan la razón. Defenderé mi integridad hasta la muerte. Insistiré en mi inocencia sin vacilar. Mientras viva, mi conciencia estará tranquila. Que mi enemigo sea castigado como los malvados y mi adversario como aquellos que hacen maldad. Pues, ¿qué esperanza tienen los incrédulos cuando Dios acaba con ellos y les quita la vida? ¿Escuchará Dios su clamor cuando la desgracia venga sobre ellos? ¿Pueden deleitarse en el Todopoderoso? ¿Pueden clamar a Dios cuando quieran? Yo les enseñaré acerca del poder de Dios. No esconderé nada con respecto al Todopoderoso. Aunque ustedes han visto todo esto, sin embargo, me dicen estas cosas inútiles. Esto es lo que los malvados recibirán de Dios. Esta es la herencia del Todopoderoso. Quizás tengan muchos hijos, pero sus hijos morirán en la guerra o de hambre. A los sobrevivientes los matará una plaga y ni siquiera las viudas llorarán por ellos. Tal vez la gente malvada tenga montones de dinero y amontonen mucha ropa, pero los justos usarán esa ropa y los inocentes se repartirán ese dinero. Los malvados construyen casas tan frágiles como una tela de araña, tan débiles como un refugio hecho de ramas. Los malvados se acuestan siendo ricos, pero cuando despiertan, descubren que toda su riqueza se ha esfumado. El terror los anega como una inundación y son arrastrados por las tormentas de la noche. El viento del oriente se los lleva y desaparecen. Los arrasa por completo. Se arremolina en torno a ellos sin misericordia. Luchan por huir de su poder, pero todos los abuchean y se burlan de ellos.
25: El libro de Job, capítulo 28.
28: La gente sabe de dónde extraer la plata y cómo refinar el oro. Saben de dónde sacar hierro de la tierra y cómo separar el cobre de la roca. Saben cómo hacer brillar la luz en la oscuridad y explorar las regiones más lejanas de la tierra mientras buscan minerales en lo profundo. Cavan pozos y abren minas lejos de donde vive la gente. Descienden por medio de cuerdas, balanceándose de un lado a otro. En la superficie de la tierra se cultivan alimentos, pero muy abajo, la tierra está derretida como por fuego. Abajo, las piedras contienen lapislázuli precioso y el polvo contiene oro. Son tesoros que ningún ave de rapiña puede ver, ni el ojo de halcón alcanza a distinguir. Ningún animal salvaje ha pisado esos tesoros. Ningún león ha puesto su garra sobre ellos. La gente sabe cómo romper la roca más dura y volcar de raíz a las montañas. Construyen túneles en las rocas y descubren piedras preciosas. Represan el agua que corre en los arroyos y sacan a la luz los tesoros escondidos. Pero, ¿sabe la gente dónde encontrar sabiduría? ¿Dónde puede hallar entendimiento? Nadie sabe dónde encontrar sabiduría porque no se halla entre los vivos. Aquí no está, dice el océano. Aquí tampoco, dice el mar. No se puede comprar con oro. No se puede adquirir con plata. Vale más que todo el oro de Ofir, mucho más que el precioso ónice y el lapislázuli. La sabiduría es más valiosa que el oro y el cristal. No se puede comprar con joyas engastadas en oro fino. El coral y el jaspe no sirven para adquirirla. La sabiduría vale mucho más que los rubíes. No se puede canjear por el precioso peridoto de Etiopía. Es más valiosa que el oro más puro. Pero, ¿sabe la gente dónde encontrar sabiduría? ¿Dónde puede hallar entendimiento? Se esconde de los ojos de toda la humanidad. Ni siquiera las aves del cielo, con su vista aguda, pueden descubrir la sabiduría. La destrucción y la muerte dicen: solo hemos oído rumores acerca de dónde encontrarla. Únicamente Dios entiende el camino a la sabiduría. Él sabe dónde se puede encontrar, porque Él mira hasta el último rincón de la tierra y ve todo lo que hay bajo los cielos. Él decidió con qué fuerza deberían soplar los vientos y cuánta lluvia debería caer. Hizo las leyes para la lluvia y trazó un camino para el rayo. Entonces vio la sabiduría y la evaluó, la colocó en su lugar y la examinó cuidadosamente. Esto es lo que Dios dice a toda la humanidad: el temor del Señor es la verdadera sabiduría. Apartarse del mal es el verdadero entendimiento.
25: El libro de Job, capítulo 29.
27: Job siguió hablando.
28: Añoro los días del pasado, cuando Dios me cuidaba, cuando iluminaba el camino delante de mí y yo caminaba seguro en la oscuridad. Cuando yo estaba en la flor de la vida, la amistad con Dios se sentía en mi hogar. El Todopoderoso todavía estaba conmigo y mis hijos me rodeaban. Mis pasos se bañaban en crema y las rocas me derramaban aceite de oliva. ¡Qué tiempos aquellos cuando iba a las puertas de la ciudad y ocupaba mi lugar entre los líderes reconocidos! Los jóvenes me daban paso cuando me veían, e incluso los ancianos se ponían de pie en señal de respeto cuando yo llegaba. Los Aquellos príncipes guardaban silencio y se cubrían la boca con las manos. Las más altas autoridades de la ciudad se quedaban calladas y refrenaban la lengua en señal de respeto. Los que me oían, me elogiaban. Los que me veían, hablaban bien de mí. Pues yo ayudaba a los pobres en su necesidad y a los huérfanos que requerían ayuda. Ayudaba a los que estaban sin esperanza y ellos me bendecían y hacía que cantara de alegría el corazón de las viudas. Siempre me comportaba con honradez. La rectitud me cubría como un manto y usaba la justicia como un turbante. Yo era los ojos de los ciegos y los pies de los cojos. Era un padre para los pobres y ayudaba a los extranjeros en necesidad. Rompía la cara de los opresores incrédulos y arrancaba a sus víctimas de entre sus dientes. Yo pensaba, ciertamente moriré rodeado de mi familia después de una larga y buena vida. Pues soy como un árbol con raíces que llega al agua, con ramas que se refrescan con el rocío. Todo el tiempo me rinde nuevos honores y mi fuerza se renueva continuamente. Todos escuchaban mis consejos. Estaban en silencio, esperando que yo hablara. Y después que hablaba, no tenían nada que agregar, porque mi consejo les satisfacía. Anhelaban mis palabras como la gente anhela la lluvia. Las bebían como la lluvia refrescante de primavera. Cuando estaban desanimados, yo les sonreía. Mi mirada de aprobación era preciosa para ellos. Como hace un jefe, yo les decía qué hacer. Vivía como un rey entre sus tropas y consolaba a los que estaban de luto.
25: El libro de Job, capítulo 30.
28: Sin embargo, ahora, los que son más jóvenes que yo se burlan de mí, jóvenes cuyos padres no son dignos de correr con mis perros ovejeros. ¿De qué me sirven esos pobres desgraciados? Están demacrados por la pobreza y el hambre. Escarban el suelo seco en tierras baldías y desoladas. Arrancan verduras silvestres de entre los arbustos y comen de las raíces de los árboles de retama. Son expulsados de la sociedad y la gente les grita como si fueran ladrones. Así que ahora viven en barrancos aterradores, en cuevas y entre las rocas. Suenan como animales aullando entre los arbustos, apiñados debajo de las ortigas. Ellos son necios, hijos de nadie, gentuza de la sociedad. Y ahora se burlan de mí con canciones vulgares, se mofan de mí. Me desprecian y no se me acercan, excepto para escupirme en la cara. Pues Dios ha cortado la cuerda de mi arco, me ha humillado, y por eso ellos ya no se contienen. Esa gentuza se me opone descaradamente. Me arroja al suelo y tiende trampas a mis pies. Me cierra el camino y hace todo lo posible para destruirme. Sabe que no tengo quien me ayude. Me ataca por todos lados. Me asalta cuando estoy abatido. Vivo aterrorizado. Mi honor ha volado con el viento y mi prosperidad se ha desvanecido como una nube. Y ahora la vida se me escapa. La depresión me persigue durante el día. De noche, mis huesos se llenan de dolor que me atormenta incesantemente. Con mano fuerte, Dios me agarra de la camisa. Me toma del cuello de mi abrigo. Me ha lanzado al barro. No soy más que polvo y ceniza. Clamo a ti, oh Dios, pero no respondes. Estoy delante de ti, pero ni siquiera miras. Te has vuelto cruel conmigo. Utilizas tu poder para atormentarme. Me lanzas al torbellino y me destruyes en la tormenta. Y sé que me envías a la muerte, el destino de todos los que viven. Por cierto que nadie se pondrá en contra del necesitado,
5: cuando clama por ayuda en medio de su miseria. ¿No lloraba yo por los que estaban en apuros? ¿No me lamentaba profundamente por los necesitados? Entonces busqué el bien, pero en su lugar me vino el mal. Esperaba la luz, pero cayó la oscuridad. Mi corazón está atribulado e inquieto. Me atormentan los días de sufrimiento. Camino en penumbra, sin la luz del sol. Clamo por ayuda en la plaza pública, pero me consideran hermano de los chacales y compañero de los búhos. Mi piel se ha oscurecido y mis huesos arden de fiebre. Mi arpa toca música triste y mi flauta acompaña a los que lloran.
25: La primera carta de Pablo a los Corintios, capítulo 10, versículos 18 al 33.
6: Piensen en el pueblo de Israel. ¿No estaban unidos al comer de los sacrificios del altar? ¿Qué es lo que trato de decir? ¿Que la comida ofrecida a ídolos tiene alguna importancia o que los ídolos son dioses verdaderos? No, de ninguna manera. Lo que digo es que esos sacrificios se ofrecen a los demonios, no a Dios. Y no quiero que ustedes tengan parte con los demonios. Ustedes no pueden beber de la copa del Señor y también de la copa de los demonios. ¿Qué trato de decir? ¿Que la comida ofrecida a ídolos tiene alguna importancia o que los ídolos son dioses verdaderos? No. De ninguna manera. Lo que digo es que esos sacrificios se ofrecen a los demonios, no a Dios.

0: la mesa del Señor y también de la mesa de los demonios. ¿Qué? ¿Acaso nos atreveremos a despertar los celos del Señor? ¿Piensan que somos más fuertes que Él? Ustedes dicen, se me permite hacer cualquier cosa, pero no todo les conviene. Dicen, se me permite hacer cualquier cosa, pero no todo trae beneficio. No se preocupen por su propio bien, sino por el bien de los demás. Así que pueden comer cualquier carne que se venda en el mercado, sin preguntar nada por motivos de conciencia, pues la tierra es del Señor y todo lo que hay en ella. Si alguien que no es creyente los invita a cenar a su casa, acepten la invitación si desean. Coman todo lo que les ofrezcan, sin preguntar nada por motivos de conciencia. Pero supongamos que alguien les dice, esta carne se ofreció a un ídolo. No la coman, por respeto a la conciencia del que lo dijo. Tal vez no sea una cuestión de conciencia para ustedes, pero lo es para la otra persona. Pues ¿por qué tendría que ser restringida mi libertad por lo que piensa otra persona? Si puedo darle gracias a Dios por la comida y disfrutarla, ¿por qué debería ser condenado por comerla? Así que, sea que coman o beban o cualquier otra cosa que hagan, háganlo todo para la gloria de Dios. No ofendan a los judíos, ni a los gentiles, ni a la iglesia de Dios. Yo también trato de complacer a todos en todo lo que hago. No hago solo lo que es mejor para mí. Hago lo que es mejor para otros, a fin de que muchos sean salvos.
1: 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Esperamos que la palabra de Dios haya cobrado vida en tu corazón. 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
1: Son las 4 y 3 minutos.
2: 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Nacionales.
3: Desconcierto por la demora del gobierno en reglamentar la reforma laboral que frena su aplicación integral. El decreto correspondiente iba a oficializarse hace 2 semanas, pero sigue bajo un profundo análisis en la Secretaría Legal Técnica de la Presidencia.
2: Economía.
3: Arca reglamentó el RIMI y las pymes están a pasos de acceder a los incentivos para inversiones. Una resolución del organismo publicada hoy en el Boletín Oficial definió requisitos, montos mínimos y beneficios tributarios vinculados con desembolsos productivos nacionales y extranjeros.
2: Tribunales.
3: Un condenado en la ruta del dinero K tendrá que pagar más de 100 millones de dólares. Se trata de un ex apoderado de Lázaro Báez, cuya defensa pretendía que el monto se pagara en pesos a la cotización oficial que regía en 2010.
2: Sociedad.
3: La ANMAT actualizó aranceles y redujo costos para el 75% de los importadores de medicamentos. El organismo estableció un sistema basado en porcentajes sobre el valor FOB, Free On Board, declarado.
2: Deportes.
3: Copa Libertadores. Boca y Cruzeiro juegan hoy desde las 21:30 en la Bombonera por la quinta fecha del grupo D, prácticamente obligado a ganar para seguir con chances de meterse en los octavos de final como líder. Un Ceneice con bajas de peso recibe al Raposa en un duelo clave. El árbitro será Jesús Valenzuela, Televisa, Fox Sports.
4: Hasta aquí.
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1: Hoy tenemos a una experta para hablarnos sobre cuáles son los trastornos del neurodesarrollo más comunes. Se trata de la doctora Pamela Ayala, neuropediatra, y hoy está aquí en este encuentro de Ciudad Médica. Yo soy Ofelia Díaz de Simbaña y estoy súper contenta de disfrutar en este mundo tan apasionante de la salud. Te invito a que juntos lo disfrutemos. Es importante destacar que algunos trastornos del neurodesarrollo no son simplemente variaciones normales de la diversidad humana, sino condiciones médicas que requieren intervención y apoyo especializado. Por eso, acompáñanos. Los trastornos del neurodesarrollo son condiciones que generalmente se manifiestan temprano en la vida y afectan el desarrollo cerebral, impactando la capacidad cognitiva, el comportamiento y las habilidades sociales de los individuos. Así que el día de hoy tenemos la grata presencia con nosotros de la doctora Pamela Ayala. Gracias, Pame, por acompañarnos para hablarnos de estos trastornos del neurodesarrollo que son de los más comunes, los más típicos, los que más conocemos o algunos que no conocemos también.
2: Hola, Ofe. Muchas gracias por la invitación. Saludos a todos.
1: Gracias, Pame, por estar aquí con nosotros. ¿Cómo se diferencian los síntomas de los trastornos del neurodesarrollo más comunes entre sí?
2: A ver, Ofe, trastorno del neurodesarrollo es un grupo muy amplio de lo que nosotros decimos alteraciones en el desarrollo de algunos marcos psicomotores. Es decir, dentro de los más frecuentes tenemos el trastorno de déficit de atención e hiperactividad, el trastorno del espectro autista.
1: Esos son de los que más hemos escuchado, ¿no?
2: Sí, están actualmente muy prevalentes y, como siempre les decimos a ustedes, cuando hablamos de trastornos de neurodesarrollo, no hablamos de enfermedades, sino de trastornos que acompañan a los individuos en las diferentes etapas de la vida. Y por lo tanto, al no ser enfermedades, no hablamos de cura, sino de manejo de las dificultades.
1: Bueno, todo es cuestión de óptica, ¿no? Porque otros dirían, es que estoy enfermo.
2: No.
1: Pero ahí ya te catalogas como algo que, no sé, te vas a quedar con esa enfermedad. Y en esta se trata.
2: Correctamente. En general, como les estaba contando, tanto el trastorno de déficit de atención e hiperactividad cuanto el trastorno del espectro autista son de los trastornos más prevalentes. Pero también tenemos la deficiencia intelectual, también tenemos los trastornos del aprendizaje y también los trastornos del lenguaje.
1: ¿Cuáles son estos factores genéticos y ambientales que contribuyen a este desarrollo de los trastornos del neurodesarrollo?
2: Excelente pregunta, Ofe. Todos estos trastornos no tienen una etiología clara o establecida, es decir, es una unión de múltiples cosas. Hablamos de los factores genéticos, hablamos también de factores natales, es decir, pequeños que pueden haber nacido prematuros, complicaciones durante el embarazo, uso de tóxicos, uso de sustancias estupefacientes y cosas propias del individuo. Para nosotros tener estos trastornos del neurodesarrollo es como que juntamos las piezas de un rompecabezas y tenemos este tipo de sintomatologías.
1: ¿Qué es lo que tú ves que inmediatamente detectas antes de empezar a hacer estos diagnósticos más profundos?
2: El diagnóstico siempre es clínico, es decir, está basado en una historia clínica adecuada, en una anamnesis adecuada, en lo que nos cuenta la mamá y claro, lo que también nos cuenta la escuela. Porque ustedes, chicas que nos están escuchando en casa, no me dejan mentir. Ya recibimos esa llamada temida de la escuela en la que nos dicen que algo está pasando. Entonces, la percepción de un ambiente fuera de casa también es muy importante. Es importante también señalar que no existe un biomarcador. No tenemos un examen de sangre, no tenemos una resonancia magnética, no tenemos un eco que nos ayude a diagnosticar.
1: O un escáner, ¿no? Que diga tac, tac, tac, tac, tac, salió.
2: Sería maravilloso. La idea de los exámenes complementarios que realizamos en los pacientes es excluir otro tipo de causas. Porque a veces patologías o enfermedades pueden mimetizar comportamientos relacionados a alteraciones del neurodesarrollo.
1: Y te hacen confundir entonces.
2: Correcto.
1: A ustedes, a nosotros, a ellos, a todos.
2: A todos. Es con o tenemos con alguna frecuencia pacientes que llegan y la mamá dice, doctora, la profesora de la escuela dice que no presta atención y que es como que se desconectara. Y claro, cuando le pregunta no responde. Luego de hacer una investigación, nos damos cuenta que esto, que lo que decía la profesora, que era una desconexión, corresponde a un tipo de crisis epiléptica. Una crisis que se llama ausencia.
1: Wow.
2: Y claro, era nuestro pequeño que estaba catalogado como alguien que no aprendía, que no obedecía, que no acompañaba los conocimientos al igual que sus compañeros, y pues no era porque no quería o porque tenía un trastorno del desarrollo, era porque tiene epilepsia.
3: Wow, me dejas sin palabras, porque ¿cómo es posible que nosotros pues diagnosticamos así como, ah, sí, tiene trastorno de déficit de atención?
2: Hay que tener mucho cuidado, por eso la recomendación siempre es busque atención especializada. Uh-huh. Es decir, busque profesionales competentes para que le ayuden a aclarar este tipo de dudas.
3: ¿Cómo saber que tenemos que ir con ustedes los neuropediatra?
2: Dependiendo de cuál es el área que nos está afectando. En general, nosotros siempre pedimos vigilar el área del aprendizaje.
3: ¿Sabes por qué te hago esta pregunta? Porque regularmente vamos con el psicólogo o la psicóloga, que es lo más que tenemos a la mano, o lo que está ahí en los DS que hay en las escuelas, o con el consejero o la consejera, por poco también con el pastor de la iglesia, ¿no?
2: Sí, y la verdad es que todas las opiniones son súper válidas, sí. Pero es importante saber que una evaluación médica a tiempo va a evitar que nuestros pequeños tengan las dificultades que muchos de ellos afrontan, es decir, que sean catalogados como pequeños que no aprenden bien, o mucho peor, que sean catalogados como niños que tienen alteraciones comportamentales o agresividad, que no se explican. Entonces, establecer un diagnóstico nos permite ofrecerles terapias oportunas, tratamientos adecuados, y que ellos salgan de a veces estas casillas que les otorgan de manera incorrecta.
3: Uh-huh. Sí, definitivamente. Y uno después, cuando quizá los papitos luego se sienten súper culpables, ¿no? Y los profes también, que ya los catalogaron o los encasillaron en algo.
2: Sí, es bien importante eso. Yo siempre les digo a todos mis papás, ustedes están haciendo el mejor trabajo que pueden, uh-huh, y eso está perfecto. Y apoyarse en un profesional de la salud les va a ayudar a ustedes a quitarse esas pequeñas dudas que pueden estar generando conflictos, no solo en casa, sino también en la escuela. Lo que nosotros queremos evitar, dependiendo del trastorno que estamos afrontando, que estamos diagnosticando, es que tengamos repercusiones no solo académicas, sino también en la sociabilización. Entonces, ajá, mucho cuidado con ese pequeño que está sufriendo bullying o que él está generando algún inconveniente de este tipo, porque puede estar relacionado con algún trastorno del neurodesarrollo.
3: ¿Será que la mayoría de... Bueno, no podemos tampoco decir, ¿no?, que todo el bullying está relacionado con esto. No. Pero sí prestar mucha atención. Es como una alarmita, ¿no? Es como el semáforo amarillo.
2: Sí.
3: ¿Y si llega a ser?
2: Correcto. Entonces, prestar atención a aprendizaje, a socialización, a control de impulsos. A veces estamos en casa y de repente decimos, Dani, a lavarse las manos. Y el Dani, nada que nos parabola. Dani, las manos, nada. Dani, las manos. Y ahí él puede tener una respuesta impulsiva. Es importante modular estos comportamientos, identificarlos y crear estrategias. Uh-huh. Cosas tan simples como, Dani, nos vamos a lavar las manos. ¿Con el jabón azul o con el blanco? ¿Cuál prefieres? Claro, me imagino que no siempre es fácil pensar en este tipo de herramientas con la locura del día.
3: Claro.
2: Pero para eso estamos nosotros.
3: Para orientar. Y justo tú les das todas estas herramientas, así como, porque lo planeas como bien sencillo. A la hora de ejecutarse en casa no ha de ser tan simple, porque son un montón de tareas las que regularmente las mamás, bueno, también los papás, pero más las mamás, les decimos a los niños, lávate, límpiate, acuéstate, come, levantas la tarea, tata. Y son órdenes tras órdenes tras órdenes, que a mí hasta mis hijos me dicen, oye, una a la vez. Me has dicho taca, taca, ¿cuál quieres que haga?
2: Eso es una realidad.
3: Son más lógicos que yo.
2: No, eso es una realidad absoluta. Por eso es que esas herramientas se aprenden. Ya porque es humano, no es tan simple si tú le dices a tu pequeño 20 órdenes y de las 20 ejecuta 2. A la orden número 10, la manera en que nos comunicamos no va a ser la más asertiva e inclusive no puede ser la más empática. Y no queremos tener bajo ningún concepto ese tipo de relación. Así que para eso enseñamos este tipo de tácticas.
3: ¿Cuáles son estos métodos de diagnóstico más efectivos para estos trastornos del neurodesarrollo?
2: Dependiendo del trastorno, lo que nosotros hacemos es una serie de cuestionarios de triaje que nos pueden ayudar a establecer dificultades. Cuando hablamos del autismo, los principales son el A22 y el ADIR. Cuando hablamos de trastorno de déficit de atención y hiperactividad, el SNAP y el EDAC.
3: O sea, ustedes ya tienen estas técnicas.
2: Correcto. Están establecidas con protocolos internacionales.
3: ¿Y qué tratamientos y terapias están disponibles para estos trastornos del neurodesarrollo? ¿Y cuán efectivos sobre todo llegan a ser?
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2: Tenemos la terapia farmacológica y también tenemos la terapia multidisciplinaria, es decir, este seguimiento por psicólogo, por psicopedagogo, por terapista ocupacional, por terapista de lenguaje, en el caso de ser necesario, por terapista físico, y todos en conjunto hacer una valoración integral del paciente. Cuando hablamos de fármacos, los fármacos están probados ellos tienen validaciones para ser registrados en nuestro país, así que hablamos de una efectividad importante. Uh-huh. En general, yo acostumbro a prescribir un tratamiento que es integral cuando es necesario fármaco y, por supuesto, siempre acompañado de terapias.
3: ¿Y siempre lo va a tener en conjunto? ¿O sí. puede en algún momento dejar los fármacos?
2: Depende.
3: ¿Y solo quedarse con las terapias?
2: Sí, claro que sí. Va a depender del tipo de trastorno que estemos tratando, pero sí, en general, las terapias son las que modifican la conducta.
3: Ajá.
2: Y nosotros damos el fármaco en cuanto la conducta inadecuada o el problema que nos está apareciendo está presente.
3: Porque creo que esto de los fármacos está bien, bien, bien, ¿qué diríamos? Satanizado, ¿no?
2: Súper,
3: y, súper. Y dice, ¿le va a dar fármacos? Ah, no. No, no, no, no, porque luego me lo va a hacer dormir todo el tiempo, porque luego va a estar tontito ahí que no despierta, va a despertarse cuando los otros duermen y al revés. Entonces, cuando hablamos de fármacos, no, creo que no les gusta mucho a los papitos.
2: Sí.
3: O no nos gusta.
2: Esa es una verdad, pero eso es lo que yo siempre les digo. Los fármacos que en general utilizamos para los trastornos del neurodesarrollo tienen más de 50 años en el mundo, están uh-huh. ampliamente probados.
3: Pero te podrían decir, pero durmiendo gente. ¿O qué hacen?
2: La verdad
3: en
2: es que lo contrario.
3: Despertándolos.
2: En uno de los trastornos más prevalentes, el fármaco que acostumbramos utilizar no genera en absoluto sueño.
3: ¿Ni
2: lo que
3: codependencia?
2: Hace es, ni codependencia. Gracias, Sofi. Bien importante este mensaje.
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2: Los fármacos administrados por un profesional capacitado con dosis adecuadas uh-huh. y en pacientes que tienen indicación de recibir no generan dependencia.
3: Como la que tengo aquí.
2: Muchas gracias. Así que es importante no satanizar, no tenerle miedo, el fármaco ayuda. Me pasa con algún grado de frecuencia que sí, que llegan los papitos y tienen mucho miedo en relación uh-huh. a eso. Y claro, después del primer mes, en el primer test, ellos regresan diciendo, tienes razón, mejoró esto, mejoró el otro. La escuela nos mandó felicitación, ya está haciendo, entonces se nota.
3: Y
2: se
3: tan
2: nota.
3: Rápido, en el primer mes.
2: Dependiendo del trastorno que tratamos, sí. Así que, chicos, nada de miedo, buscar información fidedigna, especialistas y adelante.
3: Muchísimas gracias, doctora Pamela Ayala, neuropediatra. Un fuerte abrazo.
2: Chao, Fe, gracias.
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0: Son las 4:29. La temperatura es de 19 grados y la humedad del 19%.
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1: Qué placer encontrarnos aquí en el aire de la radio. Hacemos este espacio para compartir con vos muchas cosas, ingredientes que conforman el turismo en todas sus expresiones, con viajes, con destinos turísticos, con ciudades de Argentina y del mundo, con información, con voces de protagonistas, todo tratando de acercarte un panorama completo de lo que tiene que ver con el turismo, si nos seguís día a día. Y también, ¿por qué no?, es una excusa para acompañarte en medio de tus actividades. ¿Te quedás con nosotros? Empezamos así.

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1: Seguimos a nuestra propuesta, que es ¿a dónde nos vamos? Estamos disfrutando de nuestro tiempo, disfrutando de hablar y de compartir estos temas que son placenteros, ¿eh? Son lindos cuando pensamos en turismo, pensamos en vacaciones, pensamos en nuestro futuro viaje. Hoy investigamos destinos, ¿no?, turísticos a los que podemos conocer, visitar y volver, porque algunos volvemos a los lugares donde nos hemos sentido bien y nos gusta estar. Así que, bueno, seguramente de lo que te voy a hablar produce placer y, ¿por qué no?, muchos desean en el tiempo que se avecina estar en este tipo de escenarios naturales. Porque volvemos a la Patagonia y esta semana estamos un poquito abocados también a recorrer distintos lugares, en este caso de la provincia de Río Negro. ¿Por qué? Bueno, estuvieron haciendo diversas presentaciones de las propuestas que tiene la provincia para ofrecerte a vos que querés viajar en invierno. Bueno, Río Negro se presenta como una gran oportunidad para disfrutar de tu tiempo libre, para pasar vacaciones, sea en familia, sea con pareja, con amigos. Así que es una gran alternativa. Comentábamos en estos días de la diversidad que tiene la provincia, pero hacemos foco en este caso sobre la actividad del invierno y en particular lo que es la actividad de montaña y el esquí, ¿no? Porque si hay algo que muchos buscan por este tiempo es ya planificar, si no lo han hecho ya, planificar este viaje, ¿no?, a los lugares donde se puede esquiar. Y en esta presentación que se hizo en un hotel centro con la ciudad de Rosario, estuvimos también dialogando con personas especializadas en esto, ¿no? El hecho de esquiar, y en la charla que le tocó dar a la persona que vamos a escuchar, que es Marcelo Ojeda, realmente se traducía en sus palabras y su expresión a veces la pasión que sienten las personas por esta actividad, el esquí, y que yo siempre digo que esquiar nos vuelve niños a todos, ¿no? Más allá de la edad que tengamos, pero es muy lindo, muy divertido, y él nos contaba, ¿no?, o nos instaba de alguna manera a aquellos que nunca hemos esquiado, bueno, perder el miedo y que no es tan difícil la primera vez. A veces se complica y puede asustar, pero después es prácticamente un juego y es un momento de esparcimiento también, de diversión. Bueno, te decía, hablamos con Marcelo Ojeda, quien es representante de Laderas. Laderas está en El Bolsón, Laderas del Perito Moreno, la empresa que está a cargo de la concesión de este centro de esquí, que es un proyecto que busca transformar el área en un gran polo turístico de montaña con, bueno, la ampliación de este centro de esquí, con medios de elevación, con infraestructura hotelera, que esto es muy importante, es un valor agregado, y está ubicado en El Bolsón. También un lugar importante, como veníamos hablando, de la provincia de Río Negro, un paraíso realmente natural, un lugar que siempre despierta curiosidad para aquellos que nunca han ido a visitar, que está muy cerca de Bariloche, que es el lugar por ahí de la provincia más famoso, no solo en Argentina, sino también para el público de Brasil, y es realmente una gran oportunidad por sus precios atractivos y muy competitivos para poder hacer esta actividad de esquiar. Pero vamos a escuchar a Marcelo Ojeda, que nos cuente él, ¿no?, qué podemos hacer, qué podemos encontrar y cómo se están preparando para lo que ya está a las puertas, que es la temporada de invierno 2026.
2: Hola, mi nombre es Marcelo Ojeda, estoy representando acá en Rosario al Centro de Esquí Laderas. Estoy representando al hotel que está en la base del centro de esquí, que se llama Presquí, y al receptivo que este año va a lograr garantizar por primera vez servicio regular a lo largo de la temporada para los transportes del pueblo hasta el centro de esquí y del aeropuerto de Bariloche.
1: Bien, hablamos de Laderas, un centro de esquí incipiente que está ganando más atención, mejores precios, precios competitivos. Contanos un poquito de qué se trata y qué encontramos ahí.
2: Bueno, Laderas en principio es una inversión de unos soñadores de la nieve de generar una comunidad alrededor de un centro de esquí. Obviamente toda su primer parte del desarrollo estuvo centrado en preparar y modernizar medios y pistas, agrandar el espacio esquiable, y habían dejado un poco descuidado la parte comercial. Hace unos años que el centro de esquí tiene un volumen y una capacidad de prestación de servicios mucho más amplia, se empezó a centrar en la pata esta que falta, que es la de salir a mostrarse al mundo de la nieve. Ahí es donde varios jugadores empezamos a tallar y a recorrer la Argentina mostrando las virtudes del centro de esquí, que son muchas y que lo diferencian hoy del resto de los centros de esquí, donde bueno, logra una capacidad esquiable muy grande en superficie, ¿sí? Hablamos que tenemos 25 kilómetros de pistas.
1: Decías en la charla que es como un desierto, ¿no?
2: Bueno, es media rara la formación, la forma de la montaña, porque tiene dos pendientes, o sea, tiene una pendiente de la base, que está a los 915 metros hasta los 1700, ahí se hace una planicie, no te quiero mentir, no sé exactamente, pero 200 o 300 hectáreas de casi plano, un desierto de nieve, y después tiene el ataque a cumbre, que llega a los 2200 metros con otra pendiente más. Sobre las laderas de esa cumbre, de ese plateau que llamamos, que es esa parte plana, es donde están las pistas de esquí, y en lo que es el ataque a cumbre es donde se está haciendo este año una nueva experiencia, que es el ski cat, que es subir con unos pisanieves, con asientos, a lugares inexplorados de la montaña, y bajar por nieves vírgenes, por lugares asombrosos, que realmente es una experiencia bárbara, muy muy buena. Así que, y después tenemos también un desarrollo en base muy importante con nieve garantizada por nieve de cultivo, donde ampliamos una base para principiantes, que Catedral ha dejado de cobijar un poco ese tipo de mercado. Bueno, traerlos a laderas, y tenemos una superficie, una hectárea y media de todo, gente que recién inicia en el esquí, con un espacio exclusivo, que no moleste al resto, que no lo atropellen los esquiadores, una cosa muy, muy pensada.
1: Omitimos algo importante, ¿no? O sea, laderas está en el Bolsón.
2: Sí, por supuesto, laderas está a 25 kilómetros del Bolsón, estamos a 1 hora 10 del aeropuerto de Bariloche, realmente una conectividad bárbara, es el segundo aeropuerto en conexiones de Argentina. Y estamos, como te decía antes, 25 kilómetros, un camino de un traslado de 40 minutos, media hora hasta el pueblo del Bolsón, o sea que si la opción es alojarse en Bolsón, realmente estás muy cerquita. Un camino bastante llano, no complicado, y tenemos todas las prestaciones del pueblo, y aparte contamos con el primer hotel en la base del cerro, que se llama Presquí, que está en donde inician los medios, o sea que es un ski in out. Que también es muy cómodo para el esquiador, así que la verdad que tenemos una infraestructura que nos permite presentarnos ante el público de la nieve con muchas comodidades, facilidades y ventajas.
1: El principiante, el que quiere hacer su primera experiencia, que no sabe ni cómo empezar, ¿no? El equipo de esquí, la ropa, ¿eso está resuelto allí?
2: Sí, bueno, primero que hay un preconcepto bastante equivocado que iniciarse en este deporte es para atletas o gente muy preparada físicamente o con cierta destreza física, y bueno, primero desmitificar eso, porque nada que ver, el esquí es para todo público.
1: Decían que la nieve nos vuelve niños a todos, ¿no?
2: Bueno, más que niños, te digo que aparte de la felicidad que te da y de que ese es un medio distinto a lo que suelen estar habituados la gente que no sea patagónica, te cuento una experiencia. Nosotros, mi agencia particularmente maneja grupos de hace 40 años de nieve, y los cierres de nieve, tenés gente grande, todo, y si estás en un espacio tranquilo, termina siempre una guerra de nieve de nenes, y lo pelean los chicos de 5 años y los adultos de 70, todos prendidos en el mismo ritual, que es una manera de celebrar ese elemento mágico. Así que no, realmente es lindo, y aparte tiene la capacidad que te requiere la atención y la distensión del entorno, con lo cual la cabeza descansa absolutamente. No el físico, que tenés que darle, pero la cabeza es una cosa que se te borra todo, queda realmente en blanco como la nieve.
1: Bueno, decías algo muy importante, que es que Laderas tiene una propuesta económica muy competitiva, muy seductora. Esto también es algo que tenemos que destacar.
2: Bueno, sí, sin dudas, una de las principales virtudes de Laderas es que al estar posicionándose en el mercado, larga con tarifas que dependen de los centros de esquí de la zona norte de la Patagonia, Está entre un 20 y un 50% más económico que estos lugares, ¿sí? Y lo mismo puede pasar que con las leñas o con castor, que son más distantes, pero realmente tenemos un diferencial en tarifas muy importante. Tenemos un programa muy atractivo para la familia, porque tenemos descuento por plan familiar. Tenemos el principiante abona 3 días y recibe 5 días de pase, equipos y clases. Entonces también le ayuda a la gente que quiere incursionar en esta actividad. Es una experiencia linda y con un valor accesible, dado que el esquí siempre estuvo asociado a un estándar de costo alto, ¿no?
1: Bien. Contanos, para terminar, ¿dónde los encontramos en redes para investigar, para preguntar, para hacer alguna consulta?
2: Bueno, en laderas.com.ar, que es la página oficial del centro de esquí. Ahí van a tener no solo las tarifas de lo que es el cerro en su servicio, sino también el listado de alojamientos del Bolsón, el listado de los hoteles de la base, el hotel y un refugio que tenemos en la base, como así también los transportes que le van a garantizar, los traslados de Bariloche, los traslados desde el pueblo hasta el cerro. Está todo ahí en la página referenciada.

Mis amigos, aquí estamos, presentes en la radio, presentes en este tiempo, estos 30 minutos que de lunes a viernes tenemos aquí este panorama de noticias del turismo, fundamentalmente de Argentina, aunque a veces, obviamente, como se trata de turismo y el turismo es algo universal, solemos hablar también de destinos turísticos internacionales, de hoteles, pero bueno, aquí va nuestra actualidad de este día. Seguimos instalados por unos minutos en Río Negro, seguimos instalados en esta información porque hace poquitos días, te comentaba, fuimos invitados a una linda presentación que hizo la provincia o la agencia de turismo de Río Negro ante prensa, ante operadores, agentes de viajes, mostrando y contándonos con qué se vienen para este invierno 2026. Te comentaba en estos días que tiene una gran diversidad la provincia de propuestas, de destinos. Hablábamos un poquito de la nieve y también hablábamos del mar y los otros destinos hermosos que tiene Río Negro. Uno de ellos es Las Grutas. Y pudimos dialogar con una persona muy simpática, por cierto, como es María Eugenia Soria. Ella estuvo en esa reunión representando al Hostel Huincaché de Las Grutas. Muy interesante porque, bueno, es una parte, ¿no?, del hecho de buscar alojamientos que está siempre, siempre con mucha demanda y a veces los destinos no tienen tanta diversidad y tanta oferta a nivel de hostel. Sí encontramos cabañas, sí encontramos hoteles. En las grandes ciudades es distinto, por supuesto, pero a veces en lugares más pequeños. Ella estuvo en esa reunión representando al Hostel Huincaché de Las Grutas. Muy interesante porque, bueno, es una parte, ¿no?, del hecho de buscar alojamientos que está siempre, siempre con mucha demanda y a veces los destinos no tienen tanta diversidad.

0: comparar precios, comparar servicios, comparar qué nos ofrecen. Y este es muy interesante si estás pensando viajar a las grutas y querés vivir la experiencia de pernoctar en un hostel. Bueno, esto es para vos, es recomendable. Vamos a escuchar a María Eugenia Soria, que nos contaba lo siguiente.
1: Hola, ¿qué tal? Bueno, mi nombre es Maru Soria, estoy representando a Hostel Huincaché, una propuesta de alojamiento en las grutas. Tenemos habitaciones privadas, con baño privado, todas las comodidades de un hotel, y también tenemos las habitaciones compartidas para aquellos que viajan solos, para amigos. También nuestro hostel ofrece un diferencial, que es nuestra cocina compartida, equipada, que no solamente da la posibilidad de cocinarse, sino que también es un espacio de encuentro, de risas, un diferencial para aquellos que buscan algo más en su viaje a la Patagonia, al mar argentino. También tenemos propuestas diferentes, como por ejemplo yoga a la playa, meditación, ir a ver amaneceres, fogones. Bueno, todo lo que uno pueda sumar a esa experiencia, estamos súper abiertos. También nuestros viajeros vienen con propuestas, por ejemplo, tenemos un viajero frecuente que se dedica a la música, así que se viene equipado con su guitarra, su micrófono, sus luces, y hacemos noches de música en el hostel, invitándolos a conocer el mar patagónico de una manera diferente, este mar que es tan hermoso, que se caracteriza por sus aguas cálidas, por sus playas extensas, por la naturaleza que caracteriza a nuestra Patagonia argentina, esa conexión, esa desconexión de la rutina diaria, que nos invita a disfrutar, a relajarnos, a llevar nuestra mente a un lugar mucho más tranquilo. También ahora estamos en temporada alta de ballenas, la ballena franca austral, que la recibimos, la empezamos a recibir ahora y se mantiene hasta fines de noviembre. Noviembre-octubre es un buen mes para viajar a la Patagonia, la primavera está excepcional. Y bueno, una propuesta de embarcación mucho más tranquila, en semirrígidos, donde se busca respetar a la ballena, no avasallarla y tener una experiencia de conexión con el animal mucho más tranquila.
0: ¿Para cuántas personas tiene capacidad?
1: Bueno, el hostel tiene capacidad para 32 personas, recibimos grupos, ahora en junio empiezan a venir los primeros grupos de estudiantes. Es una buena propuesta también para quien quiera hacer justamente grupos de estudiantes que quieran venir a conocer el mar, o retiros, o grupos de amigas, despedidas de solteras. Tenemos plazas para 32 personas.
0: Decías, hay habitaciones privadas y otras compartidas, eso está bueno, ¿no? Porque das la opción a aquel que quiere elegir, que es un poco más reticente a compartir
1: sí,
0: la habitación.
1: Sí, por ahí mucha gente que le gusta esto del hostel, de tener espacios compartidos, de las comunidades que se arman, pero no le gusta compartir la habitación, que es entendible. Entonces tenemos esta propuesta que es igual a un hotel, habitación privada, baño privado, amenities, y después tenemos la habitación compartida, que es para aquel viajero, muchos lo eligen los viajeros solos, por una cuestión económica, porque te conviene, y por una cuestión también de no estar solo. Por ahí uno ya está solo en la vida cotidiana, entonces te cruzas con gente buena onda, se arman grupos que después te terminan acompañando en tu viaje. Y muchas veces nos pasa que vuelven, se ponen de acuerdo los viajeros para decir, bueno, el verano que viene venimos el segunda quincena de enero. Y bueno, vuelven y ya se van armando grupitos, que ya llevan muchos años.
0: Es bueno esto que decís. Bueno, uno piensa las grutas en verano, ¿no? Pero esto de las ballenas y otras actividades que imagino que hay en el destino, que rompe estacionalidad.
1: Sí, tal cual. Bueno, se caracteriza por ser destino de sol y playa, pero la verdad que las playas son muy lindas todo el año. Además, al ser un clima seco, no es con abrigo, lo sobrellevas muy bien, más que nada en estas épocas otoñales o primaverales. Y tenemos la ballena, tenemos una población estable de delfín común, el delfín que todos conocemos, que se mueven en manadas en el Golfo San Matías. Entonces la excursión es en una lancha también semirrígida y vos vas navegando y los delfines empiezan a saltar alrededor de la lancha. Por ahí, si alguno tiene la posibilidad de buscar un video, es una experiencia única. La verdad que mucha gente vuelve emocionada porque estar en contacto con tantos animales que uno no ve es increíble.
0: Bueno, contanos dónde los encontramos en redes, como para ir investigando el hostel y saber si hay disponibilidad, redes sociales.
1: Nos encuentran en Instagram como hostel.wincache. Ahí tenemos toda la información de las actividades, videítos, y bueno, nos pueden contactar, ahí tienen el link a nuestro WhatsApp. Cualquier información que necesiten nos escriben.

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2: Son las 5 y 2 minutos.
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4: Mora en los créditos. El Banco Central no prevé ninguna medida para auxiliar a los deudores. El presidente del Banco Central, Santiago Bausili, señaló que el pico de la irregularidad ya pasó y que las entidades están volviendo a prestar, los bancos como víctimas.
3: Economía.
4: Para el vicepresidente del Banco Central, los bancos son las víctimas del aumento de la mora. Durante la presentación del informe de política monetaria, el funcionario expuso el enfoque de la entidad sobre los abusos en el sistema crediticio y el rol de las entidades financieras frente al incremento de la morosidad. Productores rurales denunciaron que el municipio de Varadero desvió más de 1.500 millones de pesos de la tasa vial. La sociedad rural de la ciudad denunció que en los últimos 3 años y medio, el municipio destinó solamente el 40% de lo recaudado a mejorar la red de caminos rurales.
3: Tribunales.
4: El juicio de los cuadernos se reanudó con más preguntas a Vasigalupo sobre su relación con el autor de los manuscritos. El ex policía que entregó las anotaciones del chofer Oscar Centeno comenzó su segundo día de declaración. Comenzó respondiendo sobre los motivos por los cuales se distanció de su amigo Centeno. No me interesaba más, dijo, y lo vinculó a los hechos ocurridos en la llamada causa de los cuadernos.
3: Deportes.
4: Franco Colapinto saldrá a pista en el Gran Premio de Canadá tras su mejor resultado en la Fórmula 1. El próximo viernes 22 de mayo a las 13:30 de la Argentina se llevará a cabo la práctica libre, mientras que la clasificación sprint será a las 17:30. El sábado la carrera sprint a las 13 de Argentina y la clasificación a las 17, y la carrera a 70 vueltas el próximo domingo a la hora 17 de la Argentina.
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17: Hola, ¿qué tal, mi querido amigo, mi querida amiga? Una vez más aquí en Directo al Corazón. Y en este programa siempre vamos a estar alentándote a palabra de vida, palabra de fe, palabra de esperanza, que pueda llevarte a tener una vida de bendición. ¿Y cuán importante es que para alcanzar la bendición hay un solo camino, hay una sola fe en la cual uno tiene que ejercitarse? No podés ejercitarte en cualquier fe. Sí, podemos entender de que existe la fe para todas las cosas. Toda una cultura, la cultura de la vida, entendelo como que todo está relacionado con lo que uno cree. Entonces, la cultura es lo que uno cultiva, lo que uno se llena de conocimientos, guarda en el corazón, lo cree y luego lo pone en práctica. La cultura de una comunidad, de una sociedad, se basa en la fe. Ahora, yo quiero enseñarte en este programa la importancia de la fe en Jesucristo. ¿Y por qué la importancia de la fe en Jesucristo? Porque Jesucristo es el único camino, la verdad, la vida, que nos lleva a una reconciliación con Dios. Una reconciliación con Dios Padre. Y esto que te estoy enseñando no se basa en mi creencia. No, no, no. Se basa en la palabra de Dios. Y en la palabra de Dios es una palabra que podemos tomarla como una verdad absoluta, una verdad simple, fácil de comprender y de poner en práctica. Cuando crees en la palabra de Dios, ahí podés estar como, ¿cómo se dice? Como calibrado a lo puro, calibrado a lo santo, calibrado a la verdad. Entendamos de que Existen muchas verdades relativas, y porque existen muchas verdades relativas, podés estar descalibrado a la verdad del otro, a la verdad de cualquier hombre. Necesitas una fe basada en algo absoluto, en algo que podemos decir algo universal, que sirva tanto aquí como que sirva también allí en Groenlandia, en la China o en la Antártida. No importa el lugar, tiene que ser una fe que esté fundamentada sobre una verdad universal, una verdad absoluta, una verdad que sirva. Y esa verdad es justamente el camino, es Jesucristo, es la vida, es el camino, la verdad y la vida. Solamente en Jesucristo, dice la palabra de Dios en Juan 3:16, que de tal manera amó Dios al mundo que ha dado a su Hijo Jesucristo, para que todo aquel que en él crea no se pierda, sino que tenga vida y vida en abundancia, vida eterna. Esa vida que Dios está pensando no es solamente para hoy, sino que es completa, es para siempre. Ahora, la fe para milagros. ¿Cuán necesario es tener una fe para milagros? Entonces Jesús, mirándoles, le dijo: para los hombres es imposible, mas para Dios no, porque todas las cosas son posibles para Dios. ¿Sabe que Jesús constantemente fue diciendo palabras como estas, no? Pero también dijo: si puedes creer, al que cree todo le es posible. Entonces quiero animarte a concentrar tu fe en Jesucristo, y una fe concentrada en Jesucristo, que puedas alcanzar el milagro, la bendición y la protección de Dios en tu diario vivir. Te invito a que vayamos a una pausa musical aquí en Directo al Corazón, y luego en el segundo bloque el desarrollo del tema del día.
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1: Y llegamos al segundo bloque de Directo al Corazón. Hoy quisiera concentrarme en enseñar y hablar acerca de la fe, pero yo sé que las muchas palabras a veces ahogan la fe. O sea, no se trata de muchas palabras, sino que se trata del poder de Dios, se trata de la acción de Dios. Es importante creer o no creer. Es directamente no ir con muchas vueltas, creo o no creo, en el sentido de que cuando uno decide creer, uno ve la mano de Dios. Si puedes creer, al que cree todo le es posible, fueron palabras del Señor Jesús. Pero también tenemos que comprender que hay cosas que para los hombres es imposible, pero ahí es donde justamente actúa el milagro de Dios, actúa lo que el hombre no puede hacer. Será imposible para los hombres, pero todo lo que es imposible para los hombres es posible para Dios. Y esto que te estoy diciendo son promesas y palabra misma de Dios, que es importante tomarlas y creerlas. Esa fe de la que hablamos, a ver, ¿qué crees? ¿Crees que ya está, se acabó, no hay solución? Y te agarra la impotencia y te agarra la incredulidad de decir, listo, se acabó y chao. Entonces, no, es el momento allí donde tenés que pensar un ratito, ¿no? Hablar de quién es tu Dios y quién es tu Dios. ¿Habrá algo difícil para mi Dios? Habrá algo imposible, y es por eso que es importante creer. Si crees, podés ver la gloria de Dios. ¿Pero creer en qué? ¿Creer en el medicamento? ¿Creer en el médico? Mira, poné todo lo que tiene que ver con un tratamiento médico, poné todo lo que tiene que ver con una situación difícil que está viviendo, hacé lo que responsablemente tenés que hacer, porque no se contradice la fe con la ciencia. Hay cosas que tenés que hacerlas realmente con esa actitud de responsabilidad, tenés que hacerla, pero no dejes de confiar y de creer en Jesucristo, porque en Jesucristo está la solución, solamente en Jesucristo. Es por eso que tenés que poner aún los ojos en Jesús, el autor y consumador de la fe. Te hago una pregunta, ¿qué tanto crees en Dios? ¿Qué tanto le crees a Dios? Cuando son los momentos fáciles, cuando las cosas están bien, es fácil creer en Dios. Pero cuando llegan los momentos difíciles, cuando las cosas no están tan bien, ¿sos capaz de mantener tu fe en las cosas de Dios? ¿Qué tanto estás afirmando en esa palabra? Creo en la palabra de Dios, creo, tengo la esperanza puesta en Jesucristo. ¿Qué tan a menudo estás diciendo, yo tengo convicciones firmes, convicciones sólidas de que Dios hará la obra? Creo en el Dios de lo imposible. Sí, Hebreos capítulo 11, versículo 1 dice, pues la fe, la certeza de lo que se espera y la convicción de lo que no se ve. Cuando hablamos de certeza más convicción, podemos decir que esa certeza es confianza, es esperanza. Tiene que ver con entender que Dios es realmente el creador de todo y que nada se le escapa de su mano. Pero cuando hablamos de convicción, estamos hablando de estar convencido de que tenés un Dios y que su palabra es verdad y que Él va a cumplir y va a hacer el milagro en el nombre de Jesús. Puede haber un montón de razones para no creer, un montón de palabras que te han llevado a tener incredulidad, pero hoy es el momento para ejercitarte en la fe. Determinate en la acción y a creer en Jesucristo. Esta evaluación que tenés que hacer dentro tuyo va a influir, por supuesto, en tu manera de actuar, va a influir en tu manera de vivir. Pero 2 Timoteo capítulo 1 versículo 5 dice, trayendo a la memoria la fe no fingida que hay en ti, la cual habitó primero en tu abuela Loida y en tu madre Eunice, y estoy seguro que en ti también. Sabe que Pablo allí le habla a Timoteo, pero también nos habla a nosotros, una fe no fingida. No se trata de esforzarla la fe. No, acá es crees o no crees. Es creer con todo tu corazón. Es como Jesús le dijo también a Tomás, no seas incrédulo, sé creyente. Toma la decisión, porque te cuesta lo mismo ser un incrédulo a ser un creyente. La fe es la clave, la llave que abre la puerta de bendiciones y de milagros de lo sobrenatural de Dios, y Dios puede sorprenderte aún con la bendición, con una fe no fingida, una fe real, una fe que se vive, que se muestra con acciones, que se muestra con la manera de vivir, con la manera de actuar. Te invito a que vayamos a una última pausa musical y luego de esta pausa musical la conclusión, y vamos a orar en el programa del día de hoy.
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1: Y llegamos al último bloque de Directo al Corazón en el programa del día de hoy. Estamos hablando de una fe en Jesucristo y cuán importante esa fe basada en el poder de Dios. Y no te hablo de una fe común y corriente, sino que te hablo de una fe en el Dios de los imposibles. Lo que para los hombres es imposible, para nuestro Dios es posible. Dios lo puede. Si puedes creer, al que cree todo le es posible. Fueron palabras del mismo Señor Jesús. Y hoy es importante y quiero animarte a que no bajes los brazos a creer. ¿Habrá cosa difícil para Dios? No hay nada imposible ni no hay nada cosa difícil para Dios. Entendamos que el Dios de los imposibles es el que tiene poder. El que tiene poder para revertir lo que podemos entender que para nosotros es imposible. Nos cuesta quizás, porque claro, somos limitados. En este programa mi objetivo no es hablar y tirar un montón de palabras que no te sirvan, sino que al contrario, pueda ser útil cada palabra que te pueda dar, te saque del temor, te saque de la incertidumbre, de la incredulidad. A veces la incredulidad va ahogando la fe. Y no nos permite conquistar el milagro, no nos permite conquistar la bendición. Pero el Señor Jesús decía, no temas, cree solamente. Ella será salva, será sana. Y estas palabras las dijo, por ejemplo, en aquel momento cuando una multitud estaba alrededor de Jesús y vino Jairo, el jefe de una sinagoga, un religioso, una persona que estaba a cargo de una iglesia, de una sinagoga, y era una persona importante. Y se acercó y le dijo que su hija estaba enferma de muerte. Y Jesús le dijo que iba a ir a orar por ella y que iba a ir a verla. Entonces, mientras iban camino, resulta ser de que la multitud lo empezó a apretar. Pero en esa multitud que lo apretaba, Jesús se da vuelta y dice, alguien me tocó. Y los discípulos dijeron, Jesús, hay una multitud que te está tocando y no podés decir que alguien te tocó. Y Jesús le dice, no, alguien me tocó diferente, porque virtud salió de mí. Y quiero enseñarte justamente esto. En la multitud de personas que dicen creer en Jesucristo, vos tenés que animarte a creer como la mujer con el flujo desordenado de sangre. Con mucho temor, con mucha reverencia, ella dijo, si tan solo tocar el borde de su manto. Claro, porque ella por ley era inmunda, no podía acercarse ni tocar ningún hombre. Era por ley, porque estaba en una condición de flujo desordenado por 12 años. Había malgastado su dinero en médicos y los médicos no le pudieron ayudar. Pero ella dijo, si yo tan solo toco el borde de su campera, los flecos del poncho, diríamos en Salta, ahí bien cerquita, si yo ni siquiera lo toco a él, si yo toco su ropa, yo sé que seré curada. ¡Cuán tremenda esa fe! Una fe en la gracia, una fe en el amor, una fe en el poder de Dios. Yo sé que si vuelvo a ti, voy a ser curada. Y así sucedió. Virtud salió de Jesucristo. Cuando una multitud lo tocaba a Jesús, pero esta mujer lo tocó de forma diferente, con fe. ¿Qué clase de fe? Una fe para grandes milagros. Hoy quiero animarte a que busques de esa forma. Jairo también, a pesar de su religión, se acercó a Jesús, que era muy cuestionado, porque venía con un modelo nuevo. Y todo lo que Jesús enseñaba ponía como al jaque mate a todas las doctrinas de la ley y muchos se sorprendían por lo que decía con tanta sabiduría. Pero Jairo, que podría haber tenido un problema, se acercó a Jesús y mientras estaba sucediendo el milagro de la mujer con el flujo desordenado, vinieron los siervos de Jairo y le dijeron, no, ya no molestes al maestro porque tu hija ha muerto. ¡Qué noticia terrible! Cuando la esperanza ya se agotó, cuando ya no hay solución, cuando ya no hay más esperanza, cuando ya no hay más salida, humanamente ya no se puede. Y Jesús le dijo, no temas, cree solamente. Vuelve a reafirmar esto. Jesús hoy, en el tiempo de hoy, nos vuelve a enseñar la importancia de creer. ¿Cuán importante es creer? Sácate el nudo del corazón, ese nudo que te has atado diciendo no creo. ese corazón de incredulidad. Sacate ese nudo, desatate de una vez por todas, porque te has atado solo de decir, no creo que Jesús pueda hacer milagro, eso sucedió hace miles de años, no me sirve. Si dijiste todo eso, déjame darte una buena noticia. La buena noticia es que Jesucristo sigue siendo el mismo y su poder no ha cambiado. Los milagros suelen suceder en estos tiempos también cuando te animas a creer en la promesa y en la palabra de Dios, porque nada hay imposible para Dios. Y la palabra del Señor Jesús para Jairo fue: no temas, cree solamente y serás salva. Y cuando llegaron al lugar, estaban todos llorando. Y cuando estaban llorando, Jesús le dijo: ¿por qué lloran si la niña no está muerta? La niña está durmiendo. Y cuando dijo eso, algunos se burlaron, porque ellos ya la habían visto muerta, la habían visto mal. Y en ese momento Jesús sacó a todos de la pieza, y cuando estaba dentro de la pieza, lo primero que le dijo: niña, talita kumi. Es como diciendo: levántate, niña, a ti te digo, levántate y anda. Y cuando la levantó, la niña se levantó en el momento allí, y completamente todos quedaron sorprendidos por el milagro que había sucedido con esta niña. ¿Qué fue lo que hizo Jesús? ¿Qué fue lo que hizo Jesús? ¿Sabe qué hizo Jesús? Humanamente, porque estaba siendo humano, él era Jesús humano. Estaba creyendo y depositando su fe en Dios Padre, Dios Todopoderoso, y actuó en fe. Jesús nos enseñó cómo actuar y de dónde tomar los milagros, de nuestra fe en Dios. Pero hoy nos toca canalizar nuestra fe por medio de Jesucristo. Y por medio de Jesucristo verás la gloria de Dios. Te invito a que hagamos una oración y digas conmigo: Señor Jesús, yo me he dispuesto a creer. Me he dispuesto, Señor, a creer en ti y que por medio de tu sacrificio, de tu sangre preciosa, tu poder se perfecciona aún en nuestras vidas, sanando, liberando, dándonos milagros y dándonos la bendición del Padre. Señor, yo creo en ti, creo que puedes hacer milagros y hoy me dispongo a recibir por medio de la fe tu bendición. En el nombre de Jesús, hoy decido caminar conforme a tu voluntad y aferrarme de tu mano. Creo en ti y en lo que harás en mí. En el nombre de Jesús. Amén y amén. Mi querido, mi querida, para mí es un gusto poder hacer este programa y espero y anhelo que busques mucho más de Jesucristo, porque hay mucho más por conocer y entre esas cosas la bendición, los milagros y la prosperidad de parte de Dios. En el nombre de Jesús terminamos este programa y te espero nuevamente por esta misma emisora y en este mismo horario. Dios te bendiga.
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4: Estas son las noticias. Lecrae se convierte en el primer artista urbano cristiano en presentarse en Tiny Desk. El rapero estadounidense Lecrae marcó un antes y un después al convertirse en el primer artista urbano cristiano en presentarse en el reconocido formato de NPR, Tiny Desk. Su participación no solo representa un logro personal, sino también un paso significativo para la música con mensaje de fe dentro. La fe en Corea del Sur, los evangélicos se mantienen firmes ante el avance de la secularización. La religión en Corea del Sur atraviesa una transformación profunda, marcada por el crecimiento sostenido del protestantismo evangélico y el avance de la secularización. Así lo revela el último informe de la organización Korea Research, que analiza la composición religiosa actual del país asiático. La temporada 6 de The Chosen ya tiene fecha, así será el estreno y su final en cines. La aclamada serie bíblica The Chosen confirmó oficialmente el estreno de su temporada 6 en Prime Video, consolidándose como uno de los lanzamientos más esperados del contenido cristiano en streaming. La nueva entrega llegará el 15 de noviembre de 2026, según informó el medio especializado Variety.
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0: 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Un siglo de historia. ...1989... ...9 de noviembre... ...cae el muro de Berlín. Es una anticipada alegoría del colapso soviético que sobrevendrá poco después. En la Argentina, Carlos Menem gana las elecciones y debe asumir antes de tiempo por la renuncia del doctor Alfonsín. 1990. Se conocen las cifras del desastre del Exxon Valdez, que derrama 36.000 toneladas de petróleo crudo en Alaska en 1989. Terminan contaminadas 2.000 kilómetros de costa. Fue un siglo de historia. Quédate atento. Volveremos con más.
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0: Son las 6.
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2: El gobierno decidió frenar el ascenso a camaristas de dos jueces que fallaron a favor de Claudio Chiqui Tapia. Son Alejandro Javier Catania y Juan Pedro Galván Greenway del Fuero Penal Económico. La decisión se mantendrá hasta que la Cámara de Apelaciones defina la situación del jefe de la AFA y del tesorero Pablo Tobillino.
1: Política.
2: El gobierno designó a Agustín Caulo como nuevo secretario de Culto. El decreto 362/2026 formalizó el ascenso del hasta ahora subsecretario del área, quien llega al cargo con vínculos fluidos con Iglesia Católica y respaldo del sector Las Fuerzas del Cielo dentro de La Libertad Avanza.
1: Sociedad.
2: Telma Fardín cuestionó el proyecto sobre falsas denuncias. Va a desalentar aún más que las mujeres denuncien. La actriz criticó la iniciativa que busca agravar las penas por denuncias falsas en casos de violencia de género y advirtió que podría profundizar el miedo de las víctimas a acudir a la justicia.
1: En el mundo.
2: Cuba hoy, calles vacías, basura acumulada y un martes con 59% del país sin corriente. Una cámara registró cómo están las calles de La Habana mientras la gente hace lo imposible para subsistir. En tanto, el déficit energético continúa creciendo.
1: Deportes.
2: Copa Sudamericana, en el Estadio Olímpico Pascual Guerrero América de Cali Tigre. Juegan a las 23 por la fecha 5 del Grupo A. El matador de Victoria arranca la jornada en el tercer puesto, pero un triunfo será clave para soñar con la clasificación. El árbitro será el brasileño Bruno Arleu, Televisa D-Sports.
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1: Cada uno de nosotros estamos frente a un desafío. ¿Usted también, Pastor Marcos? Por supuesto que sí. Muchos de ustedes no lo saben, ni se los voy a contar. Pero también su servidor está frente a una situación muy difícil hoy día, igual que todos ustedes. ¿Por qué? Porque es parte de la condición humana, es parte del mundo en el que vivimos. Y si nosotros decidimos ponerle toda nuestra atención al problema, que esa es la tendencia natural del ser humano, es ponerle toda la atención al problema para ver cómo lo solucionamos y cómo le hago y cómo vivo y cómo, a dónde voy, y entonces hacemos más grande el problema de lo que realmente es. ¿Cuántos de ustedes saben que Dios es más grande que cualquier problema que usted pueda tener? ¿Cuántos saben que Dios es más grande que cualquier enfermedad que usted pueda tener, verdad? Pero si nosotros solamente enfocamos el problema, se vuelve más grande de lo que realmente es.
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cual estoy seguro de que ni la muerte ni la vida, ni ángeles, ni principados, ni potestades, ni lo presente ni lo porvenir, ni lo alto ni lo profundo, ni ninguna otra cosa creada nos podrá separar del amor de Dios que es en Cristo Jesús, Señor.

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0: Son las 6:31. La temperatura es de 17 grados y la humedad del 18%.
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3: Estas son las noticias. Antonella Roccuzzo sorprendió al compartir un pasaje de la Biblia en redes sociales. La esposa de Lionel Messi volvió a ser tendencia en redes sociales, pero esta vez por un detalle inesperado que despertó interés y conversación, una imagen de la Biblia en su último posteo. Se trata de Antonella Roccuzzo, quien compartió un carrusel de fotos que combinó momentos cotidianos, logs y Hablemos de sexualidad en pareja, el nuevo libro de Judith Martínez que invita a redescubrir el diseño de Dios. Hablar de sexualidad dentro del ámbito cristiano sigue siendo, en muchos casos, un tema incómodo. El silencio, los mitos y los tabúes han marcado durante años la forma en que las parejas viven su intimidad, muchas veces lejos del diseño original de Dios. Más de 35.000 personas llenaron Madrid en uno de los mayores eventos evangélicos de Europa. Más de 35.000 personas se congregaron el pasado 2 de mayo en el Estadio Metropolitano para participar en The Change 2026, un multitudinario encuentro cristiano que reunió alabanza, música gospel, oración y predicación en el corazón de España. Persecución en Nigeria, creyentes eligen alabar a Cristo en medio del dolor y la muerte. En medio de la persecución cristiana en Nigeria, un impactante video viralizado en redes sociales vuelve a poner el foco en la fe de los creyentes que viven bajo constante amenaza. La grabación, compartida en Instagram por una mujer nigeriana, muestra un entierro masivo tras un ataque terrorista en...
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1: Son las 7.
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3: Yarlor habló sobre los subsidios, que el gobierno nacional saque a Córdoba de la zona fría es brutal, el gobernador rechazó la quita de subsidios.

0: al gas en la provincia y otras zonas del país van a terminar poniendo en jaque la clase media y trabajadora, cuestionó.
1: Sociedad.
0: Argentina es uno de los países con los vínculos familiares más sólidos del mundo. Un estudio internacional ubicó al país segundo en el mundo en vínculos familiares sólidos, un factor clave frente al deterioro de la salud mental juvenil.
1: Economía.
0: Mercados. Cayeron las acciones y los bonos argentinos mientras volvió a subir el riesgo país. Wall Street operó en baja a la vez que se dio el precio del petróleo. La tendencia contagia los activos domésticos y el S&P Merval cayó 1,4% y el indicador de JP Morgan alcanzó los 548 puntos básicos.
1: En el mundo.
0: Bolivia en alerta, bloqueos y desabastecimiento agravan la crisis política. Las protestas masivas contra el gobierno de Rodrigo Paz mantienen bloqueadas las principales vías de acceso a la paz y ya generan faltantes de alimentos y combustibles.
1: Deportes.
0: Copa Libertadores, Independiente Santa Fe y Platense se enfrentan hoy desde las 21 en el estadio Nemesio Camacho El Campín por la fecha 5 del Grupo E. El Calamar llega segundo en su zona y si gana en Bogotá se meterá en los octavos del torneo por primera vez en su historia. El árbitro será el chileno Cristian Garay. Televisa Fox Sport 2.
2: Hasta aquí.
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0: Son las 7:28. La temperatura es de 15 grados y la humedad del 25%.
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1: Fechas.
0: Acontecimientos. Un siglo de historia. ...1925... La comunidad científica mundial por fin acepta de modo masivo la teoría de la relatividad de Albert Einstein, publicada hace más de una década atrás. 1926. El científico escocés Alexander Fleming estaba investigando ciertos cultivos microbianos y descubrió por casualidad la penicilina. Recién la noticia se publicaría en 1929. Fue un siglo de historia. Quédate atento. Volveremos con más.
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1: Son las 8 y 2 minutos.
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3: Javier Milei aseguró que la economía resistió dos shocks muy negativos y anticipó que la inflación seguirá bajando. El presidente habló en el evento Valo, realizado en el Museo de Arte Latinoamericano de Buenos Aires, reivindicó el ajuste fiscal, destacó el saneamiento del Banco Central y aseguró que el gobierno mantendrá el apretón monetario.
2: Economía.
3: La leyenda de Wall Street, Stanley Druckenmiller, decidió invertir fuerte en Argentina tras escuchar a Milei en Davos. Con una trayectoria forjada en el universo financiero global, este inversor estadounidense sorprendió al volcar su cartera hacia recursos energéticos locales tras un episodio inesperado en Suiza. Llegó a la Argentina el primer auto europeo con menor arancel tras el acuerdo con el Mercosur. A pocos días de la entrada en vigencia del convenio entre los dos bloques, el nuevo Citroën C5 Air Cross ya está en el mercado argentino con un precio diferenciado por la reducción del arancel de importación extrazona.
2: Sociedad.
3: Un tren impactó contra un camión en Pilar y hubo incidentes con vecinos que intentaron llevarse la carga de la formación. El hecho ocurrió cerca del microestadio municipal, lo que provocó la interrupción parcial de los recorridos habituales de la línea San Martín y generó complicaciones en el tránsito.
2: Deportes.
3: Copa Argentina. Se largó hoy la venta de entradas para Talleres Atlético Tucumán. La T enfrentará mañana miércoles al Decano por los 16avos de final del certamen federal en Rosario. Hoy se abrió el expendio.
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1: Entre más fijamos los ojos en Él, más paz tendremos en esta vida. Más refugio sentiremos de su parte. Más descanso habrá en nuestra alma. ¿Por qué? Porque Él es nuestra única esperanza. Quizá me pregunte, ¿cómo hago esto, Pastor Marcos? Buena pregunta. Aquí le van un par de consejitos. Número uno, haga un plan para leer diariamente porciones de la palabra de Dios. Es muy fácil hoy en día. Hay muchas maneras de leer la Biblia. Hay una app que es mi app favorito para leer la Biblia. Se llama YouVersion. Es gratis y me ayuda a mantener mi rutina de lectura diaria de la palabra.
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0: Son las 8:28. La temperatura es de 13 grados y la humedad del 13%.
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2: Estas son las noticias. Niña predicadora es maltratada por empleados tras compartir el evangelio en un avión. Una niña de 10 años, conocida en redes sociales como Pastora Miriam, protagonizó un incidente a bordo de un vuelo de LATAM que cubría la ruta entre Sao Paulo y Navegantes, Santa Catarina, el pasado 29 de abril, generando un intenso debate sobre libertad religiosa. Descubren en antiguas cartas de Pablo textos ocultos. Un equipo científico recupera 42 páginas del Codex Sage mediante imágenes multiespectrales, revelando datos inéditos sobre las cartas de Pablo. Cantante cristiano Danny Berrios se encuentra hospitalizado. El reconocido cantante cristiano Danny Berrios permanece hospitalizado desde el pasado 30 de abril debido a una infección que ha afectado su estado de salud, según informó su equipo cercano. Corey Asbury, ícono de Bethel Music, revela el pecado rampante en el entorno de la música cristiana. Corey Asbury denuncia el pecado rampante en la industria musical cristiana y revela por qué casi perdiera la fe y se dedicara a la música country.
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2: Son las 9.
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4: Mora en los créditos. El Banco Central no prevé ninguna medida para auxiliar a los deudores. El presidente del Banco Central, Santiago Bausili, señaló que el pico de la irregularidad ya pasó y que las entidades están volviendo a prestar, los bancos como víctimas.
3: Economía.
4: Para el vicepresidente del Banco Central, los bancos son las víctimas del aumento de la mora. Durante la presentación del informe de política monetaria, el funcionario expuso el enfoque de la entidad sobre los abusos en el sistema crediticio y el rol de las entidades financieras frente al incremento de la morosidad. Productores rurales denunciaron que el municipio de Varadero desvió más de 1.500 millones de pesos de la tasa vial. La sociedad rural de la ciudad denunció que en los últimos 3 años y medio el municipio destinó solamente el 40% de lo recaudado a mejorar la red de caminos rurales.
3: Tribunales.
4: El juicio de los cuadernos se reanudó con más preguntas a Vasigalupo sobre su relación con el autor de los manuscritos. El ex policía que entregó las anotaciones del chofer Oscar Centeno comenzó su segundo día de declaración. Comenzó respondiendo sobre los motivos por los cuales se distanció de su amigo Centeno. No me interesaba más, dijo, y lo vinculó a los hechos ocurridos en la llamada causa de los cuadernos.
3: Deportes.
4: Franco Colapinto saldrá a pista en el Gran Premio de Canadá tras su mejor resultado en la Fórmula 1. El próximo viernes 22 de mayo